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1: Son las 7 de la noche con 6 minutos. 7 de la noche con 6 minutos. Quiero saludar a la señora Guadalupe Morán en Balsar de Vinces, fiel oyente de la programación. De igual manera, allá en Matecito, para mi gran amigo Ramón Castro Carriel, en compañía de su querida esposa, la señora Gladys Morán Cabello. Muchas gracias por el queso, don Ramón. Gracias por el queso a mi gran amigo Ramón Castro Carriel, en compañía de su querida esposa. Un saludo también para mi padrino Simón Castro y a toda la familia Castro allá en Matecito, escuchando, recordando estrellas y canciones. A don Elcidonio Yepes, Lolita Coello, don Dalton Yepes, la gente acá en Banepo también, la gente de las Ánimas de Palenque, en el sector de Jauneche, en Bajo Hondo, mi gran amigo Gilson Murrieta. ¿Cómo estamos, mi querido amigo Gilson Murrieta, escuchando Eifer la 90.3, mi querida abogada Wendy Riera?
2: Eifer 90.3, el programa Recordando Estrellas y Canciones.
1: Estamos en el Facebook ahora sí.
2: Sí, así es. Ahora sí, ya pudimos solucionar el tema del Facebook. Ya nos puede ahí buscar en Radio Eifel S.A. Se está haciendo la transmisión respectiva del programa. Ahí usted nos escucha en vivo. Saludamos, dice, a ver, dice, ¿cómo está, primo? Aquí, como todos los días, escuchando esta gran programación desde Ricaurte. Oiga, primo, dice, ¿será para usted ese mensaje o para Carlos Javier Magallanes?
1: ¿De dónde dice?
2: De Ricaurte.
1: Ah, bueno, ahí vamos. Entonces, hablando de Ricaurte, pues ya mismo está escribiendo don Juan Jurado Castle Juan, allá en el sector de Ricaurte, escuchando la programación. Los amigos de Zapotal hoy están de fiesta. Saludo a la gente linda de Zapotal. Ayer también estuvieron de pachanga la gente de Pueblo Viejo, en diferentes sectores de nuestro querido Ecuador. Son las 7 de la noche con 8 minutos. 7 con 8 minutos. Nos vamos con más música para volver con el espacio publicitario, mi querida abogada.
2: Así es, nos vamos con más música en el programa Recordando Estrellas y Canciones, en el recinto del Hacha, Martita Jiménez. Buenas noches, gracias por la sintonía. Vamos a escuchar a Héctor Cot con este tema, Nada Te Reclamo.

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1: Aquí estamos, señoras y señores. Son las 7 de la noche con 15 minutos. 7 de la noche, 15 minutos en Eiffel, la 90.3, desde Vinces, provincia de Los Ríos. 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
2: Continuamos con los saludos que están llegando, pues, al Facebook. Aquí, gracias a las personas que están comentando. Segura Giselle dice: desde Lascano, provincia de Manabí. Casle Juan dice: así es, primo Valentín. Soy licenciado Juan Jurado Vera, escuchando la radio. Dice: imposible perderme una programación. Muchísimas gracias, mi estimado Pancho Líder. Saludos, Valentín. Buenas noches. Gracias a ustedes por la sintonía. A ver, por acá tenemos otro mensaje de Luis Vélez. Hola, un saludo en Guarumal para Dylan Vélez. Vélez Chacón, que hoy está de cumpleaños, y una canción, Sueño Bonito. A ver, por acá, ¿quiénes más tenemos? Tenemos un mensaje de Cheito Ramírez Medina en Facebook. Valentín, un saludo para Junior, Kevin, Flavio y Galo. Dice que están tomando hoy, están refrescando la tarde con la buena música en Daule, el personal de Corporación Tutibín. Oiga, qué belleza, las personas están refrescando en esta noche con la buena música de Recordando Estrellas y Canciones en Daule. A ver, Pincay Mano dice: saludos en Palenque, el tema de Don Medardo. Luis Vélez dice: hola, un saludo para Dylan, gracias por la sintonía, la canción Gotas de Amor. Oiga, esos temas bastante solicitados. Laura Gabriel, Gabriela López, hola, buenas noches, gracias. En Lorenzo de Garaycoa, la parroquia Lorenzo de Garaycoa, saludamos a Wilson Barahona, fiel oyente de Radio Eiffel 90.3. Él está con su radio a pila, a corriente. Si se le va la corriente, lo traslada a pila, pero él no se pierde una programación de Eiffel 90.3. Gracias por la sintonía, nos vamos con música. Son las 19:23, 7:23, esto es Recordando Estrellas y Canciones.

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1: Aquí estamos, mis grandes amigos. Como siempre, saludando a todos nuestros grandes oyentes. Reiteramos el saludo a un fiel oyente de la programación Wilson Barahona en el sector de Lorenzo de Garaycoa, la tierra del buen yapingacho, la rica fritada, pero allá la fritada es con mote, con yuca, qué rico, como a mí me gusta, y disfrutando de un buen jugo de caña.
2: Así como esta.
1: Ay, ay, ay, qué belleza, oiga mi abogada, no me haga dar hambre, pa' abogada, que todavía con este clima ahorita que está medio raro, da hambre tempranito, y ya el arroz subió de precio, así que ya no hay... Oiga, que ahora que el arroz ha subido de precio, provoca comer más arroz. ¡Qué cosa! Son las 7:30.
2: Hay que buscar el plátano, la yuca, las verduritas para una rica ensalada en la tarde.
1: Claro, no queda más.
2: Oiga, sí, lamentablemente no queda más. Con los estragos pues del fenómeno del niño, pues muchas plantaciones del arroz se han perdido. Bueno, ese es otro tema. Saludos a los amigos de Facebook. Que siguen comunicándose con nosotros. Jacqueline Luna dice: quiero felicitar encarcelar a mi hermana Pilar Luna Vélez por estar cumpliendo un año más de vida. Oiga, gracias por la sintonía y muchas felicidades a los cumpleañeros y cumpleañeras del día de hoy. 12 de octubre. Hoy muchas personas, pues, por ahí estuvieron con sus botas, sombrero, haciéndose presente en las diferentes festividades, recordando... Ya no es tan movido como años atrás, Valentín, ¿no?
1: Ya no,
2: por su época, por ahí ya era bastante sonado.
1: Claro, pues qué bonito era ver la gente como andaba un grupo de jinetes montados a caballos y con bien esos aderezos, bien adornados. Ahora ya no hay, pues ya no hay ni caballo.
2: Muy poco, sí.
1: No hay caballo, ya. Yo estuve en mi pueblo temprano, no pude ver... Ni siquiera un amigo que le dicen caballo lo pude encontrar por las calles. Ni siquiera él. ¡Qué cosa! Manu Pincay en Palenque. Saludo para Luis Vélez. Hola, ¿qué tal? Dylan Vélez también, que está escuchando la programación. Laura Gabriela López Pereira. Hola, ¿qué tal? Buenas noches. Un saludo al tema Gotas de Amor, nos dice Luis Vélez. Jacqueline Luna Vélez también. Quiero felicitar en Garzal a mi querida hermana Pilar Luna Vélez por estar cumpliendo un año más de vida. La canción Micholita de Valentín Vera. Cheito Ramírez Medina también nos está escuchando. Buena es mi querido Cheito Ramírez Medina. Otro saludo para la gente del sector de Palo Caído. Oiga, también un saludo muy especial.
2: Palo Caído.
1: Sí, el sector de Palo Caído. Allá esa tierra la conoce mi primo.

0: pariente Ignacio Vera.
1: A él le han dado por el palo caído.
0: Claro que sí.
1: ¿Y no le han dado palo?
0: No, no, pero caído sí.
1: Pero caído sí.
0: Caído sí, la 19:33. Minutos, un saludo para Tanya Troya Tobar en el sector de Macul también. Ha subido el nivel de agua, nos dice Tanyita Troya Tobar, que está escuchando a los amigos también en el sector de Juanitas de la Mercedes. Juanitas de la Mercedes, escuchando Eiffel, los amigos allá en Manaví, la familia Jarrín, en el sector de Vargas Torres. Eso pertenece a la parroquia América del Cantón Jipijapa. Cordiales saludos entonces a la familia Jarrín, que escuchan diario la programación, recordando Estrellas y Canciones, también a la familia Moreira Zambrano en los limos del cantón Olmedo, Manaví.
1: Saluditos en Mocache para Ojitos y Lalito, dice, están disfrutando la noche con unas buenas amarillas y recordando las canciones con nosotros en el programa. Muchísimas gracias a Ojitos y Lalito allá en Mocache, son las 7:34. Cheito Ramírez Medina, gracias por la sintonía. Mary Villavicencio, gracias a cada uno de ustedes por la sintonía y haciendo el reporte pues en Facebook. También el gremio de taxis amarillos en Vince, la cooperativa Isidro Peralta, también algunos taxistas aún andan trabajando y en compañía de la buena música de Eiffel 90.3, recordando Estrellas y Canciones.

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1: Ya son las 7 de la noche con 42 minutos. 7 de la noche, 42 minutos en Radio Eifer, la 90.3. Quiero saludar para mi primo, un saludo a mi primo Gastón Yepes, acá en la parte norte de nuestro querido Vinces, allá en el Bosque San Antonio. Claro que sí. ¿Qué más tenemos? Saludo para Mary Villavicencio. Hola, ¿qué tal? Buenas noches. Envío un saludo. Saludo, no dice Mary. ¿Dónde? ¿Dónde? Ah, para Flavio y para ese Cheito. Pues Mary dice en el Cantón El Empalme para Kleiner Villavicencio, que ayer cumplió 51 añitos. Cheito Ramírez, ¿qué tal? Un saludo para, muy especial para Flavio Tutibén, el duro del grupo Tutibén. Vaya, Cheito Ramírez Medina. ¿Quién más está por acá? Isidro Samuel Rivera Cabrera. Hola, ¿qué tal? Buenas noches, Valentín. ¿Me puede mandar un saludo para Cristian Pluas, que el sábado va a estar de cumpleaños en el recinto Las Yuca del Cantón Santa Lucía? ¿Me puedes complacer con un tema? ¿Cuál será la canción que solicita el tema, mi amigo? En el Cantón Santa Lucía, 90.3, la mejor radio. Listo, ya te complacemos con el tema, mi querido amigo Isidro Samuel Rivera Cabrera, en el sector de Santa Lucía, a las 7:43, abogada.
2: Las 19:43, 7 de la noche, 43 minutos, Radio Eiffel 90.3 desde Vince para todo el mundo. Gracias a los amigos en Mocache, Alexis Litardo, gracias por la sintonía, a usted y sus acompañantes que están ahí, oiga, celebrando. El día de hoy pues se han dado un espacio para compartir entre amistades, familia. Muchos saludos para ustedes en Mocache, también para Ojitos y Lalito. Oiga, están a full sintonía de IFEL 90.3 en el recinto Hierba Luisa, también en el recinto Pata de Gallina del Cantón Palenque. Oiga, la pata de gallina, agarra la gallina. Son las 19:44, 7 de la noche, 44 minutos. Vamos a escuchar a Gerardo Morán con este tema, Aquella Tarde. Oiga, más de uno ha venido inspirado el día de hoy con estos temas.

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1: Son las 7 de la noche con 52 minutos. 7 de la noche, 52 minutos. 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
1: 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Fin del espacio publicitario. Yo ya me despido. Me voy a despedir. Gracias a todos ustedes por la amable sintonía. Nos volveremos a encontrar el día de mañana. Gracias a Dios, a la gerencia de la radio y a mi querida abogada. Buenas noches, país.
2: Nos despedimos, amigos y amigas. Gracias por la sintonía, cada uno de ustedes. Gracias por esos mensajes desde Guayaquil, también en Monte Sinaí. Gracias, Viviana Chacón. Gracias a Jacinta Valenzuela, que fueron los últimos mensajes que llegaron en la transmisión de Facebook. Muchísimas gracias a cada uno de ustedes. Nos tenemos que despedir. Nos vamos. Que tengan una excelente noche. Bendecido inicio de trabajo para cada uno de ustedes. Y quienes no tienen trabajo, pues que Dios le proveerá pronto un trabajo para que usted pueda llevar el sustento a su hogar. Bendiciones a cada uno de ustedes. Nos encontraremos en una próxima ocasión.
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2: Amadísimos oyentes, queridos amigos, queridos hermanos, ¿cómo se encuentran? ¿Cómo están todos ustedes? ¿Qué tal? Reciban un cordialísimo saludo. Sean todos ustedes bienvenidos y sean bienvenidas a este su programa, el Magazine de la Salud. 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Herminda, que me escribe de Babahoyo, mi querida hermana, no siga tomando esas pastillas, no siga aplicándose esa inyección, porque todo eso le está afectando más. Usted tiene un problema de diabetes, tiene un problema en el estómago, pero todo esto también se debe a que a usted le dieron un bebedizo. Y eso es lo que le está acabando, la está destruyendo. Su cuñada, ella es culpable de todo lo que a usted le pasa. Así que véngase hasta acá. 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Primero que todo, dése cuenta, usted llegó a los 42 años y no ha podido tener una conquista. Vive una vida de vanas ilusiones, donde no puede encontrar el amor de su vida, porque usted ha sido víctima de un salamiento. A usted lo cruzaron, lo encadenaron, hay una maldición. 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Me escribe Mariana de Jesús. Querida hermana, usted ha sido una persona luchadora, emprendedora, trabajadora, pero lamentablemente su hija sí va por muy mal camino. Ella es una persona que no escucha consejos, cree que la juventud es eterna. Y dése cuenta cuántos fracasos, cuántas desilusiones ha tenido ella. Pero es porque también veo que a ella la ligaron, la cruzaron. 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
2: Bueno, mis queridos amigos, me siguen llegando mensajes. Este mensaje que me ha llegado, me lo escribe Blanca León. Me dice que nació el día 28 de diciembre del año 82. 5 años que está prácticamente postrada, que casi no puede caminar, ese dolor en las piernas, ese malestar en la espalda, la pérdida de la visión. Todo esto se debe que usted fue víctima de un bebedizo y lamentablemente no ha podido recuperar la salud. Tiene también el problema del azúcar, tiene el problema de la presión, en fin, todos los males. Le han caído las 7 plagas encima, pero todo esto es por envidia. ¿Qué va a hacer usted? Es necesario que venga. Se me va a hacer usted unos baños utilizando la angélica, el laurel, el clavel, el cedro. Con esto se va a hacer baños. Y también es muy importante que reciba una aseguranza. Necesita usted una protección personal. Dese cuenta cuántas limpiezas se ha hecho usted, por una parte, por otra, y lamentablemente no ha encontrado la felicidad, no ha recuperado la salud. Pero es por eso, porque a usted la trabajaron para que viva una vida miserable. Yo lo que le recomiendo es que usted me visite. Va a venir acá, le vamos a hacer una limpieza, vamos a hacer una liberación de cuerpo. Y se va a dar cuenta que todo va a mejorar, que todo va a cambiar. 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En el día de hoy llegamos al final del programa. Vamos todos a tomar el vasito de agua y oremos con mucha fe. En el nombre del Padre, del Hijo y del Espíritu Santo. Amén, Jesús. Dios mío, gracias te doy por la luz que recibo. Tú eres mi salud, mi esperanza, mi fe. Protéjame a mí y a mi familia del maligno y perverso. Ampárame de toda la miseria del mundo. Líbrame de perecer con el mal entre los muertos en vida. Tú eres mi alegría, mi paz y mi felicidad eterna. Amén, Jesús. Tómense el vaso de agua. La bendición de Dios para todos ustedes.
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2: Bueno, mi bella familia, queridísimos hermanos, un abrazo a la distancia en el nombre del Padre, del Hijo y del Espíritu Santo. La energía es positiva porque hoy vamos a llegar a todas aquellas personas necesitadas, enfermas, que necesiten de nuestras orientaciones. Los hermanos Abril, Bernardo de la Cruz y el Taita Jacinto. Recuerden que nosotros no llegamos aquí de aparecidos, ni tenemos pocos años, tenemos muchos años laborando y asimismo les hemos entregado las curaciones, los rituales, los altares, y son muchas las personas que hemos levantado que hoy en día están agradecidas principalmente con Dios, nuestra Virgen María, Guadalupe, Narcisa y todos los santos, los espíritus, también a través de nuestros machacados, macerados, piloneados, que la madre naturaleza nos ha dado esa sabiduría para poderles preparar los jarabes, los elixir. Asimismo, alejar a una persona que le haga daño, que día a día le haya hecho una brujería, una toma, un tomizo a través de alumbramiento, cementerio, o también que le tenga envidia. 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Vamos al cofre de la correspondencia y este mensajito nos lo envía Anita. Dice: apreciados maestros, vivo ahí en Ventanas y quiero que me ayude porque vivo aquí en Ventanas y me siento mal, cansada, agobiada, porque tenemos muchos problemas en el hogar con mi esposo llamado Pedro. Él se llama Pedro, él es nacido el 16 de septiembre del 2001. Dígame qué pasa con él. Bueno, mi querida hermana, recuerde que antes de usted vivir con él, él vivía con esta mujer llamada Lola, y esa mujer es mala y le juró que si se iba con usted, iba a pasarla mal. Y ese es el motivo de que los ha estado separando, porque ella le montó trabajo de separación, los tiene espalda con espalda, y ese es el motivo que ella no le quiere ni hacer el amor, ni siquiera dormir con usted, porque ella los quiere alejar. Pero no se preocupe que nada está perdido, va a venir con él, aquí le vamos a ayudar y su vida va a ser felicidad, mi querida hermana. 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Parmenio dice: apreciados maestros, ayúdenme. Me siento y me encuentro muy cansado de trabajar, de luchar. El dinero no me rinde, se me están muriendo mis animales. Yo vivo aquí mismo, cerca de Babahoyos, tengo una parcelita y no sé qué pasa. Mi fecha de nacimiento es el 6 de octubre de 1990, mi querido hermano. Ahí le zumbaron, fue brujería, le zumbaron unas cochinadas que son las que le están haciendo efecto, y ese es el motivo de que nada le progresa, nada le adelanta, es debido a eso. Entonces, véngase rápidamente para anular ese trabajo, limpiar, y su vida va a cambiar. 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Aquí llegan arrastrándose como culebras, animales que se mueren, cosechas perdidas, hogares que ya se han destruido, pero aquí los volvemos a unir, porque lo que une Dios no lo debe de desunir ninguna persona. Usted no puede ser el de menos, siempre ha querido progresar, echar adelante, pero hay obstáculos, inconvenientes que le impiden. Aquí nosotros le vamos a destrancar, canalizar, para que viva una vida feliz, con amor, con cariño, con suerte y con felicidad. 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Quedan con el maestro Bernardo de la Cruz.
3: Hola, mis amigos, mis queridos hermanos, ¿cómo están todos ustedes? ¿Cómo se encuentran? Como siempre, reciban un cordialísimo saludo de Bernardo de la Cruz, el espiritista. Aquí estoy, en el Cantón de Vinces, para ayudarles a todos ustedes con los hermanos Abril y el Taita Jacinto. Somos espiritistas, tenemos la capacidad y el conocimiento para ayudarle en todo lo que usted necesita. 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Este mensaje que me lo escribe Almíncar, el triste de Guayaquil. Querido hermano, es lamentable cómo se sufre por amor. Usted llevaba con su esposa Mariana 32 años juntos. De un momento para otro se fue terminando todo, hasta que quedó prácticamente ese amor en cenizas. Pero eso no llegó solo. Ahí hay mano negra, hay personas interesadas en que a usted le vaya mal en todo, y por esa razón le quieren ver llevar una vida destruida. Entonces lo que vas a hacer va a venir acá, porque necesitamos liberarlo, sacarle del cuerpo todo lo que hay malo, para que pueda usted vivir una vida en armonía, equilibrada y en paz. Usted quiere que ella vuelva, yo le voy a ayudar. Tráigame una foto. Y aquí le hacemos encantamiento, alumbramiento y dominio, que eso es lo que necesita. Porque usted lo separaron, a usted lo destruyeron por medio de conjuros negros. Y esa es la razón por la cual ella perdió el cariño hacia usted, el respeto, los valores. Pero no se preocupe, que aquí estamos los hermanos Abril y el Taita Jacinto para darle a usted la ayuda que necesita. Lo que sí le voy a recomendar, unos baños, porque necesita usted armonizar el cuerpo, canalizar todo. Utilizar la rosa, el romero, la verbena y el tomillo. Todo esto me le sirve para que vaya armonizando, canalizando y atrayendo. Aquí le tengo el perfume dominante, atrayente, conquistador, para que así pueda usted tener el éxito que usted quiere. 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Llegamos al final del programa. La bendición de Dios para todos ustedes.
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1: Compadritas, compadritas, aquí me encuentro ya esta personita. Casi me les adacante habla caciquita Casansoy. Muchas compadritas, ya está. Ahorita estás vos presentito, escuchando por medio audífonos, calladito, comente, compadre, en chocito, en cujito, en malojito, maquito tuyo. Estás vos vehícula, escucha estas palabritas caciquita Casansoy. Muchos compadritos me han aguantado por la prensa televisiva. Me vos escuchar, compadrito, muchas emisoras. Me has vos, compadrito, visitado, conocer mi persona. Y otros compadritos visitado, acompañado, padrecito, cuando ser guaguitos. Y ahora ya, hombres y derechos, me han visitado y me han hecho acuerdo, padrecitos. Otros han fallecido, otros están todavía

0: ancianitos y se acuerda, programito mío, me escuchan a lo lejos. Gracias, gracias, Taita Dios bendito. Siempre agradecer a Taita Dios bendito, porque todos tener problemas, compadrito. Tener problemas en esta vida, problemas de salud, compadrito. Ya enfermedad tuyo crónico, ya enfermedad tuyo degenerativa, ya no hay solución, compadrito. Cáncer, vos tenés que hacer quimioterapia y nuevamente mejora poquito. Y otra vez, recaes enfermedades. Tienes deudas, compadrito, dificultades conyugales, esposas, dificultades con hijitos tuyos que están metidos vicios, compadre. Todos tenemos problemas, trabajitos. De trabajito, compadre, que consigues un trabajito, no demoras ni una o dos semanitas que ya, compadre, pierdes trabajito. Mala suerte te acompaña con vehículos, compadre. La envidia de muchos personitos. Todos tenemos deudas que ya tener que pagar, compadrito, vehículo que sacaste y que has con mucho entusiasmo, compadrito, trabajar vehículo tuyo, pero no hay dinerito que alcance, compadrito, y ya te quieres quitar vehículo y vos sufres, compadrito, no puedes dormir, estás estresado. Entonces, compadrito, sin tener mucha fe. Fe en Taita Dios bendito, compadrito, porque Taita Dios bendito te subvenía a mí. Todos los que estáis trabajados y cansados, y yo os haré descansar, compadrito. ¿Qué querés decir eso? Que todo es problema, compadrito, vos entregale a Taita Dios bendito el camino, compadrito, más cerca entre el cielo y la tierra. Donde está tanta Dios bendito, es la oración. Tanta Dios bendito no tiene teléfono, no tiene WhatsApp, no tiene tanta Dios bendito correo electrónico, no tiene Facebook, no tiene TikTok. Entonces la oración es el contacto con el compadrito, donde puedes tener una comunión permanente con Taita Dios bendito, compadrito. Porque sí ser que llegar los milagros que él puede escuchar. No olvidar, compadrito, que solamente cuando tener problemas, nomás uno encomendar a Taita Dios bendito. Sino cuando haya abundancia, cuando haya, compadrito, dinerita. Igual a acordar dar gracias a Taita Dios bendito cada vez que sentar a probar bocadito, compadrito, dar gracias y eso enseñar a guambras nuestros. Para que el día que haya carestía, Taita Dios bendito también nos aguante con ojos de piedad. Porque, compadrito, nadie se acuesta sin probar bocadito mientras usted tenga a Taita Dios bendito siempre. En pensamiento, sí, en pensamiento. Hay muchos milagros, compadrito. Usted no tiene dinero, estás enfermo, criatura, y sale a buscar dinero, compadrito, y alguien se cruza, o usted se encuentra algún dinerito botado. Está Dios bendito, compadrito, por medio que está haciendo su milagro. Tenga fe, no tire la toalla, siempre, compadrito. Acójase a las manitas de Taita Dios bendito, y si que se resbala, compadrito, y cae a fuerza a los piecitos de él. No afloje, compadrito. Él es el comienzo, él es el fin. Él es la fe. El alfa, el omega, compadrito. Tenga fe. ¿Quién te está hablando, cacique Cazán? Soy el indio mediana estatura. Al niño que se atraviesa una pluma en la nariz. Caciquita, soy de mediana estatura, cabellera larga. Te digo esto, compadrito, para que vos no te confundas cuando vos visitas, chocito mío, a lo mío, personita. porque hay muchos que se hacen pasar por cacique Casansoy. Ah, no, está bien, direcciona mío, para que no confundar. Ah, no, está bien, direcciona mío, compadrito, teléfonos mío. 09 90. Anoto bien. 09 90 56 33 11. Número de teléfono mío. 09 90 56 33 11. 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Color azul, banderita color azul, diagonal a la terminal terrestre de 8 kilómetros. Toda la tarde, si tú veniste, compadrito, a buscar los perfumes para el amor. Tener, sígueme, sígueme, estate quieto, querendón, arrastradora, vamos conmigo, el pirri, pirri, charla, macho, aceite, bufeo, pusan el otan. Por enamorar, encantar, llevar pareja de hogar que viva con tu persona. Aquí yo estar, compadrito, para entregarte el jarabe de pico. Sí, compadrito, el rompe saragüín, el piqui pasa. Venga, compadrito, con mucho fe, calladito, mente tuyo, no me veo en personita, compadrito. No cuente nadie en dónde usted va. Véngase calladito, mente, y hablar tuyo, mi lo mío, personita, compadrito. Venga, venga, amiguita, amiguita, las mensajitas. Tiene las mensajitas. Primera mensajita, mijita, mijita.
1: Compadritas y comadritas, ¿cómo están? Saluda a la princesa María. Voy a dar inicio a sus mensajes. Este nos dice, saludándolo, maestro Casansoy. Soy de Manabí, estoy casado, pero la señora está como rebelde. No quiere regresar, será cosa, ¿qué es lo que está pasando? No mente los nombres.
0: ¡Uy! Compadrito, gracias por confiar que siga Casansoy. No quiere regresar, porque hay cuentos que le han metido. Familias le han bloqueado para que ella no regrese con tu persona. Ha llegado molesta a trastear todo y dejarte con Juan Brito uno y ella llevar la criaturita. Y esto ya usted está sufriendo, compadrito. No sabe qué hacer. La madrecita tuya cuida a la criatura para ir a trabajar, pero no es lo mismo. Venita trayendo fotografías. Yo te voy a ayudar, compadrito, que ella ya regrese. Porque todavía te quiere, te ama. Tu persona. Otro mensajita.
1: Amigo, bendiciones. Vengo escuchándolo desde hace mucho tiempo y me animo con contarle mi asunto. Tengo a mi hermano que ya no soporta la mujer. Ella tiene... enfermo, ayúdeme, compadrito. Dígame qué es lo que pasa. Yo aquí le mando las fotos.
0: Gracias por confiar que sí, Casansoy. Sí, te acuerdas que ya voy a estarle, hermano, que antes estaba bien, pero que ahora últimamente anda como último ruedo de chuche. Enfermo, buen vestido, dinero no tiene, está botado, arriendos que tiene, no arregle, la gente se va. Ya estoy de aquí, no puede seguir así, pues mismo dices, compadrito. Entonces veniste para poderte ayudar, tráete fotografía, prende a vestir. Yo te voy a ayudar, compadrito, calladito, mente tuyo, lo mío, personita, veniste, Cantón Vinces. Provincia de La Río, solamente están las tías Sábado de 8 a 25 de la tarde, calle 10 de agosto y Carramito, cuadrita de frente al estadio por la calle 10 de agosto. Otra mensajita.
1: En algún lugar del Guayas, indio cacique Casanzoy y su hija María, un abrazo, le comunico que tengo a mi madre enferma. Está adolorida, por las noches, ayúdenme ahí, le mando las fotos.
0: Gracias por confiar, cacique Casanzoy. Ya llevado a otros lugares, no han solucionado dificultad. Han dicho brujería tener, eso no es cochinada, brujería, compadrito, disculparé lo que yo diga, no es por que lo mío tradecir a otra persona, compadrito, dificultad, que tiene ya guerrío cuerpo, por eso ya que en las noches es más hecho que comience ese virus a rasquetear todo cuerpo de ella, para compadrito, coge con, seguite, vaselina, un tantito, junta también azufre, otro tantito también, junta bicarbonato, todo eso revuelve, revuelve hasta juntar, hacer una pomadita compacta, y eso te aplica la comadrita, todo nochecita, nochecita aplica, compra también un jabón sulfuroso, baña con matico, con llantén, baña con esos montes, rasquetea, y eso de ahí le vas vos después a apuntar esa pomadita que es todos los días y va a aguantar, que va a ser bien a los comadritas. Vení para mandarle unas buenas vitaminas, que tome vitamina B12, sí, no comer pescado, nada de mariscos, camarón, cangrejo, caramar, nada de marisco, ni atún, ni sardina, nada de eso comer. Y traelo, cantón Paján. Solamente las días domingas Paján, Capaján, a visitar. Que Dios me lo guíe, me lo guarda y siempre lo comí con su manto bendito. Que haya paz, amor, bienestar en todos los lugares. Te hablo con corazón y mano y verdad, en los labios. Casi quita, casi ancho. Gracias, compadrito. Gracias, comadrita.
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0: tantas cosas malas, tantas brujerías de las que son víctima mis hermanitos y hermanitas en Cristo Jesús. Pero para eso ya nos encontramos aquí, para poderte ayudar, para poderte curar de ese daño que te hicieron. Queridos hermanitos y hermanitas del alma, esta es la voz alentadora, la voz del hermanito David, que te hace la cordial invitación para ponerle punto final a todo tu sufrimiento. Usted, querido hermanito, querida hermanita, que está atravesando por muchos problemas en su vida, marchan mal sus negocios. En su hogar las cosas no marchan como antes. Tienes enemigos cerca de tu casa. Tu finca, tu agricultura no te da una buena producción. Eres una persona que no eres correspondido en el amor. Trabajas, recibes el dinero en una mano y por la otra se te va como si fuera sal en el agua, sin saber cómo y de qué manera. Crías tus animales, pero misteriosamente se mueren o se pierden. Tu negocio está yendo de mal en peor. Tu esposo, tu esposa ha cambiado totalmente contigo. Tienes hijos con problemas en el camino de la delincuencia, el alcoholismo, la drogadicción. ¿Sufres alguna enfermedad desconocida en tu cuerpo? ¿Has visitado a una y a otra persona en busca de ayuda y le han dicho que su problema ya no tiene solución, ni su enfermedad curación? Queridos hermanitos, el día de hoy, nosotros, sus hermanos, sus amigos, sus más humildes servidores, quien te habla, el hermanito David, te hace la cordial invitación para que nos visites con fe, y con fe le vamos a poner punto final a tantos problemas, a tantas enfermedades que hoy en día vienes padeciendo. Recuerden, hermanitos del alma, que la fe produce energía, la duda debilidad. Por eso siempre hay que tener fe para todo lo que nosotros nos propongamos hacer, para que de esa manera nos vaya bien. Y si ven que a pesar de todas las ganas, la fe que ustedes le ponen a su trabajo, las cosas no marchan bien, en vez de irte bien, te va mal, entonces tenga mucho cuidado, porque muchas personas son víctima del daño, de la brujería que te hacen para destruirte. Querido hermanito, hermanita del alma, no pase un año más enfermo. No sufra más con los problemas que agobian su vida. Queridos hermanitos, recuerden que nosotros todos los días estamos recibiendo la visita de muchos hermanitos que nos visitan a nuestro centro de curaciones, que vienen cargados de desilusiones, porque han visitado muchos lugares en busca de ayuda, pero solamente recibieron promesas, ilusiones falsas. Y muchos hermanitos que nos visitan ya estaban perdiendo hasta la fe, estaban perdiendo la esperanza, porque no lograban encontrar a alguien que verdaderamente los ayude a salir de ese mar lleno de incertidumbre, de problemas y de enfermedades. Pero recuerden, queridos hermanitos, que nuestro Padre Celestial, bendito Rey del Universo, es quien te guía. Y en este momento que estás escuchando mi programa, es porque usted ha sido iluminado, porque mi Padre Celestial alumbró tu camino para que nos visites y le pongas punto final a tanto sufrimiento. Muchos hermanitos que nos han visitado, que nos visitaban llorando, con lágrimas en los ojos, lloraban desconsoladamente, pero después de haber conversado conmigo, han encontrado el camino que los conduzca a tener felicidad en el hogar, a tener tranquilidad para vuestro corazón. Han encontrado la curación a su enfermedad, la solución a su problema, porque para eso nosotros hemos venido, queridos hermanitos, para poderte ayudar a ti que te encuentras sufriendo desde hace mucho tiempo. Nosotros vamos a brindarte nuestra ayuda, porque todos somos hermanos, todos somos hijos de Dios. Y estamos aquí para ayudarnos, bendecirnos y protegernos por el bien de todos nosotros. Recuerden, hermanitos y hermanitas del alma, recuerden, hermanitos y hermanitas del alma, que los estamos esperando para poderlos ayudar. 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Todos los días recibimos muchos mensajes que nos hacen llegar nuestros hermanitos y hermanitas del alma. Aquí tengo un mensaje. Este mensaje me llega desde Paján. Este mensaje dice: hermanito David, porque a mi hijo le da mucho dolor de cabeza, porque él se siente enfermo, se siente decaído, y cuando yo le hablo, le digo algo, que haga algún mandado, se pone molesto, rebelde. Hermanito David, me dice que se va a ir de la casa, y yo como madre sufro mucho. Hermanito David, ayúdeme. Yo soy una madre que me encuentro muy preocupada por mi hijo, nacido el 3 de noviembre de 1999, de las iniciales S-A-N-D. Ayúdeme, hermanito David, le quedo muy agradecida. Querida hermanita, la madre que se encuentra muy preocupada por su hijo, que está muy enfermo y que es muy rebelde, hermanita del alma, el estudio realizado a su mensaje claramente me revela que su hijo Sandro Arturo, del signo Escorpio, ha recibido un daño que no era para él. Ese daño era para el padre de él, ya que su esposo, el padre de su hijo, tuvo problemas por un terreno con un señor quien tiene el nombre de Melquiades Edilberto, y fue precisamente este señor Melquiades Edilberto quien le hizo brujería para su esposo, pero lamentablemente le cogió a su hijo, y lo más pronto posible hay que curarlo, porque su hijo ya se encuentra enfermo desde hace 5 años que ustedes vienen buscando la curación de su hijo. Lo han llevado a diferentes lugares, pero no le han sacado la brujería que su hijo tiene dentro de su cuerpo. Y lo más pronto posible tienes que traer a tu hijo Sandro Arturo a mi centro de curaciones para darle curación en el nombre de mi Padre bendito, Rey del Universo. Querida hermanita, la madre muy preocupada por su hijo de Paján. Tengo otro mensaje. Este mensaje dice: hermanito David, siento desmayo a las piernas, siento dolor en la cintura que me pasa para la parte del bajo vientre, siento dolor en la parte del pecho, siento desesperación, angustia, tengo mareos y muchas ganas de vomitar cuando como. Por eso que tengo que comer poquito, y a este paso que voy, cada día me pongo mucho más delgada. Hermanito David, dígame qué enfermedad tengo. Yo soy de la provincia de Los Ríos, de Montalvo. Ayúdeme, hermanito David, soy de las iniciales S-E-N-F, nacida el 7 de octubre de 1977. Querida hermanita Sara Elena del signo Libra de Montalvo, el estudio realizado a su mensaje claramente me revela que usted ha sido víctima de brujería, y esto a usted se lo dieron por la boca, y quien le dio esta brujería es su suegra, quien tiene el nombre de María Fernanda, ya que su suegra siempre ha tenido para usted malas ideas, porque le han dicho que usted es una mujer que lo tiene al hijo de ella, o sea, a su esposo, que usted lo tiene con brujería, lo cual es pura mentira. Hermanita del alma, visítame lo más pronto posible, porque esta mujer, su suegra María Fernanda, hará lo que sea brujería para que su hijo la deje a usted, y es por eso que su suegra quiere verla enferma, para que así de esa manera su hijo de ella, su esposo de usted, se aleje de usted. Pero eso no va a suceder, porque yo la voy a ayudar, la voy a curar y voy a ayudarla para que su suegra María Fernanda le pida perdón a usted, porque usted es una muy buena mujer, querida hermanita del alma, Sara Elena. 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Hermanitos y hermanitas en Cristo Jesús, que Dios derrame bendiciones en cada uno de ustedes y en cada uno de vuestros hogares. Gracias por la sintonía prestada. Que Dios me los bendiga, me los proteja y me los ilumine por siempre a todos y cada uno de ustedes, hermanitos y hermanitas en Cristo Jesús.
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4: Saludos cordiales reciban oyentes y hermanos. Gracias a Dios estamos una vez más aquí en esta cabina, de cristal de radio, ¿no? Aquí en esta mesa de trabajo, compartiendo y llevando este programa el día de hoy. Gracias a Dios una vez más. Estamos viendo mensajes que nos están llegando de diferentes partes, diferentes lugares, diferentes cantones, provincia, que están en la sintonía de este programa Orientación, este programa Consejos, este programa que nosotros brindamos, ¿ya? Este programa que está hecho para ustedes, para darles a ustedes la oportunidad de que puedan lograr alcanzar el objetivo de superar, de mejorar y de estar en una estabilidad completamente positiva. Si usted tiene problemas de salud, esa enfermedad cada día está más avanzando, ¿no?, en su cuerpo. Usted viene tomando medicamentos, se ha hecho tratar, se ha hecho ver, y aún sigue enfermo. ¿Quiere usted tener la solución, la mejoría, tener la salud, sobre todo, en su cuerpo? Tiene que visitarnos. 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Ahora que estamos en este tiempo donde está adelantando el invierno, digamos así, ¿no? El tiempo invernal, ¿ya? Lo que está hoy en día cambiando los tiempos. Hoy en día se está viendo muchas cosas que antes, pues claro, no se veía, ¿no? Porque en este país hay dos estaciones, que es el invierno y el verano. Así es, queridos hermanos. Ahora ya estamos ingresando, al tiempo invernal, ¿sí? Donde supuestamente hay un adelanto de la naturaleza sobre los momentos de lluvia que se están viniendo. Sí, hermanos y hermanas, pero ahí estamos nosotros. Seguimos, como se dice, al pie del cañón, fiel a la lucha para poderlos ayudar. Aquí hay un mensaje que me escribe Cristóbal. Él es del cantón Pueblo Viejo, provincia de Los Ríos. Nos escucha todos los días. Él nos escribe y nos pide que le ayudemos porque se encuentra enfermo. Querido hermano, esa enfermedad en la cual usted lleva ya de años es por el descuido mismo de usted. Es porque no le ha tomado atención a la enfermedad y cada día se le va complicando más en su salud de poder encontrar, digamos en este caso, la sanación. Eso es enfermedad natural. Eso es enfermedad natural que usted debe de poner de su parte, mi querido hermano, porque usted sufre o tiene la alteración de la glucosa. Ya es diabético. Ya usted le han hecho los exámenes y le ha salido completamente alta lo que es los niveles de azúcar en la sangre. Es por el descuido que usted no ha tomado atención. Aquí no hay nada de cosas de que usted se pueda estar imaginando, solo tiene que tomar tratamientos, tiene que tomar atención. Si quiere seguir viviendo, pues mi querido hermano, debe de cuidarse hoy en día lo más que se pueda. Es lo que le puedo indicar. Y si usted puede visitarnos, hágalo para poderle ayudar, porque tenemos medicamentos, tratamientos para estos tipos de enfermedad, tipo de problemas de salud. Muchas gracias y sintonía correspondiente. Seguimos con los mensajes. 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De la noche a la mañana están quedando ciego porque no se han hecho un tratamiento para detectar de qué le depende la ceguera o qué enfermedad es la que está teniendo. ¿Ya? 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Aquellas personas que sufren de digestión, no van constantemente o todos los días al baño a hacer las necesidades porque tienen ese problema de estreñimiento, y eso es muy perjudicial para su salud. Hay que limpiar el cuerpo. Así como se baña todos los días, sí mismo por dentro debe de estar limpio el cuerpo, ya, para que la máquina procese los alimentos sin ninguna dificultad y no haya acumulación de esas heces fecales que están en las paredes de los intestinos. Así que, querido hermano, y ahí sufre el colon, y no tan solamente el colon, sino el hígado y demás órganos vitales que tenemos en nuestro organismo. 098-6900-789. 098-6900-789. 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Aquí hay otro mensaje. Este mensaje me escribe Cristina Medina. Cristina Medina es de el Cantón Buena Fe. Ella nos escucha todos los días y nos escribe desesperadamente porque tiene problema con su hija. Sí, mi querida hermana, los problemas que hay con que está pasando, más claro, su hija, es problemas amorosos, problemas sentimentales que están en estos momentos teniendo esta dificultad, porque el marido de su hija, doña Cristina, ese hombre, su yerno, está con otra mujer. Y su hija descubrió tal infidelidad que le está realizando este hombre, y ahí están las consecuencias y los problemas que están pasando hoy en día. Usted debe de acercarse, acudir, traerme los datos que les pido para poderle ayudar si este caso quiere que usted recuperar o mejorar o liberarlos de esa separación, porque su hija está senegada, que quiere separarse, que ella no tolera lo que le está haciendo este hombre tras de sus espaldas en este caso. Es bastante complicado esta situación, mi querida hermana, y espero que usted me pueda visitar. Muchas gracias y sintonía correspondiente. Otro mensaje, este mensaje me escribe Osvaldo me está escribiendo desde el cantón La Maná, provincia de Cotopaxi. Dice: hermano, los escucho todos los días, me motiva cada día cuando yo los sintonizo y los escucho. Yo quiero que me ayude porque estoy separado de mi pareja y tengo más de 3 meses que ella se fue de la casa. Ayúdeme a que retorne, por favor. Muchas gracias. Allí le envío la foto de ella y la foto mía, los nombres de ella y los nombres míos. Osvaldo, muchas gracias por escribirme y enviarme la foto por el WhatsApp. A todos nuestros hermanos y hermanas, muchas gracias que nos están escribiendo. Y las personas que no tengan teléfono, no pueden escribir por medio de la línea telefónica, pueden hacerlo como los tiempos de antes, a través de una hoja de cuaderno. Usted agarra un bolígrafo, una pluma o un lápiz y nos escribe, nos comenta, nos narra, nos escribe lo que le está sucediendo y nos hace llegar la carta, la misiva, a nuestro lugar de atención. Sí, querido hermano, no hay por qué detenerse, hay que buscar la felicidad. Bueno, aquí este caballero dice que la pareja se le ha ido, que tiene más de 3 meses. Espero que usted me visite, mi querido hermano, porque tanto tiene el problema ella como también lo tiene usted. Y eso usted lo sabe muy perfectamente y no vamos a entrar en detalles ni hacer leña del árbol caído. Ahora que ya no está la presencia de ella, hace falta, sabe cuánto usted la extraña. Entonces, en este caso, usted daría todo lo posible para que ella retornara. Pero quédese tranquilo que ella no está con ninguna otra persona, ¿ya? Sino que ella se fue porque usted realmente hizo que ella se fuera, dejándose descubrir de que usted andaba con la vecina. Mi querido hermano, eso es lo que les puedo indicar. Y siempre no falta un sapo por ahí, como se dice, que los vio, los pilló y fue con el comentario hacia su mujer. Estas son las consecuencias. Ahora su mujer, directamente, como ella veía que usted la había dejado abandonada, no se preocupaba de la casa, no se preocupaba del hogar, entonces pues ella en este caso tomó sus cosas y se fue. Entonces ese es el caso que ha pasado por usted, que no ha tomado las cosas como tienen que ser, y ella también por dejarlo libre a usted, por dejarlo libre. Veamos en este caso cuándo nos va a visitar. Usted me puede llamar por interno y separamos la consulta y va a venir para poderle ayudar para que su mujer pueda recuperarla. Muchas gracias y sintonía correspondiente. Otro mensaje que me escribe aquí el hermano Mauricio. Me está escribiendo este mensaje. Él nos hace llegar este mensaje desde el cantón Balsar, provincia de El Guayas. Tengo 27 años de edad, maestro. ¿Ya? Tenía una relación de 3 años. Y mi pregunta es la siguiente que le voy a hacer. Quiero que me conteste con la verdad y me diga si esta mujer, chica que estaba conmigo, tiene a otra persona, porque se fue de mi lado. Querido amigo, muchas gracias por escribirme. Haciendo un desdoblamiento astral y mental, me he podido dar cuenta que esta chica definitivamente pues se alejó, porque usted, escuche bien hermano, usted fue el culpable de que esa chica se vaya de su lado, porque usted cuando llegaba tomado, borracho, mareado, le entraba a palo, le pegaba, le reclamaba, y este era un calvario para ella cuando usted estaba o llegaba en ese estado. Esto fue la cuestión que dio a que ella se alejara, se fuera de su lado y está donde los padres. Ella ha comentado toda el maltrato o todas las cosas que usted le venía haciendo, entonces la familia le prohibió definitivamente que vuelva contigo, porque esto no fue el primer caso, mijo. Esto ha sido ya la quinta vez que tu mujer se te va. Claro que en otras ocasiones ella ha regresado, pero en este caso ella ya comentó, ya habló, ya dijo todo lo que le estaba sucediendo contigo a la familia, y la familia la respalda. La familia le ha dicho que ya no vuelva más con usted. Es lo que está pasando, mi querido amigo. No es que ella le está traicionando, ni mucho menos. Es el comportamiento tuyo, el carácter, porque es un hombre machista. Y esa es la situación, que ella se fue del hogar. ¿Cómo va a estar aguantando maltrato, golpes y ultrajo de usted? Caso de esta mujer es una esclava. Usted no ha sabido comportarse, hermano. Usted ha sido una persona, como se dice, pues altanera en este caso. Déjeme decirle que así no va a ser feliz y ni va a llegar y ni va a encontrar ninguna mujer que usted lo vaya a ser feliz. Es lo que le puedo indicar, mi querido hermano. Muchas gracias y sintonía correspondiente. 098-69-00789. 098-69-00789. 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
4: 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Estamos en vivo y en directo compartiendo y llevando este su programa Orientación para la Vida. Orientación para la Vida, oyentes y hermanos. Consejos y orientación para la vida. Este es el programa Consejos de Orientación para la Vida que usted puede estar escuchando todos los días. Consejo y orientación para la vida, estimados hermanos. Gracias. 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

0: 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Ya ahora usted debe de llegar temprano, salir, buscar el medio de transporte para llegar hacia nosotros por el tiempo del agua, del invierno, la estadía, el clima, queridos hermanos, pero nosotros mantenemos la atención. Aquí hay otro mensaje que me escribe en estos momentos la señora Rosa desde el cantón Echandía. La señora Rosa se encuentra enferma y esa enfermedad ya tiene bastante tiempo, mi querida hermana, pero usted no se ha hecho tratar pensando que puede ser enfermedad natural. Pero déjeme decirle que eso no es enfermedad natural, ni tampoco es problemas de azúcar, nada de eso. Usted no sufre de eso, mi querida hermana. Lo que pasa es que usted le han hecho un trabajo para que se vaya pudriendo, para que se vaya enfermando. Y las piernas, ya son las dos piernas que a usted le está suporando esa agua sangre, mi querida hermana. Es porque le han hecho un trabajo bastante fuerte para que sufra. Y eso le duele, eso se le enrita, eso no puede usted tenerlas tanto tiempo parada, no puede estar, ni tampoco sentada, porque tiene que estar acostada, porque eso le molesta. Mi querida hermana, espero que usted me visite para poderle ayudar, para sacarle esa brujería, sacarle ese daño, esa maldad, esa hechicería que esa persona a usted le hizo. No le voy a indicar a través de la radio quién fue, pero yo se lo voy a decir personalmente en el momento que me visite, en el momento que usted se acerque para poder curarse. Muchas gracias y sintonía correspondiente. Hoy en día nos vemos cara, pero no podemos ver corazón. De quien dice ser su amigo, se convierte de la noche a la mañana en su enemigo. Ya hay muchos casos que suelen y pasan diariamente en esta vida. Así que ojo con la situación hoy en día. Hay que estar prevenido para no ser combatido. 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Muchas gracias, hasta pronto y felicidades.
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2: Bueno, la bienvenida, queridísimos hermanos, al reencuentro con la verdad. Camino a la felicidad, al éxito y al progreso. Estos grandes maestros, hermanos Abril, Bernardo de la Cruz y el Taita Jacinto, porque cada momento que podamos existir aquí en la tierra y que Dios nos lo permita, tenemos que gozar la vida. Tampoco no hacer como muchas personas que piensan que gozar es meterse en vicios, borracheras, hacerle daño a la gente. No, gozar es tener una buena familia, tener una buena estabilidad, gozar de preparación y darle buenos ejemplos a nuestros hijos, a nuestros familiares y a que las personas hablen bien. Y por eso nosotros estamos aquí ayudando a todas aquellas personas enfermas que han tenido dificultades, muertes de familiares y que hoy en día hay un vacío muy grande porque no supieron ni siquiera por qué se fue. 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Por eso aquí estamos, mis queridos hermanos. Aquí nos envía mensajito Marcos, dice: apreciados maestros, yo sé que no he tenido buena oportunidad en mi vida. Trabajo todos los días, de domingo a domingo, pero el dinero no me rinde. También compré un pequeño negocio, el cual de primeras me daba, y después me empezó a ir mal y me tocó vendérselo al mismo dueño. Entonces, mucho más barato. Mi fecha de nacimiento es el 6 de octubre de 1992. Mi querido hermano, lo que pasa es que usted tuvo mucha suerte. Ese negocio, cuando usted lo compró, estaba un poco quebrado. Usted lo empezó a levantar y este mismo sinvergüenza José le tiró unas cochinadas, unas suciedades. No es que usted no tenga suerte, sino que empezó a irse de para atrás, a podrirse el pollo, a podrirse las verduras, y ya la gente no entraba. Es él. ¿Y qué pasa? Usted se lo compró en $15,000, y en cuanto él le dio a usted, $7,000. Entonces, estas son las consecuencias. Se hacen malas cosas, pero eso fue él. Y es importante, mi querido hermano, que venga para nosotros realizarle una limpieza, porque dentro de ese negocio lo que usted absorbió son cosas malas y sucias que en este momento le están haciendo efecto. 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Aquí tenemos otro mensajito que nos envía Marta. Dice: apreciados maestros, quiero que me anden viendo a mi hijo, él se llama Marcos. Y de verdad no sé qué es lo que está pasando, que de la noche a la mañana empezó a convulsionar, a darle dolor de cabeza y no duerme. Él es nacido el 25 de julio del 2004, mi querida hermana. Él lo que tiene es un daño. Él le dieron una toma, la cual se lo dio esta mujer llamada Josefina, una mujer que siempre le había envidiado a usted y le juró que se iba a vengar, pues ella se está vengando en el muchacho. Entonces es importante que lo traiga rápido, porque veo en un grado ya 33, ya que prácticamente está llegando, y es bastante delicado para poder expulsar, sacar, anular ese trabajo, y va a ver cómo él va a ser la persona que era normalmente. Espero haberle orientado. Mis queridos hermanos, nosotros estamos aquí todos los días atendiéndole. 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Quedan con el maestro Bernardo de la Cruz.
3: Hola, mis amigos. ¿Qué tal? ¿Cómo se encuentran? Como siempre, reciban un cordialísimo saludo. Bienvenidos y bienvenidas sean todos ustedes a este su programa. Aquí está Bernardo de la Cruz, el espiritista. Estoy aquí para darles solución a sus problemas, para darles la ayuda y el apoyo que ustedes necesitan. Muchos de ustedes son personas que pasan la vida trabajando, luchando, se esfuerzan, quieren salir adelante. No pueden. No pueden porque los han salado, les han tirado maldiciones, o porque muchas veces todo se les complica, porque hay toda esa fuerza de la oscuridad. Entonces lo que yo les invito es que usted venga a mi visita, y yo aquí le hago a usted un despojo, una limpieza, una liberación, una canalización áurica, para que usted pueda florecer. No puede seguir viviendo una vida miserable toda la vida. No puede seguir viviendo una vida de fracasos constantemente. 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Por eso llámenos y le podemos ayudar. Cleotilde me escribe y quiere saber qué es lo que le pasa, que le está yendo tan mal en la vida, que no logra superarse. Bueno, ¿qué sucede con usted? Usted es una persona que ha sido emprendedora, ha sido luchadora, pero con mala suerte, porque lamentablemente sobre usted veo fuerzas oscuras. A pesar de que usted no le hace mal a nadie, no perjudica a usted a nadie, pero sí hay gente que se interesa en que a usted le vaya mal en la vida. En lo que es el trabajo, vemos que siempre está estancada, está bloqueada, porque le hicieron un salamiento, le hicieron un encadenamiento para que fracase en todo. Va a venir hasta acá, vamos a hacerle una limpieza, una liberación, vamos a desencadenar su cuerpo. 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Llegamos al final del programa. La bendición de Dios para todos ustedes.
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Queridos hermanitos y hermanitas en Cristo Jesús, bienvenidos sean todos ustedes a este maravilloso y magistral programa Milagros Inesperados de Vida y Salud con la Naturaleza. Siempre nosotros, tus hermanos, tus amigos de hoy, mañana y siempre, quien te habla, el hermanito David, brindándote la ayuda que necesitas día a día. A ti, querido hermanito, a ti, querida hermanita del alma, que te encuentras bloqueado en tu suerte. Nada de lo que piensas se te realiza en tu vida. Todo es tristeza, sufrimiento. Cada vez que te llevas un bocado de alimento a tu organismo, lo saboreas con tristeza, con amargura, al saber que en tu hogar ya no reina la felicidad, al ver que hoy en día tu pareja, tu esposo, tu esposa ha cambiado y por si fuera poco anda con otra persona. Hermanitos del alma, hermanitas en Cristo Jesús, recuerden que la envidia y la maldad existe en este mundo y muchas personas se encargan de destruir tu vida, de destruir tu hogar cuando ven que eres feliz, que vives bien, porque existe mucha envidia en este mundo en que vivimos. Por eso que hay que tener mucho cuidado, cuidadito con recibirme un plato de comida, un vaso de bebida, sin que sus ojos hayan visto cómo ha sido preparado, porque le dan brujería por la boca. Hermanito del alma, hermanita en Cristo Jesús, para verte enfermo, para que te seques, te consumas. Por eso que muchas veces, de la noche a la mañana, mis hermanitos y hermanitas del alma dicen: hermanito David, ¿por qué de un momento a otro me enfermé? Yo estaba bien, pero de un rato a otro tengo dolencias, me siento mal y no encuentro la curación a mi enfermedad. Queridos hermanitos del alma, si hoy en día te encuentras sufriendo de enfermedades que no has podido encontrar la curación, te sientes con muchos problemas, atormentado, no sabes qué hacer, tu negocio se está yendo a la ruina, se está derrumbando, no encuentras el éxito en tu vida, por más que te esfuerzas día a día, entonces es hora que tomes una decisión. Pídale a Dios que lo guíe, y si su corazón le dice que debe de visitar al hermanito David, la voz alentadora de quien le habla en estos momentos, entonces visítame, querido hermanito, querida hermanita del alma, para brindarte la ayuda que necesitas. 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
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Hermanitos y hermanitas en Cristo Jesús, todos los días estoy dando respuesta a los mensajes que me envían mis hermanitos y hermanitas del alma. Mis hermanitos y hermanitas en Cristo Jesús que me envían sus mensajes por una enfermedad, y su enfermedad es natural para la ciencia médica. Nos comunicamos directamente con ellos para que no pierdan tiempo esperando su respuesta. Les indicamos a través de una llamada, a través de un mensaje de texto, que deben de ir al médico, cuál es el especialista que les va a dar la curación y en qué sitio deben de ir. Porque, queridos hermanitos, recuerden que el hermanito David es un hombre predicador de la verdad, un hombre entregado en cuerpo y espíritu a mi Padre bendito, Rey del Universo. Hermanitos y hermanitas en Cristo Jesús, en estos momentos voy a dar respuesta a los mensajes que me envían mis hermanitos y hermanitas del alma. Aquí tengo un mensaje. Este mensaje me llega desde Palestina. Este mensaje dice: hermanito David, no tengo suerte para el amor, estoy bloqueada. Siempre que tengo un hombre que amo, me lo quitan o me deja, y no sé por qué. Hermanito David, ayúdeme. Yo tengo 25 años, soy

SS. Hermanito David, también dígame por qué me duele la cabeza y a veces no puedo ni dormir por el dolor. Siento que la cabeza me va a explotar. Yo tengo mucha fe en usted, querido hermanito David. Querida hermanita Imelda Naomi de Palestina, del signo Libra, el estudio realizado a su mensaje claramente me revela que usted fue víctima de brujería. Le bloquearon su suerte

brujería de dominio a él. Hermanita del alma, usted actuó muy mal porque usted separó a este hombre de la mujer y usted se lo llevó con brujería. Primero lo conquistó con sus encantos y luego se valió de un interior de él, de unas fotos. Se valió de que él era el marido de usted y constantemente le hacía brujería para no perderlo porque él quería regresar con su mujer. Pero en una oportunidad que este hombre se puso a buscar en el colchón porque algo presintió, encontró que usted tenía toda esta brujería.

colchón, este hombre descubrió y de ahí en adelante se fue y nunca más regresó y en venganza le hizo brujería y es por eso que usted está bloqueada para el amor, tiene que curarse, hermanita del alma, es por eso que tienes fuertes dolores de cabeza, sufres de insomnio y antes que se haga más grave tu problema de salud, hermanita del alma, Imelda Naomi, visítame a mi centro de curaciones para ayudarte, curarte y tu vida cambiará para bien, tendrás buena salud y serás feliz en el amor, querida hermanita del alma, por tu desesperación hiciste brujerías negras, pero ha llegado el momento de darte curación y que cambies tu vida para bien, querida hermanita del alma, Imelda Naomi. Hermanitos y hermanitas en Cristo Jesús, muchos son los mensajes que recibimos todos los días que nos envían nuestros hermanitos y hermanitas del alma. Aquí tengo otro mensaje. Este mensaje me llega desde un lugar de Echeandía. Este mensaje dice, hermanito David, estoy botando sangre por el recto, ya me he hecho ver, he tomado medicina, remedios, pero no me puedo curar. Hermanito David, tengo un fuerte dolor al estómago que no me deja comer, me estoy consumiendo. Hermanito David, estoy bien delgado, ayúdeme, dígame si algún daño me han hecho. Yo soy de las iniciales LPZU, nacido el 13 de noviembre de 1957. Gracias por su respuesta, querido hermanito David. Querido hermanito Ludovico Policarpio del signo Escorpio de un lugar de Echeandía, el estudio realizado a su mensaje claramente me revela que a usted le hicieron brujería y fue Isaías Federico, el trabajador de usted, le dio por la boca embebida y esto se lo hizo porque él descubrió que usted estaba teniendo relaciones con la mujer de él. Este hombre hizo ver a su mujer en un curandero y le

brebajes para poder conquistarla a ella, hermanito del alma, Ludovico Policarpio. Entonces fue ahí cuando este trabajador de usted, Isaías Federico, le dio brujería a usted por la boca. Él nunca le reclamó nada, hermanito del alma, Ludovico Policarpio. Debes de visitarme para darte curación. Yo voy a hacerte expulsar de tu cuerpo la brujería que te dieron por la boca, querido hermanito del alma, Ludovico Policarpio. 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
2: Que la bendición de Dios, creador del cielo, de la tierra y de todo el universo, reine en todos y cada uno de sus hogares y vuestros corazones. ¿Cómo están, queridos hermanitos del campo, de la ciudad? Reciban el saludo cordial de este humilde servidor de hoy, mañana y siempre, Daiman Brando, el ángel sanador, junto a mi hermano espiritual, al patriarca del curanderismo, Miguel Ángel Darnés. Ya nos encontramos aquí en esta hermosa ciudad, compartiendo estos minutos para poder ingresar a esa humilde morada, a ese humilde hogar, a donde tú estás en estos momentos, quizás desconsolado, donde te encuentras quizás derramando esas lágrimas, sin motivo, sin razón. Pero déjame decirte que todo tiene un porqué, y también tiene todo su problema, tiene solución en la vida. ¿Cuántos hogares en estos momentos están llorando, sufriendo, están derramando lágrimas constantemente en pleitos, en discusiones de padre a hijos e hijos a padres? Hoy estamos ingresando a través de las cabinas de esta radioemisora para tocar tu corazón, para decirte que somos la última esperanza en tu vida, para decirte que el día de hoy Dios ha hecho posible que toque tu corazón. Dios ha hecho posible que escuches estas palabras de aliento, para que hoy día puedas venir con ese familiar enfermo, para que hoy día puedas venir con ese pariente que está quejando esas dolencias en sus piernas, que tiene ese bulto en el estómago, que tiene esos fuertes dolores de cabeza. De repente tu padrecito, tu madrecita está perdiendo la visión, se está quedando sordo, producto de una brujería. Hoy nosotros, a través de las cartas, hoy a través de tu consulta, vamos a decirte que verdaderamente hoy nada está perdido. 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Sé que me estás escuchando. Sé que quizás en estos momentos tú estarás tomando conciencia de que nada en esta vida te está saliendo bien. Todo te está marchando de mal en peor. Has comenzado con buen pie este año, en mes de enero, febrero, pero te has dado cuenta que con el transcurrir de los meses, mayo, junio, julio, ya estás prácticamente perdiendo.

0: visto todo lo que has logrado. Pues no dudes en venir, no dudes en peregrinar tus pasitos hacia la única casa de milagros, a donde estamos curando, a donde estamos levantando esa suerte que está tirada por los suelos. Sé que en estos momentos lo que está pasando por tu cabecita es irte lejos, es marcharte sin paradero conocido alguno, pero Daiman Brando, junto al patriarca del curanderismo Miguel Ángel Darnés, estamos aquí poniendo el punto final. Vamos a formar esa cadena irrompible. Sé que en estos momentos tu señorita hija de repente ha puesto ojos en un hombre que no le responde, en un hombre que solamente la hace sufrir, en un hombre que solamente la maltrata, la insulta, la golpea, que le da un maltrato, una mala vida. Y sé que tú como madre estás llorando porque no soportas el sufrimiento de tu hija. Pero hoy yo te invito a que vengas a mi casa para hacer esa consulta, para conversar, para nosotros verdaderamente poderte decir qué es lo que está pasando y tomar fuerzas, porque juntos vamos a liberar el cuerpo que está tocado por la brujería. O tú de repente en estos momentos has hecho un préstamo, has prestado un dinero a una agencia bancaria, ese dinero lo has invertido, pero lo estás perdiendo, ya no hay nada, no hay ni un solo centavo. 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Hoy nos han llegado mucha gente, hoy han llegado desde muy tempranas horas, hermanos que han llegado con el cuerpo envueltos en sábanas, envueltos en cobijas, envueltos en frazadas, hermanos que han llegado con las piernas completamente hinchadas, hermanos que han llegado con caída de cabello, resecándose huesos y pellejos, hermanitos que han llegado con ese bulto en su cuerpo, hermanos que han llegado hinchados, pero hoy gracias a Dios, en nuestra casa de sanación se están aconteciendo milagros. Soy Daiman Brando, soy el ángel sanador, soy el curandero de los pobres y estoy aquí, queridos hermanitos, junto a Miguel Ángel Darnés, para compartir estos minutos, para orientarte, para guiarte, para quitarte la venda de los ojos, a que no seas confiado. Cuidadito con ser confiado en esta vida, porque hoy en la confianza está el peligro. ¿Sabe cuánta gente está llorando su mala suerte? ¿Sabe cuánta gente está por ahí estirando la mano, pidiendo un favor, pidiendo una limosna? Muchos son los hermanitos que a diario nos visitan. 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Pregúnteme, señor Daiman Brando. He tenido un robo, una pérdida. Quiero saber quién fue. Yo a través de mis cartas, de mi tarot. Ven, conversa con Miguel Ángel acerca de tu salud, acerca del campo del amor. De repente ya estás pasando los 40 años y estás viviendo una vida llena de soledad. De repente, señora mía, usted es una mujer que anda prácticamente en boca de la gente. Un hombre la usó, otro hombre la llegó a conocer, también se llegó a burlar de usted. Anda usted, discúlpeme la expresión, como una falsa moneda de mano en mano. Visíteme. De repente tienes un hijo que está en las garras del alcohol. Estás un hijo perdido, sumergido en el vicio, en la droga. Tráelo, porque con mis terapias espirituales voy a limpiar esa mente que está enferma, esa mente perturbada. Lo único que tiene que hacer, compadrito del alma, hermanita que me estás escuchando, ven a mi casa cargado de fe, porque la fe mueve cerros y montañas. Para mí no importa de dónde vengas, hermanitos que están llegando sin importarle la condición climática, están llegando empapaditos, mojaditos, con sus botas llenas de barro, de lodo, hermanos que están llegando y me dicen, señor Daiman Brando, he caminado 8 horas de viaje, he viajado por 2 días, he tomado un vehículo, otro vehículo, pero gracias a Dios escuché su programa y tengo mucha fe en que usted nos va a curar. ¡Qué alegría para nosotros, queridos hermanitos! El poder ver esa sonrisa reflejada en esos rostros que ingresaron tristes, que ingresaron a mi casa llorando, pero salen de mi casa totalmente renovados, salen totalmente restablecidos, sanos, curados. Todo es con la fe de Dios, porque quien te habla soy curandero y trabajo con el poder del Altísimo. Basta con poner mis manos, yo soy el remedio para tus penas, soy la pastilla para tus dolencias. 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Miguel Ángel Darnés, el hombre que con solamente mirarte a los ojos te estará descifrando tu destino, te estará diciendo de dónde vienes y hacia dónde vas, quién es tu amigo y quién es tu enemigo. Adelante, Miguel Ángel Darnés.
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6: Hermanos, hermanas, ¿cómo se encuentran? ¿Cómo están todos ustedes? ¿Qué tal? Reciban un cordialísimo saludo. Sean todos ustedes bienvenidos a este su programa, El Magazine de la Salud. 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Verónica, la afligida de Quevedo, mi querida hermana, usted sí se va a recuperar. Sé que le han dicho que tiene un problema de cáncer que ya no la va a levantar nadie, pero déjeme decirle algo. Usted apenas tiene 28 añitos, tiene un mundo por delante. La han desahuciado, sí, porque se cuenta que cada vez está de mal en peor. ¿Pero a qué se debe todo esto? ¿A qué es un mal puesto? Entonces aquí vamos a transformar su vida. Tráigame ruda, tráigame orégano y tráigame laurel. Venga con sus padres, porque yo quiero que ellos vean en el momento que le vamos a hacer la operación para hacer esa liberación de ese daño. Y le garantizo que usted va a tener un cambio en su vida. 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Bueno, mis amigos, me siguen llegando mensajes. De verdad que me alegra mucho poder compartir con todos ustedes nuestros conocimientos, darle la ayuda que usted necesita. Este mensaje me lo escribe Juan Camilo y me dice que nació el día 15 de octubre del año 1979. Lo veo muy enfermo. Cada día está más delgado. Tiene esas lagunas mentales, se le olvidan las cosas. Tiene ese problema en las piernas. Dolores constantes, siente agujas en el cuerpo, porque a usted lo tienen trabajado con muñeco vudú. Usted ya ha ido a muchas partes, especialistas, le han hecho exámenes de todo, pero no le encuentran absolutamente nada, le encuentran normal todo, porque lo suyo no es natural. Así que no siga gastando más dinero ahí, que no lo va a conseguir. Va a venir hasta acá, me va a traer una sábana blanca. Tráigase 3 ramitas de romero, 3 de ruda, y tráigase 3 hojas de laurel. Y yo aquí le hago esa liberación de cuerpo. Le voy a sacar ese daño que a usted le hicieron. Y le garantizo que su salud se va a recuperar. Porque no necesita estar tomando pastillas, ni jarabes, ni aplicándose inyecciones para esos dolores que tiene, no. Yo le voy a sacar ese daño, le voy a sacar ese mal. Y se va a dar cuenta que todo va a cambiar. No se preocupe. Aquí estamos los verdaderos maestros del ocultismo. Que hemos venido es para eso, para brindarles a ustedes la ayuda, darles el apoyo que ustedes necesitan. Lo que sí les recomiendo, que consiga la melisa, la raíz de diente león. También puede conseguir la raíz de bardana, hacer estas agüitas. Tomar el agua de la hierba luisa, el agua de romero, tomar el agua de ajenjo. Todo esto le ayuda para ir teniendo una vida más equilibrada. Pero aquí le voy a sacar ese daño y usted se va a recuperar.
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6: 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Bueno, mis amigos, pueden seguir enviándome sus mensajes. No olviden que aquí estamos atendiendo todos los días. Les atendemos de domingo a domingo, cualquier día que usted nos necesite. Aquí estamos prestos para ayudarle. Este mensaje que me ha llegado me dice: hermanitos, le envío la foto de mi madre. Ella se llama María Anastasia. Me dice que nació el día 11 de mayo del año 71. Bueno, ella ha sido una mujer que no le hace mal a nadie, a quien le ha podido servir, le sirve. Pero veo que le han tenido envidia, no porque tenga dinero, sino lamentablemente porque hay personas que la quieren ver bajo tierra. Y allá le pusieron un daño, le hicieron un mal. Esa es la razón por la cual allá le salen llagas en la boca, le salen granos en la cabeza. Ese malestar, ese dolor de estómago que no se le quite, esa soltura, esa diarrea constante. Y le hacen exámenes, pero no ven absolutamente nada. Ahora dése cuenta cómo se le están secando las piernas, como prácticamente se le está arruinando la vida, porque hay un trabajo de cementerio. Va a venir hasta acá, tráigamela. Aquí le vamos a hacer una limpieza, vamos a sacarle todo lo que hay malo y se va a dar cuenta que ella se va a recuperar. No hay imposibles, sino mentes incapaces. Sé que ustedes ya han ido a muchas partes, le han hecho baños, que con hierbas, que con flores, colonias, en fin, cantidad de cosas, pero eso no le sirve. Vamos a hacer una liberación con el fin de que todo a ella le cambie para bien. Atendemos aquí todos los días, de domingo a domingo, el día que usted nos necesite. Aquí estamos prestos para servirle. Tráigame sus problemas, tráigame sus enfermedades. que nosotros aquí estamos para ayudarle. Si usted es una persona que se ha vuelto incrédulo, ha perdido la fe, ha perdido la confianza, recuerda siempre que nosotros hemos venido con un solo fin: servirles, darles el apoyo, orientarlos y guiarlos en todo lo que ustedes necesitan. 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En el día de hoy llegamos al final del programa. Vamos todos a tomar el vasito de agua y oremos con mucha fe. En el nombre del Padre, del Hijo y del Espíritu Santo. Amén, Jesús. Dios mío, gracias te doy por la luz que recibo. Tú eres mi salud, mi esperanza, mi fe. Protéjame a mí y a mi familia del maligno y perverso. Ampárame de toda la miseria del mundo. Líbrame de perecer con el mal entre los muertos en vida. Tú eres mi alegría, mi paz y mi felicidad eterna. Amén, Jesús. Tómense el vaso de agua, la bendición de Dios para todos ustedes.
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9: Hola, mis compadres. ¿Cómo están todos ustedes? ¿Cómo se topan? ¿Qué tal? Reciban como siempre un cordialísimo saludo. Sean ustedes bienvenidos, sean bienvenidas a este su programa La Selva, sus secretos y sus plantas. Aquí estoy yo. Aquí está el cacique amazónico y tengo aquí en mis manos todo lo que usted necesita para tener un cambio, para mejorar, porque tengo ceremonias, rituales muy poderosos que le ayudan a transformar su vida, para que usted, querido compadre, querida comadre, que muchas veces vive en la incertidumbre, que todo me le sale mal, que no tiene trabajo, no tiene suerte, vive agobiado, lleno de temores, de dolor, de tristeza, de sufrimientos. Aquí estoy yo para ayudarlos. Aquí estoy yo para darle solución a sus problemas. 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Querido compadre, lo veo caribajo, triste, pensativo. Usted me escribe cerca de Babahoyo y veo que la tristeza es porque la costilla, La mujer lo abandonó. Ya va para 5 meses. Y una mujer es necesario, es un mal necesario. Lamentablemente, a usted lo separaron. Gloria, esa mujer que vive ahí en esa finca cercana, ella se encargó de eso, de mandarles a hacer trabajo separación. Por eso es que su esposa empezó a sentirse cansada, aburrida, de la nada peleaban. Y a la final, dese cuenta, usted salió al pueblo, cuando volvió ya no la encontró, porque ella se fue. Pero no preocupa, no preocupa, yo sé que usted busca ayuda. No le han podido ayudar porque los enterraron y están de espaldas, con crucifijo negro. Pero yo aquí anulo todo eso. Véngase que yo sí se la hago volver. Yo sí le ayudo para eso. 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
9: Bueno, mis compadres, me siguen llegando mensajes. Quiero decirle a Carlos Martínez, querido compadre, que me escucha por el oriente. A usted lo quieren sacar de ahí. Usted tiene un negocio ahí en el Pucho. Usted es una persona que ha sido trabajadora, por lo cual su venta de comida le ha ido bien, empezó a irle bien, pero hay una mujer cercana ahí que tiene negocio también. Se trata de Teresa. Esa mujer es sumamente envidiosa. Y ella se ha ido donde hechiceros. Por eso le amanece a usted tierra. Le amanece miaus ahí que le tiran. Le amanece cruces de sangre. En fin, animales muertos. Esa mujer es mala. Y con lavar con agua y jabón no va a cortar todo eso. Por eso la clientela se le ha alejado. Pero no es porque usted cocine mal o porque mal atendió el negocio. No, es porque los han salado, los han cerrado para que nadie entre. Pégueseme el viajecito. Ven el viaje que yo aquí lo atiendo, aquí lo libero de todo y lo pongo es a florecer. Tráigaseme 2 matas de sábila. Una que vamos a poner a la entrada y otra a la salida atrás. Para que cierre usted todo ese negocio y usted empiece a vender, empiece usted a florecer como usted lo merece. No preocupa, que aquí está es el cacique amazónico. Yo soy el espiritista que vengo de la manigua. Traigo el chundú, traigo el coquingo, traigo el yajé. Y estoy aquí es para ayudarles a todos ustedes. 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Bueno, me escribe Ricardo, el confundido, de Guayaquil. Querido compadre, no juzgue a usted a la señora Emma. Ella es una gran mujer. Ella le sonríe a todo el mundo. Porque ella es una mujer alegre. Es una mujer que mantiene cantando, baila. Pero a usted no lo desatiende. Ni tampoco le está mostrando como se dice el diente a todo el mundo porque quiere montarle cuerno. No. Ella es una mujer de casa, de hogar. No confunda las cosas. Querido compadre, ¿sabe qué es lo que pasa? El que las usa las imagina. Usted anda con esta señora Maribel. Esa mujer es bandida. Y ella les está haciendo trabajos porque ella quiere separarlo de su esposa Emma. Porque ella quiere que usted le compre un pedazo de terreno. Que le dé también esa moto que le pide siempre. Entonces no caiga en esa trampa. Aléjese de esa mujer. Venga que yo le ayudo. 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Día de hoy llegué al final del programa. Dios bendiga, Dios bendiga, Dios bendiga, Dios bendiga.
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0: Mijita,
1: yo, tu marido.
0: Ábreme la puerta.
2: ¿Otra vez, borracho?
0: No me digas nada, que vengo con mis amigos. 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

13 de octubre del año 2026. Oyentes del país, ¿qué tal? Buen día. Un buen día para todos y cada uno de ustedes.

0: Ustedes a esta hora de la mañana. Ya estamos en nuestra mesa de trabajo. A través de la señal de la 90.3, le proyectamos toda la información correspondiente a este martes. Martes 13 de octubre del año 2026. Oyentes de la radio, quienes ya están conectados con nosotros a esta hora, se informan con la señal de la radio Eiffel, la radio informativa. Buen día, ¿no? La utopía es el principio de todo progreso y el diseño de un futuro mejor. El Papa entra hoy a hospitalización para ser operado de un nódulo en el pulmón. Atención, oyentes de la radio, el Papa, de 71 años, será hospitalizado en el Hospital Gamelix de Roma. El Vaticano anunció que quedan canceladas sus audiencias hasta el 20 de octubre. Así están las informaciones. Oyentes de la radio Eiffel 90.3, León 14, de 71 años, ¿no? Es hospitalizado en el Hospital Gemelix de Roma. El Vaticano anunció que quedan canceladas sus audiencias hasta el 20 de octubre. Precios a la baja del diésel extra y la Ecopaís. Estos tres combustibles, amigos, para uso en vehículos han tenido una reducción. Mucha atención, de 14 centavos desde julio pasado. Las gasolinas Extra y Ecopaís bajaron desde ayer a $3.17 por galón, mientras que el diésel se redujo a $3.11. El presidente Daniel Noboa anunció el 7 de octubre una nueva reducción en el precio oficial de esos tres tipos de combustible, a pesar de que el costo del petróleo está afectando a nivel mundial, mientras el precio sugerido de la gasolina super es de $5.47. La gasolina super, ¿no? Es la que utiliza el ingeniero Alex Boto Alvarado para su vehículo, ¿no? Y más aún cuando el vehículo es institucional o cuando la factura va en nombre de la institución. Ingeniero Alex Boto Alvarado, buenos días. Gracias por escucharnos a través de la señal de la 90.3 desde Vinces para toda la provincia de Los Ríos. Conexión con el Vaticano, dice el ingeniero Alex Boto. De pronto en su vida de desocupada, ¿no? Se va de pronto a algún retiro, así como el ingeniero Willy Aguirre Varas, mi querido Alex, ¿eh? Buen día, gracias por escucharnos. Reportes de sintonía a través del 099-915-448, a través del dial 90.3. Estamos revisando la bandeja de informaciones a esta hora de la mañana que llega hasta nuestra sala de noticias. Atención, embajadores presentan credenciales. El presidente Daniel Noboa recibió las cartas credenciales de 4 nuevos embajadores acreditados en Ecuador, representantes de Chile, Israel, Canadá e Egipto, informó ayer la presidencia de la República. Los diplomáticos que presentaron sus credenciales son Ricardo Hernández de Chile, Amital Perry de Israel, Mahsen Mahouf de Canadá y Walid Adel Emelik de Egipto. El acto formaliza el inicio de sus funciones diplomáticas como representantes de sus respectivos países entre Ecuador y constituye un paso para el desarrollo de las relaciones oficiales con el gobierno ecuatoriano. La presidencia señaló que la recepción de las cartas credenciales abre oportunidades para fortalecer el diálogo, la cooperación y los vínculos bilaterales. La representación de cartas credenciales es el procedimiento protocolario mediante el cual un embajador presenta al jefe de Estado las cartas que acreditan su designación como representante diplomático de otro país. 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Buenos días, Jovita Bustamante, allá en el Cantón San Borondón. Están en sintonía de la radio a esta hora de la mañana informándose, comunicándose. Instituto Ecuatoriano de Seguridad Social destina 430.985 dólares a trabajos de infraestructura en el Hospital General Santo Domingo, en la provincia de Santo Domingo de los Áchilas. Las obras buscan adecuar las áreas de atención y proteger las instalaciones frente a los efectos de la temporada invernal, según informó la institución. De acuerdo con el comunicado, la intervención beneficia a las tres áreas de consulta externa, emergencia y hospitalización que reciben a más de 370.000 pacientes afiliados y jubilados al año. Los trabajos comprenden consulta externa y hospitalización, estadística, rehabilitación física, el Centro Médico Integral y los espacios destinados a la atención de adultos mayores. Entre las intervenciones previstas constan el suministro e instalación de estructuras metálicas y cielos rasos, además de mantenimiento de cubiertas de vidrio y sus sistemas de drenaje de aguas lluvias. El IES informó que en el centro geronto geriátrico ya se completó el cambio de la cubierta de techo, dice la información que nos proporciona Diario El Universo a esta hora de la mañana, oyentes de la radio. La radio Eiffel 90.3, la radio que lidera la sintonía en la provincia fluminense. Estamos informando, estamos comunicando, oyentes, amigos, marcha. Marcha de estudiantes en Quito. ¿Por qué salieron a las calles? ¿Y cómo se organizaron los estudiantes, no? Estudiantes universitarios, secundarios, junto a ciudadanos de diversos sectores sociales, participaron en la marcha del 10 de octubre de 2026 en Quito, ¿no? El descontento fue el motor de los asistentes, oyentes de la radio, Radio Eiffel 90.3, la radio que lidera la sintonía en la provincia de Los Ríos. No pedimos privilegios, exigimos condiciones dignas para vivir, dice uno de los letreros que presentaron los dirigentes universitarios, que señalan al descontento con la situación económica, política, como la principal motivación de la marcha que reunió en Quito a estudiantes y ciudadanos de distintas edades durante el feriado nacional del 9 de octubre de 2026. Vamos a continuar, amigos, con más informaciones a esta hora de la mañana. Informamos, comunicamos la hora, las 7 de la mañana con 13 minutos. Doña Magali Peralta, en sintonía de la Radio Eiffel, la radio informativa, radio que te mantiene informado, oyentes, amigos, señoras y señores. Los reportes telefónicos al 099-9915-448, oyentes de la radio. La vía Aloa Santo Domingo está cerrada este martes durante 13 horas. Atención, la vía Aloa Santo Domingo tendrá un cierre temporal este martes 13 de octubre entre las 5 de la mañana y las 18 horas, informó la Prefectura de Santo Domingo de los Áchilas. La restricción se aplicará específicamente en el tramo Unión del Toachi y Santo Domingo, por lo que se recomienda a los conductores planificar sus desplazamientos y tomar precauciones, dice la información que nos proporciona Diario El Telégrafo. Sargento Rodolfo Murillo Iglesias, buenos días, sargento, gracias por escucharnos, ¿eh? A través de la señal de la 90.3 Radio Eiffel desde Vinces para toda la provincia fluminense. A esta hora estamos informando, 7 de la mañana con 15 minutos, 7:15, buenos días, Pepe 15, doña Petra Mora, escuchando la radio en la avenida Aquiles Carriel, gracias por escuchar. escucharnos. Oyentes, amigos, señoras y señores, fuertes oleajes destruyen una vivienda, afectan calles y cabañas en tres comunidades de Manabí. Buenos días, Manabí. Buenos días, David. En sintonía de la radio, la gente Manaba, la gente que está escuchando Radio Eiffel a esta hora de la mañana, oyentes, amigos.
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0: Amigos, seguimos con más informaciones a esta hora de la mañana. Oyentes de la radio, Radio Eiffel 90.3, desde Vinces, provincia de Los Ríos. Tenemos un espacio dispuesto por la Secretaría de Comunicación de la Presidencia de la República.
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0: Sí, señor, usted se está informando. Nosotros le estamos comunicando a través de la señal de la 90.3, la radio Eiffel, radio que lidera la sintonía en la provincia fluminense. Recuperar nuestra identidad, convertirla en desarrollo, es mi compromiso, dice Jaime Mendoza Ochoa, oyentes de la radio. Escuchemos las declaraciones de Jaime Mendoza para nuestro servicio informativo, oyentes de la radio Eiffel, la radio que lidera la sintonía provincial.
18: Este es un trabajo, no, como usted dice, no solamente Jaime Mendoza, tras mío está también un equipo de compañeros de fórmula, tenemos nuestro equipo de apoyo y todo un conglomerado de personas que nos ayudan. Esta es una decisión de familia, tomado primero con la bendición de Dios, con la aceptación de mi esposa, de mis hijos y de mi familia y de amigos que me consideran y saben el compromiso que tengo con el pueblo. Porque esto no lo hacemos solo, esto lo hacemos juntos, con el compromiso de todos los ciudadanos. Y esta tarea no solamente de Jaime Mendoza, para construir un Vince mejor, es tarea y compromiso de cada ciudadano en el cantón. Nosotros dedicamos solamente a nuestro trabajo. Nosotros no criticamos a nadie, nos afianzamos en lo que hacemos, no solamente como Jaime Mendoza, sino como equipo. Pero tenemos un plan que integra a toda la sociedad, en conjunto al Cantón Vince. Como tenemos eje de seguridad, eje de ordenamiento territorial, movilidad, tenemos corredor turístico, tenemos que los servicios básicos funcionen bien. Para los jóvenes también tenemos un programa especial de orientación, valores, ética, disciplina y compromiso con el cantón. Que conozcan nuestra historia, que conozcan nuestra cultura y que siempre tengan como referente los buenos ejemplos de personas adultas que han dirigido nuestro cantón y que son ejemplos para nuestra sociedad.
0: 7:27, oyentes de la radio. Esto es un trabajo en equipo, dice Jaime Mendoza Ochoa. Oyentes de la radio, Radio Eiffel desde Vinces, provincia de Los Ríos. La radio informativa. Buenos días, ingeniero Willy Aguirre Varas. Está en sintonía de la radio. Ingeniero Willy Aguirre Varas. Sintonía de la radio Eiffel, hoy martes 13. Martes 13 de octubre. Un saludo para los cumpleañeros y cumpleañeras que están en sintonía de la radio. La radio Eiffel desde Vinces para toda la provincia fluminense. La radio informativa. Petroecuador controla fuga de crudo en el Sote en Quinindé. Atención, oyentes de la radio, 7:28. Una fuga de crudo en el sistema del oleoducto transecuatoriano fue reportado ayer lunes 12 de octubre en el sector de Cupa, Cantón Quinindé, provincia de Esmeraldas. Petroecuador informó. Evento localizado en el kilómetro 420 más 480 ya fue controlado y se mantienen activas las labores de contingencia mientras la causa continúa bajo investigación técnica. De acuerdo con el comunicado oficial, desde las 8:30 de la mañana, más de 50 técnicos trabajan en el sitio con excavadoras, camiones, grúa, camiones de vacío y torres de iluminación, dice la información que nos proporciona Diario El Telégrafo a esta hora de la mañana, oyentes de la radio Eiffel, radio informativa. Buenos días. A los amigos que nos escuchan, sintonizan, reportes telefónicos al 099-9915-448. Línea habilitada. Buenos días, ingeniero Willy Aguirre Varas. Está en el COE, dice, está ahí preparándose para las inundaciones, ¿ah? Pronto, ¿no? Las pérdidas que también tienen los hermanos agricultores, oyentes de la radio. Buenos días, don Néstor Guerrero, allá en La Mecha. Ayer ya se solucionó el tema de la energía. Los oyentes de la radio estaban sin energía desde el domingo, ¿no? Los amigos o habitantes de La Mecha, allá en La Mecha. Y el ingeniero Alex Boto quiere conocer el sapo, ¿ah? El sapo de Loma Colorada, dice. Siempre tiene esas ganas de llegar hasta el sapo de Loma Colorada, allá donde la familia García Valareso están en sintonía de la radio. Don Miguel García, buenos días. Doña Aide Valareso también nos escuchan. Buen día, gracias por escucharnos. Nos vamos a la pausa, nos vamos al corte. Al corte ya regresamos con más informaciones.
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seguimos y con más informaciones a esta hora de la mañana. Oyentes de la radio, Radio Eiffel 90.3 desde Vinces, provincia Los Ríos. Estamos transmitiendo la primera jornada informativa. Oyentes de la radio, la Radio Eiffel desde Vinces para toda la provincia Los Ríos. En Estero de en Medio, cuando la gente se reúne, la alegría se multiplica, ¿no? Entre cartones, premios, risas y buenos momentos, Jaime Mendoza disfrutó de un super bingo organizado por Sacha León en un ambiente lleno de amistad y camaradería. Compartió una jornada de esas que se disfrutan de verdad, porque lo bonito de estos encuentros es la oportunidad de conversar, reírnos y sentirnos parte de una misma comunidad. Gracias, Estero de en Medio, por recibirnos con tanto cariño, dice el Supermango, ingeniero Jaime Mendoza Ochoa. Buenos días a los amigos que están en sintonía de la radio. Radio Eiffel 90.3. Una mujer fue detenida en Manta por la muerte de su hija adolescente. ¿Qué sucedió en Manta? Atención, la muerte de una adolescente de 17 años. Registrada el viernes en el sector de La Revancha, en Manta, provincia de Manabí. Es investigada por las autoridades. Ayer la policía informó sobre el arresto de una ciudadana que estaría implicada en el hecho. Hora después se conoció que la sospechosa, quien fue puesta a órdenes de la autoridad competente para el trámite legal correspondiente, es madre de la menor de edad fallecida. Oyentes de la radio, 7:39 en Radio Eiffel 90.3, la radio informativa. Según los primeros datos que han trascendido, la adolescente fue trasladada por sus familiares hasta el centro de salud Daniel Acosta Rosales, ubicado en la parroquia El Faro. Sin embargo, al llegar al establecimiento, los médicos confirmaron que la paciente no presentaba signos vitales. Oyentes de esta emisión, información de Diario Extra, Matutino Extra, oyentes de la radio. 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Oyentes de esta emisora, Contraloría General identifica presuntas inconsistencias en contratos para la construcción de 3 hospitales de Cuenca durante la administración de Cristian Zamora. Oyentes de la radio, un examen especial de la Contraloría General del Estado detectó presuntas inconsistencias y novedades en los procesos contractuales para la construcción de los hospitales del Valle, Baños y Ricaurte en Cuenca, en la provincia de La Suay. El documento de 122 páginas fue aprobado el 16 de abril de 2026 y examina estos contratos desde el 1 de enero de 2023 hasta el 29 de julio de 2025, antes y durante la administración del alcalde actualmente suspendido, Cristian Zamora. Estos mismos contratos para la construcción de los 3 hospitales Zamora en

0: enfrenta 3 denuncias por presunto peculado. Oyentes de la radio. El secretario de la Administración Pública y Gabinete, José Julio Neira, denunció que para estos proyectos se habrían contratado compañías relacionadas con el alcalde y parte de su entorno familiar cercano. El organismo de control analizó las fases preparatoria, precontractual y contractual, su ejecución, liquidación y pagos de 3 contratos y 7 consultorías como parte del convenio de cooperación interinstitucional entre el municipio de Cuenca y la Fundación Municipal de la Mujer y el Niño de Cuenca, financiados mediante contratos de préstamos con el Banco de Desarrollo de América Latina y el Caribe y con sus recursos municipales. 7:42 a.m. Con 42 minutos en Radio Eiffel, la radio informativa, radio que te mantiene informado. La Radio Eiffel, desde Vinces, para toda la provincia de Los Ríos, Sargento Jorge Chicavaca. Ahí lo cargan en una lista, don Jorge Chicavaca, en una lista negra lo cargan ahí, Jorge Chica. No se han puesto las pilas. Póngase al día con ese amigo suyo, mi querido Jorge Chicavaca. En sintonía de la radio, 7:42 a.m. Don Jorge Chicavaca, buenos días. A la gente que está laborando en el Centro Médico de Especialidades La Familia en Vinces. Están en sintonía nuestra. El doctor Omar Fuentes, buenos días. Gracias por la sintonía. Militares decomisan en Cayuma marihuana y una réplica de revólver. Ejército ecuatoriano como parte de las Fuerzas Armadas durante una operación de control de armas y explosivos en el sector de Cayuma. Identificaron a un ciudadano que se movilizaba en motocicleta con actitud sospechosa, dice la información del Ejército ecuatoriano. Al notar la presencia militar, el ciudadano cambió de dirección y huyó, dejando en el camino una bolsa tipo canguro que contenía aproximadamente 24 gramos de una sustancia verdosa, presuntamente marihuana. Una réplica de arma de fuego tipo revólver. El Ejército ecuatoriano mantiene su presencia en el territorio mediante operaciones militares orientadas a contribuir a la seguridad ciudadana. Oyentes de la radio Eiffel 90.3, la radio informativa. Buenos días, Antonio Sotomayor. Por ahí están en Playas de Vince nuestros amigos. A full sintonía a esta hora de la mañana. Oyentes de la radio Eiffel, la radio informativa, 7:44. 7:44 a.m. en Radio Eiffel 90.3.
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0: Continuamos informando, continuamos comunicando oyentes de la radio a esta hora de la mañana a través del dial 90.3 desde Vinces, provincia Los Ríos. Un saludo para nuestros amigos taxistas que están escuchando la radio. Don Javier Palacios, en sintonía de la radio Eiffel. Saludos también para Fausto Gurumendi, sintonía total también para Ignacio Burgos, nuestros amigos taxistas que reportan sintonía. Don Aquiles Litardo, otro de los taxistas también que siempre se mantiene en señal abierta de Radio Eiffel, donde quiera que está, dice don Aquiles, siempre escuchando la radio. Y nuestro amigo Aponte también en sintonía de la radio Eiffel 90.3. Todos los amigos taxistas como cadena nacional nos dicen a través del dial 90.3 oyentes de la radio. Oiga, se reportó ayer la fuga de privados de libertad. Ya la policía ha difundido las fotografías de los que están siendo en estos momentos buscados por la policía para su recapturación. Oyentes de la Radio Eiffel 90.3 desde Vinces para toda la provincia de Los Ríos. En Santo Domingo, ¿no? En Santo Domingo, presos escaparon de la cárcel por un hueco en la pared. La policía realiza operativos con apoyo de las Fuerzas Armadas para localizar a los internos. Se confirmó que las cámaras de seguridad del centro carcelario de Santo Domingo están fuera de servicio. Sin embargo, la alerta llegó al ECU 911 cerca de las 8:30 de la mañana de ayer, lunes 12 de octubre. Los policías, al llegar al centro penitenciario, confirmaron la fuga de 6 personas privadas de la libertad del pabellón D, destinado a la máxima seguridad. En la celda se encontró, oyentes amigos, una abertura que conecta con la calle. La policía activó un operativo para localizar a los fugados. Escuchemos, oyentes amigos, al jefe de la policía en Santo Domingo, oyentes de la radio Eiffel 90.3, Lenín Peralta, comandante subrogante de la subzona Santo Domingo Los Áchilas. ¿Qué dice el comandante de la policía en Santo Domingo, oyentes de la radio, sobre esta fuga de privados de la libertad? Escuchemos a través de la radio Eiffel 90.3.
9: El día de hoy a las 07:30 de la mañana, a través del 911, se recibe una alerta acerca de la posible fuga de 6 personas privadas de libertad que se encontraban en la etapa de máxima seguridad en el pabellón D. En efecto, con esta alerta nos trasladamos hasta el lugar. Hicimos una incursión en esta etapa en donde, en efecto, se puede verificar que en una de las celdas del segundo piso de la etapa de máxima seguridad existía un oramen fabricado en la pared. Este oramen, por la estructura, se determina que existe un ducto donde se lo utiliza para poner las cañerías. Este ducto ha sido hecho un hueco y a su vez hay un oramen que conecta con la parte exterior en la parte de atrás de la etapa del pabellón D. Avanzamos a verificar, en efecto hay las huellas de que por ese sector han salido los PPLs. Una vez verificado el listado, se trata de 6 ciudadanos. 3 de ellos están por delito de violación, 1 de ellos por asesinato, 1 por robo y el 6º por tenencia de sustancias catalogadas a fiscalización. Inmediatamente hicimos un acordonamiento del sector, hicimos un rastreo de toda la ruta donde posiblemente hicieron la evasión los PPLs. Esta ruta conduce a la parte de atrás del CPL llegando hasta el río, en donde por la crecida del río no se pueden determinar huellas. Al momento estamos realizando una requisa al interior de esta etapa. Asimismo, personal policial está en el entorno con Fuerzas Armadas realizando sobrevuelos con drones con la finalidad de poder determinar y ubicar a estos individuos que realizaron la fuga.
0: Oyentes de la radio, estábamos escuchando a el comandante subrogante de la subzona Santo Domingo de Los Áchilas. La información fue confirmada por Lenín Peralta, comandante de la policía. Oyentes de la radio, según explicó en el audiovisual que escuchamos, la inspección se encontró una abertura en la pared que conectaría con un ducto de las tuberías y permitiría llegar hasta la parte posterior de la cárcel, ¿no? En el sitio también habían huellas que hacen presumir que los 6 internos utilizaron esa ruta para escapar. Se sigue en la búsqueda de estos prófugos, oyentes, amigos, para su recapturación. Ya están en la difusión en las páginas de la Policía Nacional con los rostros descubiertos para que puedan identificarlos y también pues denunciar de esta situación, ¿no? Oyentes de Eiffel 90.3 desde Vinces, provincia Los Ríos. La radio informativa, señoras y señores, 7:55. 7:55 en Radio Eiffel. Vamos a Guayaquil. Dos hombres fueron baleados frente al hospital Teodoro Maldonado Carbo en Guayaquil. Atención, oyentes de la radio, dos hombres fueron baleados la noche de este lunes 12 de octubre frente al área de emergencias del Hospital Teodoro Maldonado Carbo, el sur de Guayaquil. Una de las víctimas quedó tendida sobre la calzada tras recibir varios proyectiles. El ataque ocurrió alrededor de las 23:30, oyentes, amigos. Según un testigo, se escucharon 6 disparos. En 2 ráfagas de 3 detonaciones, poco después llegaron los policías y una camilla para trasladar al herido al interior del hospital. Los camilleros entraron, el que estaba tendido y el otro entró. Por sus propios medios relató otro testigo. Oyentes de la radio, una de las víctimas trabajaría en una funeraria. Según los testimonios recogidos en el lugar, el hombre había llegado pocos minutos para realizar un trabajo de embalsamiento. Él tenía sus herramientas. La esposita dijo: por venir a embalsamar ese muerto, le disparan a mi marido, contó un testigo. Oyentes de la radio, Radio Eiffel, 7:57. Reportes telefónicos al 099-99-15-448. Don Raúl Vecilla en Babahoyo, Jovita Bustamante en San Borondón, doña Magali Peralta, Martita Jiménez, doña Aide Cuello López, buenos días. Gracias por la sintonía, doña Aide, Martita Jiménez, a full parlante. Doña Magali Peralta, feliz martes. Jovita Bustamante, ahí está en San Borondón desayunándose un rico café con bolón, con chicharrón, nada de yogur con granola. A los criollos. ¿Sí o no, don Oliver García? Buenos días. Gracias por escucharnos. A la gente linda que está en sintonía de la radio. Por acá nos envía un saludo, dice, mande la hora, nos dice la machorrita, don Darwin Bajaña Rivas, buenos días, don Darwin Bajaña Rivas, buenos días, gracias por la sintonía, en sintonía de la radio Eiffel, don Evelio Villamar Barbotó, buenos días, escuchando Radio Eiffel a esta hora de la mañana, Radio Eiffel 90.3. La radio informativa, don Leandro Valero Peñafiel. Ahí está el señor jefe político del cantón Vinces, en la jefatura política de Vinces. Está en sintonía de la radio, don Leandro Valero Peñafiel. Mi querido doctor, buenos días. Gracias por escucharnos a través del dial 90.3, la radio Eiffel. Galápagos en alerta por el Niño. La preocupante advertencia de expertos sobre la fauna y el turismo. Oyentes de la radio, Rubén Vera Macías. Buenos días, Rubén. Escuchando Radio Eiffel 90.3. Rubén Vera Macías, el popular Yambao. Nos vamos a la pausa, nos vamos al corte publicitario a esta hora de la mañana, 8:00 a.m, Radio Eiffel, la radio informativa. Ya volvemos, mis queridos amigos.
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0: ¿Qué está pasando en la vía Babahoyo Juján? Oyentes de la radio Eiffel 90.3. ¿Qué está pasando en la vía Babahoyo Juján? Lo que pasa, lo que sucede, la problemática de todos los años, ¿no? Que ya empezó a subir el agua en la vía Babahoyo Juján. Oyentes de la radio, ya empiezan a cubrirse la carretera con agua lluvia en la vía Babahoyo Juján, Juján Babahoyo, ¿no? Hay que tomar las debidas precauciones. Ministerio de Transporte de Obras Públicas, debido a que esto es una carretera estatal, empezó a subir el agua, los niveles del agua en la vía Juján Babahoyo. Así lo informa Clic Noticias a esta hora de la mañana. Oyentes de la radio Eiffel, la radio informativa, empezó a subir el agua en la vía Babahoyo Juján. Es lo que reportan en los actuales momentos, oyentes, amigos, los colegas que están en estos momentos en el lugar, en el sitio, para dar a conocer de esta situación, para que los conductores, quienes transitan, por favor, Santiago, quienes transitan por esta vía, tomen las debidas precauciones. No sé si Santiago Villa tiene un aporte concerniente a lo que es esta problemática que se presenta todos los años en la vía Babahoyo Juján. De pronto, si quiere aportar con referente al tema, Santiago, está habilitado el teléfono, ¿no? Con lo que tiene que ver de las afectaciones del invierno en la vía Babahoyo Juján. Oyentes de la radio Eiffel 90.3, 8 de la mañana con 4 minutos, 8 con 4 minutos en radio Eiffel, la 90.3, desde Vinces, provincia de Los Ríos, la radio informativa. Doña María Rivas, buenos días, ¿cómo está el sector de Soberana? Dice, en el sector de Soberana estamos preocupados ya que las aguas del río están subiendo y los muros no sirven. Nos preocupan, solo hay que esperar que solo Dios nos ayude. En el recinto Soberana, nos dice doña María Rivas. Doña María siempre viene también con este problema, ¿no? Y de pronto no ha habido solución, doña María. Con este tema, ¿no?, del recinto Soberana, que ya se empiezan a encender las alertas, las alarmas, debido pues a que los niveles de agua en estos sectores empiezan a subir. La problemática de todos los años también en la vía Babahoyo-Juján, oyentes de la radio Eiffel, la radio informativa. Tenemos un aporte de los colegas de Click Noticias a esta hora de la mañana. El licenciado Martín Soto está en este sector justamente para informar, ¿cómo están, amigos? Para comunicar de esta problemática.
12: Hoy os buscan. Este es el kilómetro 55 y la situación es justamente esta. El agua ya está sobre la carretera a la altura también de la apiladora Don Eduardo, como una referencia. Este sería uno de los puntos más bajos donde el agua de la lluvia, porque es agua de la lluvia, la que se acumula en este sector y entonces ya empieza a subir. Así que vamos a acercarnos un poquito más. Ya aquí tienen que tener mucha precaución los conductores hasta esta señalética de peligro, y también hay un elemento de la Comisión de Tránsito del Ecuador que está con una bandera roja alertando a los conductores. Así entonces está la situación, el kilómetro 55 de la vía estatal E25 en el tramo Babahoyo-Juján empieza a cruzar el agua, como ustedes pueden apreciar en imágenes. Ahí tengamos un ratito la imagen. Perfecto. Empieza ya a cruzar el agua sobre la calzada, sobre la vía. Este tramo que ustedes conocerán, en febrero de este mismo año empezó a subir y se mantuvo por varios meses, causando muchas pérdidas a todos quienes tienen que cruzar por este sector. Babahoyo queda aislado, la gente que normalmente viaja por este sector tiene que hacer otros recorridos, se dañan vehículos, se gasta más combustible, se gasta en plataformas, en grúas, la carretera incluso se daña producto de la inundación. En fin, hay muchos factores que son negativos de esta situación que lamentablemente no ha podido ser resuelta por nuestras autoridades. Se está construyendo un paso lateral, pero debido a al adelanto del invierno aún no ha podido ser habilitado, aunque sea en carretera de lastre todavía, porque no está completamente elevado. De la prefectura, quien es que construye, habían dicho que quizás para diciembre, enero podría estar habilitado el paso como una ruta alterna. Sin embargo, a esta hora o a esta fecha, para ser más puntual, ya se empezaría a necesitar. Sin embargo, la realidad es que aún no está construido y ahora el agua, producto de las fuertes lluvias a causa del fenómeno del Niño, ya empiezan a causar estragos. Si ustedes ven, es un agua clara. Esto significa que es agua acumulada de las lluvias en este sector, que sirve como una especie de humedal donde descansan millones de metros cúbicos de agua. Y pues producto también de que Babahoyo crece, Babahoyo se expande horizontalmente, donde hay más construcciones, más rellenos, donde hay gigantescos monocultivos de bananeras, de cultivos de palma, entre otros, cacao mismo, y todos estos cultivos están debidamente mureados, es decir, con muros de contención que permiten mantener secos los cultivos, y todo esto hace que el agua vaya buscando y buscando y buscando sitios, y estas serían uno de esos sitios bajos donde el agua alcanza.
0: Bien, amigos, entonces la vía Babahoyo-Juján está ya, se nota la presencia de agua lluvia. Esto debido al estancamiento. Recordemos, como dice Martín, de Clix Noticias, de donde hemos tomado la información, que en febrero de este mismo año también hubo el colapso de esta vía. Oyentes, amigos, debido a que no hay un drenaje donde puedan escapar estas aguas, oyentes de la radio. Recordemos en febrero de este mismo año cómo vehículos se averiaron. La carga de vehículos livianos en grúas que hacían su paso, a diferencia, cobrando unos por sus haberes correspondientes, ¿no? Por prestar los servicios, oyentes de la radio. Esperemos que esta situación pueda mejorar en esta temporada de Fenómeno El Niño, donde ya tenemos reportes de afectaciones en diferentes sectores de la localidad de la provincia fluminense, especialmente oyentes de la radio. Existe preocupación también en los habitantes de Soberana, como lo ha dicho doña María Rivas, que están preocupados ya que los niveles de agua en el río están subiendo y no existen unas garantías pertinentes de pronto en lo que tiene que ver a lo que respecta a los muros. Hay un debilitamiento de muros y por eso están preocupados de que se puedan dar inundaciones en este recinto Soberana, tal como lo manifiesta doña María Rivas, de este importante sector de la parroquia Antonio Sotomayor, oyentes de la radio. Son las 8 de la mañana con 11 minutos, 8 de la mañana, 11 minutos, en Radio Eiffel, la radio informativa. Ya cambiando de tema, oyentes de la radio, a través de la señal de la 90.3, desde Vinces para toda la provincia Los Ríos, oyentes, amigos, señoras y señores. Bien, ahora sí, ya cambiamos de tema. Santiago, ahora sí, ya puede hacer el uso de la llamada telefónica a través de el 099-9915-448. Justamente estábamos en un tema de inundaciones. De pronto Santiago nos iba a cambiar el libreto, ¿no? Santiago Uvilla, oyentes de la radio. Nosotros aquí le damos espacio a Santiago, a todas las personas que quieran participar con nosotros en nuestro espacio de noticias. Vamos a atender la llamada de Santiago Augusto Uvilla Anchundia. Santiago, buenos días.
13: Don Ignacio, buenos días. Adelante, muchas gracias. Señor,
0: adelante, continúe.
13: Por el espacio. Se escucha un poco retrasado, pero igual ahí vamos a dar un mensaje. Está una cuestión ahorita bastante, no sé, delicada, bomba, poforito, no sé cuál será el término que se usa en el lenguaje, la calle, llamémosle así. Una cuestión que ha pasado en Cuenca, y tengo entre otras cosas esto aquí que me lo encontré de alguien que lo escribió y me parece muy, pero esto es la función que debe cumplir el docente. El Estado cumple su función a través de la parte administrativa, es el presidente, de fiscalización del Congreso o la Asamblea, en fin, la parte de la justicia. Bueno, entonces es otro estamento. Dice aquí, el docente es el reflejo de la institución y el primer garante del rigor académico. Su rol debe inspirar confianza, imparcialidad y un profundo respeto por la pluralidad del pensamiento. Su vestimenta y presencia de docente deben proyectar profesionalismo, orden y seriedad, estableciendo una distancia respetuosa que dignifique el aula como un espacio formal de aprendizaje, educación institucional. Usar una vestimenta formal o semiformal, acorde al decoro académico y la solemnidad del entorno universitario. Neutralidad visual. Evitar el uso de prendas, accesorios o símbolos con propaganda política, partidista o ideológica que puedan sesgar la percepción de su imparcialidad ante los alumnos. El comportamiento del docente debe guiarse por el principio de que las aulas son recintos del saber y no espacios de manipulación ideológica o rebeldía. Su conducta debe basarse en la integridad y el liderazgo ejemplar, relación con las autoridades, respeto y lealtad institucional, acatamiento normativo, respetar los canales regulares, el organigrama y los reglamentos internos de la universidad. colaboración constructiva, mantener una actitud de diálogo y cooperación con directivos y decanos, canalizando cualquier discrepancia de forma madura y profesional, cuidado de la imagen institucional, evitar promover la insubordinación o la rebeldía injustificada que altere el orden institucional o el correcto funcionamiento de la universidad. Su relación con los alumnos debe ser de total respeto. No liderar revueltas ni manifestaciones fomentando el debate científico. Guiar las discusiones basándose en la evidencia, la lógica y el método académico. Enseñando a los estudiantes a disentir con argumentos y no con hostilidad. Debe rechazar la manipulación. Abstenerse de utilizar la cátedra para imponer agendas personales, partidistas, usando la libertad de cátedra dentro de los...
0: Bien, gracias Santiago por la participación. La conexión es inestable. Gracias Santiago por la participación con nosotros a esta hora de la mañana. Son las 8:17. Tenemos que ir rapidito con nuestros auspiciantes oyentes de la radio.
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0: Continuamos informando, continuamos comunicando, oyentes de la radio, Radio Eiffel 90.3 a esta hora de la mañana, oyentes, amigos. Estamos informando la primera emisión informativa. Buenos días, Petita Villasagua, full sintonía, ¿no? En Nicaragua, allá está, en sintonía de la radio. Rubén Vera Macías, el popular Yambao, está escuchando la radio en su Tricimoto. Ahí está, en sintonía de esta emisora. Radio Eiffel, sismo de 4 grados se registra frente a la costa de Manabí. Un nuevo temblor, oyentes amigos, se registró este martes 13 de octubre. Le informamos, le comunicamos a esta hora de la mañana. Un sismo, oyentes de la radio Eiffel 90.3, un sismo sacudió la costa de Manabí este martes, oyentes de la radio Eiffel 90.3, desde Vinces, provincia Los Ríos, la radio informativa. Y en Vinces, durante los trabajos de regeneración urbana que ejecuta la alcaldía de Vinces, en la calle Güenza y avenida Córdoba, se produjo la rotura de una tubería del hidrante. Es por este motivo que el servicio de agua se está suspendido temporalmente en este sector de Vinces, ¿no? Esto mientras se realizan los trabajos de reparación, los cuales ya se encuentran en ejecución. La alcaldía de Vinces agradece la comprensión de la ciudadanía y ofrece disculpas por las molestias ocasionadas. 8:23, oyentes de la radio Eiffel 90.3 desde Vinces para toda la provincia Los Ríos. Buenos días, don Jofre García. Ya por acá está el equipo completo para Torre Deportiva. Falta el árbitro, no, de pronto no desean llamar un árbitro como don Jorge Chicavaca. Árbitro Soplapito, ¿qué dice usted, don Guido Romero? ¿Ah? Ah, ya. Las 8:23 en Radio Eiffel, la radio informativa. Señoras y señores, la radio que lidera la sintonía en la provincia fluminense, prefecto Johnny Terán exige al MTOC la reapertura inmediata de los puentes gemelos tras denunciar negligencia técnica, dice, oyentes amigos, el prefecto de Los Ríos, Johnny Terán Salcedo, denunció severas irregularidades, retrasos injustificados y falta de rigor técnico por parte del Ministerio de Transporte y Obras Públicas en la intervención de los puentes gemelos, obra clave cuya paralización mantiene en crisis la conectividad provincial. Terán explicó que el problema surgió por un mantenimiento deficiente del MTOC, el cual se limitó el asfaltado superficial sin inspeccionar las estructuras inferiores. Terminaron, no arreglaron el uno y dañaron el otro. Así recriminó la autoridad provincial al detallar que el desvío masivo de tráfico hacia el puente más antiguo sobrecargó una infraestructura debilitada por vigas vencidas y pernos fracturados. Oyentes de la radio, 8:25. 8:25. Muchas gracias a nuestros amigos que están en sintonía de la radio Eiffel 90.3. Y don Sixto Fajardo recorre en embarcación Antonio Sotomayor. Don Sixto Fajardo ha recorrido una embarcación saludando con su gente, con su pueblo, allá en Playas de Vinces. Oyentes, amigos, señoras y señores. Somos Eiffel, la 90.3 desde Vinces. Ya estamos llegando a la parte final con nuestro espacio de noticias. Los Ríos celebró su identidad con Rodeos Montubio, Babahoyo, Pueblo Viejo reunieron haciendas, jinetes y turistas en jornada de tradición y destreza. Babahoyo, Pueblo Viejo celebraron el Día de la Interculturalidad y Plurinacionalidad con Rodeos Montubios que reunieron a familias, haciendas, jinetes y visitantes para destacar la identidad y las costumbres de la provincia. En Babahoyo, desde tempranas horas del sábado, ciudadanos llegaron a la Casa de Olmedo para presenciar la programación. Entre los principales atractivos estuvieron la lección de la criolla bonita, la representación de haciendas con sus jinetes, uniformes y el tradicional caracoleo, una de las demostraciones que despertó mayor interés entre los asistentes, oyentes de la radio. 8 de la mañana, 27 minutos. 8 con 27 minutos. Amigos, amigas de la sintonía, señoras y señores, ya estamos llegando a la parte culminante de nuestro servicio de noticias. Un saludo para los amigos en La Carmela, allá también en Buenafé. Saludos para doña María Cortés y don Pastor Vascarizo, que nos escuchan. Buenos días, Normita Hurtado, doña Matilde González, en la parroquia San Lorenzo, Nicaragua. Gracias, amigos. Estamos llegando a la parte culminante de nuestro servicio de noticias para darle paso ya a la información del deporte. Guido Romero y Jofre García a la cancha de Torre Deportiva.
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0: Hola, hola, hola. ¿Qué tal? ¿Cómo estamos? Buen día, estimados oyentes de Radio Eiffel, la 90.3. Iniciamos Torre Deportiva hoy, martes 13 de octubre del año 2026. Martes 13 de octubre del año 2026. Iniciamos la programación en esta su radio, Eiffel, la más popular de la provincia de Los Ríos. La que tiene 69 años de experiencia marcando la diferencia. Llegamos a todas partes. Llegamos donde usted quiere llegar. Somos Eiffel desde Vinces, la tierra linda, la tierra hermosa para el chiquito. Muy buen día, muy buen martes, oyentes amigos. Quienes nos escuchan en diferentes sectores de la provincia de Los Ríos, sus parroquias rurales, urbanas, recintos, así como también en los cantones de la provincia del Guayas, Manabí, Bolívar y Cotopaxi. Don Guido José Romero Angulo, ¿cómo le va? Buen día.
1: Bien, bien, bien, bien, bien. Yo soy positivo. Siempre amanezco con el pie derecho. Positivo. Y con la bendición de nuestro Padre Celestial.
0: Así es.
1: Aquel que nos ilumina el camino de andar bien. A mí me preguntan cómo está Guido. Bien, yo. Así esté mal, tengo que decir bien. Hay que ser positivo en la mente. Es como si usted se mete a una competencia, tiene que ser positivo, a querer ganar. Ya si no gana, ya es otra cosa. Buenos días a todos los amigos de Torre Deportiva. El programa favorito, oiga. Qué manera de que yo ando por todos los sectores y me felicitan. Una buena dupleta. Sí, somos el uno es delantero y el otro es volante. Ah, que usted conduce. No, yo soy volante en la cancha. Oiga, qué feliz. Ayer me encontré algunas personas como don Iván Estrella. ¿Ya?
0: ¿Ya hizo las paces?
1: No, no, las paces aquí, vea. Yo cuando me voy de un lugar es porque tengo mi razón. Yo a nadie perjudico aquí en mi vida. Ya. Por eso le quería que voy. Hola, Romerito. Hola, don Guido.
0: Don
1: hola,
0: Iván profesor. Estrella, el que organiza los...
1: Sí, ya me invitó que esté el domingo.
0: ¿Otra vez?
1: Sí, no, me ha invitado él y voy ya. Varios clubes.
0: Pero hay algunos clubes que no quieren su presencia.
1: Varios clubes que vaya yo a relatar y a comentar los partidos que haya.
0: Me he enterado que hay algunos clubes que no quieren su presencia.
1: No, no, no. Ayer ya me conté a algunos directivos, vea. Ahí ya. Ahí el sótano.
0: Usted ya tiene la vaca amarrada.
1: Ya está, ya juega. Es que por ahora lo buscan. Lo cuando buscan, el producto es bueno, la gente va.
0: Pero esperemos no se desaparezca después de...
1: Y cuando el producto es malo, vea, la gente es ause. En inglés,
0: eso ausente. Fue lo que hicieron con usted en el torneo anterior.
1: No, no, yo salí por que yo me hago respetar mis condiciones de mi valor profesional. Bueno,
0: usted tiene.
1: Oiga, yo creo que el saludo para toda la familia allá, Romero Vergara, que dice que no se pierden ni un minuto de escuchar Radio Eiffel.
0: ¿En
1: allá
0: qué
1: en
0: zona?
1: La Libertad, en la Libertad, en la Cecilia. Solamente escucha la 90.3. Dice, no, de mañanita, escuchando la buena música, la música nacional, todo eso. Luego las primeras noticias, ya. Y luego también, y termina con Valentín Vera.
0: Valentín Vera, en la noche,
1: sí,
0: ¿no?
1: Sí, Valentín también tiene sus seguidores.
0: Su pariente.
1: No, no, es pariente de... Oiga, bueno, ahora como conocí a mi familia pues, Romero Vera.
0: Está dentro de esa
1: si
0: familia.
1: Si yo aquí estoy pensando que este señor es Vera.
2: Bueno, también está. Ese papito lindo.
1: No sé si será de los efectivos, lo verá.
0: Bueno, don Guido.
1: Saludos para Miguelito Elizondo. Oiga, Miguelito ha madrugado y estaba escuchando al señor.
0: En la Jaime Roldós.
1: Sí, al señor
2: ya
1: Johnny Terán.
2: Loco, ya compórtate, loco, ya eres viejo.
0: Ya compórtate, le dice.
1: No, vea, eso no es. A ver, yo le pregunto, ¿para usted cuál es el concepto de viejo?
0: No, no, yo no he hecho referencia de eso.
1: A ver, es que para mí, porque yo tuve buenos educadores, porque educar es enseñar, otros no lo saben. Son apenas que llegaron a una entidad por ahí, por obra y gracia de la vida.
0: ¿Usted pero uno, se refiere uno lo prepara. A algún amigo personal?
1: No, no, yo no, nada. Yo al César lo que es de César y a Dios lo que es de Dios. Yo vengo desde abajo, poco a poco.
0: ¿Qué significa viejo? ¿Experiencia?
1: Claro. Y además ya la palabra viejo no existe, sino adulto mayor.
0: Usted es un adulto mayor.
1: Sí, yo soy ya un mayor de edad y de gran y de enorme experiencia.
0: Don Guido, parece que su equipo ha perdido.
1: No, mi equipo estoy porque hoy juega.
0: Viene molesto,
1: no,
0: viene.
1: Yo estoy molesto. Hoy juega mi equipo.
0: ¿Cuál es su equipo?
1: Boca.
0: ¿Y que ya se cambió?
1: No, es que Boca es porque hay un ecuatoriano ahí. Está en la banca.
0: Ya.
1: Es de Valencia. De los 25 convocados, el que sí va a estar en la banca va, posible, es Ener Valencia, y el que no va a estar es Leandro Paredes, el capitán.
0: Paredes, el capitán.
1: No va a estar el capitán. Hoy a las 7:30, a las 21:30 de Argentina, 2 horas menos que Ecuador, será el compromiso de la primera parte de estos 180 minutos de la Copa Sudamericana.
0: Ante Vasco da Gama, ¿no?
1: Vasco da Gama. Y también...
0: ¿Quién lleva ventaja ahí?
1: Yo creo que debe ser Boca.
0: Boca.
1: Ah, no. Boca, sí. En todo caso, hoy a las 7:30 será este compromiso. No, no me pregunten por la Copa Libertadores. Es mañana, mañana.
0: Mañana es la Copa.
1: Sí, mañana juega Fluminense con Palmeiras. Eso ya es mañana la Copa Libertadores. Pero usted ahorita dio un número. Hoy estamos martes.
0: 12 más 1.
1: Oiga, usted que pronuncia el número 13,

0: Y el presentador de noticias hablaba de que siempre se le puede abrir el canal a cualquier persona que quiera opinar, pero con educación. Eso está bueno.
1: Bueno, entonces, hoy hay novedades en el término de Libertadores. No, Sudamericana.
0: De la Copa Sudamericana. Yo
1: y
0: creo
1: hay Champions
0: que,
1: también.
0: Claro, Champions. Pero en lo que tiene que ver acá, Sudamérica, el equipo de Boca en la Bombonera, gran reducto deportivo, seguramente va a llenar su estadio porque Boca va a querer ganar este primer partido, es decir, los 90 minutos, porque luego la próxima semana, el martes 20, vendrá ya a devolver la revancha, pero ya en otro territorio, en otro país, en Brasil, en el conjunto de Boca Juniors. Pero primero lo primero. Lamentable, porque yo le veo al capitán Paredes, un gran jugador, gran motivador, pero no va a estar por que tuvo que salir, usted lo dijo también ayer, que salió lesionado luego de haber ingresado y estuvo en la cancha, ¿cuánto? Unos 10 minutos, si no me equivoco, ¿no?
1: Más o menos.
0: Estuvo y tuvo que hacer retirarse el gran capitán del equipo del Boca Juniors. Suerte para este equipo, digo suerte porque tenemos todavía a un jugador ecuatoriano que ha llegado, fue muy criticado. Cuando llegó a este equipo no venía en una actividad física en el Valencia. Pero bueno, ¿cuántos goles lleva? Ya lleva 5 goles. 5 goles.
1: 3 en la Copa Argentina
0: y
1: 2 en la Liga Profesional.
0: Claro. Es decir que le dio el pasaporte para jugar también con Banfield. Que no anda bien en la Liga Argentina, ya hay 12 fechas.
1: Lo que usted dice en este tema de Leandro Paredes, ¿no cree que fue un apresuramiento del Vasco de Arruabarena cuando lo ingresó el día sábado?
0: Sábado.
1: O viernes, viernes.
0: Viernes.
1: Viernes. Y de pronto debió guardarlo para este partido, porque tal vez el jugador venía de otra lesión y entró, como dice, en movimiento físico y tal vez se le agudizó ese tema. No sé, yo creo que se apresuró el técnico, el Vasco, y hoy el equipo pierde a un jugador que es vital en el mediocampo.
0: Indiscutiblemente, el técnico del Boca debió haberlo cuidado.
1: Guardarlo.
0: Claro, porque sabe que este partido son de 180 minutos de ida y vuelta. El que hace bien la lectura de cada cotejo le puede decir, bueno, vamos a llegar a la final de la Sudamericana.
1: Ahora, tampoco se puede decir que Boca debe depender de un jugador.
0: Claro, son 11 contra 11 en cada partido, pero ahí siempre hay alguien que destaca en cada equipo. Siempre habrá alguien que...
1: Por ejemplo, si no está Merentiel en buen momento, ahí está Ignar Valencia.
0: Mire, Merentiel entró en el último partido.
1: En el primer balón que tocó.
0: Y toca y la mandó a guardar el empate.
1: Y Edner Valencia recién había salido.
0: Y Edner Valencia recién había salido. Es decir que hay muchos técnicos que cuando tienen una buena banca, buenos suplentes, ellos pueden dar y marcar la diferencia. No vamos tan lejos. Aquí en Liga de Quito, mire, Alvarado, el riocense, el quevedeño, estaba en la banca.
1: Ingresó y metió el gol
0: de la victoria. Ya. Es decir que yo creo que...
1: Lo que no pasó en Barcelona.
0: Ah, no, pues hay técnicos que no le resultan las variantes. Hay otros que sí. Eso es el fútbol. A veces el mejor jugador que se le da la responsabilidad de marcar la diferencia como titular y no responde, tiene que ser reemplazado. Y yo creo que para eso es el trabajo que realizan los entrenadores durante de cada semana de preparación previo a encarar un compromiso ya oficial como el que va a ser el día de hoy entre Boca y el conjunto de Vasco da Gama.
1: Y cuando estamos hablando de estos temas, yo creo que aquí también entra el tema económico. Bueno, yo puedo querer tener 11 de titulares y 11 suplentes que estén en las mismas condiciones, pero a veces las condiciones económicas no dan para que los equipos tengan un equipo principal y uno suplente que esté a la altura.
0: Cuando usted toca este tema económico, usted sabe que hay muchos jugadores que tienen

0: diferentes remuneraciones económicas,
1: sí,
0: por jugar.
1: Sí, sí.
0: Ya. Yo a Eder Valencia lo vuelvo a nombrar. Boca Juniors trajo a Cavani, al uruguayo.
1: Sí.
0: Y no le rindió. Ya. Jugó tantos partidos y no marcó la diferencia que está marcando Eder Valencia.
1: Pero ahí es que voy cuando digo un jugador no puede resolver todo.
0: El mundialista, bueno, Cavani mundialista, también Eder Valencia. Pero usted lo pone...
1: Pero si usted se pone a comparar el equipo de Cavani que jugaba con este equipo, yo creo que este equipo juega mejor.
0: Claro. Ahora, yo me iba a referir en el asunto de económico.
1: Ah, económico.
0: ¿Cuánto?
1: Cavani, no, un jugador caro.
0: Claro, es caro.
1: No, un jugador caro.
0: Entonces viene... No, él ha jugado en el fútbol europeo. Es decir...
1: En París jugó. En
0: París, claro. Entonces, se trata de un gran jugador. Y usted sabe, y todos los oyentes de Torre Deportiva... a través de la radio, que así como hablamos de los buenos jugadores que produce o tiene Argentina, Brasil, y los tiene también Uruguay. Haber sido los primeros campeones del mundo. ¿Ya? Haber el primer mundial que ellos organizaron en 1930. Es decir que Uruguay también siempre ha sido también, aunque es un país pequeño. Pequeño, pero produce buenos jugadores.
1: Sí, y este tema hay que analizarlo mucho porque tal vez las expectativas en Enner Valencia... Está por su edad, 36 años.
0: 36 años,
1: pero yo veo jugadores de 40 y todavía juegan y todavía rinden. El caso principal, 39 años de Lionel Messi, que todavía no se retira del fútbol. Se retiró, fue de la selección argentina. Pero bueno, yo creo que las expectativas en Enner Valencia hasta el momento se están cumpliendo. Un delantero con gol, y eso es lo que quiere la hinchada. Más allá... de que en algunos partidos el arco no se le abría.
0: Bueno, suerte, vamos a estar pendientes esta noche a través de la pantalla y luego venir mañana y dar nuestro modesto comentario de lo que pueda darse en el compromiso de hoy a las 7:30, hora ecuatoriana, de Perú, de Colombia, 21:30, de Argentina, entre Boca Junior en la Bombonera versus Vasco da Gama.
1: Y mañana toca el Atlético Mineiro con el Montevideo City Torque.
0: Sí, ese creo que a las 5 de la tarde, porque hay un partido de 7:30.
1: De Copa, Libertadores.
0: Claro, Libertadores, es decir, el Fluminense versus el Palmeiras.
1: Sí.
0: En el Maracaná, si no me equivoco. Bueno, hay que ver qué pasará también mañana, porque los dos torneos que se están jugando paralelamente en estos días, en esta semana... Hay más brasileños.
1: En los dos prevalecen los brasileños.
0: Están en la sudamericana, ahí vemos, vea, a Vasco da Gama.
1: Y mire, Atlético Mineiro, Vasco da Gama, Boca Junior, un equipo... Equipos de nombre, hay que decirlo. ¿Y por qué acá en Ecuador le hacemos el feo a este torneo de la sudamericana,
0: oiga,
1: don Guido?
0: Estaba viendo, no que estoy revisando, lo tengo aquí en la mente... En la Copa Libertadores, de los 4 equipos, hay 3 de un país.
1: 3 de Brasil.
0: Y 1 de Argentina.
1: En cambio, acá hay 2...
0: En la Copa Sudamericana hay 2 brasileños.
1: 1 argentino.
0: 1 uruguayo.
1: Y 1 uruguayo.
0: Es decir que prevalecen los equipos uruguayos.
1: Ahora, mi pregunta, don Guido.
0: Los brasileños.
1: Boca Junior, un equipo gigante en el continente. ¿No le hace el feo a esta sudamericana? En cambio, en Barcelona... algunos dirigentes, algunos periodistas también, no, que ese es un torneo turramericana, no hay que ponerle atención.
0: Sí, yo no comparto aquello porque le dan como que desprecian ese turrito Copa Sudamericana.
1: Sí, le ponen
0: si
1: ese
0: no
1: apelativo.
0: Si no valiera, no le hiciera la Conmebol.
1: Y mire quién está peleándola.
0: ¿Quién la está peleando? Sí, yo creo que...
1: Atlético Mineiro, Boca y Vasco da Gama.
0: Y no se olvide, ¿qué pasa? El campeón de la Copa Libertadores jugará después con el campeón de la Sudamericana.
1: Un torneo de la Supercopa Sudamericana.
0: Vale, es decir que vale. Aquí en Ecuador tenemos la Copa Ecuador. ¿El campeón juega o no juega con el campeón de la Liga Pro? Así, yo creo que... Yo antes, cuando se inició este torneo en el 2019 de la Copa Ecuador... Y este campeonato turro que va a haber, porque comienzan a jugar los equipos de segunda categoría, de la Serie B, luego de la Serie A, y así se define el campeón. Pero vale, porque vea, vale.
1: Porque hay premio, aparte del económico, que es poco, pero hay premio de clasificar a Libertadores Ecuador 4.
0: Yo creo que si no tuviera la importancia de este torneo sudamericano, no le pudiera interés a Boca Juniors, ni a Vasco da Gama. Tienen el enorme interés ganarlo.
1: Ahora, y digo esto porque en los últimos días se ha escuchado una entrevista de Carlos Alejandro Alfaro Moreno, ex presidente de Barcelona, que está acompañando a un candidato en el Independiente de Avellaneda. Y él ha puesto el énfasis en la Copa Sudamericana. Mientras que los hinchas le cuestionan que acá en Barcelona, él y algunos directivos que lo acompañaban en sus periodos le hacían el feo. Y por eso digo, no hay que menospreciar este torneo, más aún si no lo has ganado. Porque usted conoce que en Ecuador dos equipos han logrado alzar este trofeo. Independiente del Valle y Liga de Quito en dos ocasiones.
0: Bueno, hay que seguir adelante. ¿Qué les parece si tocamos el tema? Lo que se vivió realmente es muy penoso.
1: ¿Sobre?
0: La situación de los problemas que pasaron en el Chucho Benítez, como también en el estadio de la Casa Blanca.
1: A ver, pero lo del estadio Los Amanes, Guayaquil, el Chucho Cristian Benítez, es un tema preocupante porque no solamente en el estadio van a ver los aficionados del partido, ahí hay un parque. Hay un parque donde hay personas que salen en familia a disfrutar de lo que ofrece este espacio recreativo. Entonces, ahí está la pregunta. Si las autoridades toman en cuenta este tipo de situación, que no se debe volver a repetir. Digo esto porque el hincha furioso puede no solamente hacer destrozos en el estadio, en la zona del estadio, sino también en la cercanía. Y ahí es que la pregunta nace con las autoridades. Este tipo de espectáculos no se puede volver a repetir. Hay actos de vandalismo. La policía, las autoridades deben identificar a las personas violentas.
0: Muchos escenarios deportivos han sido suspendidos la presencia de aficionados. Lo vivió Barcelona, el mismo Emelec, que han jugado a veces sin público. ¿Y esto qué pasa? A perjudicar las arcas de la entidad. Hay muchos equipos, o acaso Barcelona no tiene demandas, denuncia por deudas. Emelec igual, y muchos equipos. Y yo creo que hay que ponerle un alto a este tipo de aficionados. Si va a seguir asistiendo a los estadios y va a continuar haciéndole daño a su equipo, es mejor que no le dejen entrar.
1: Ahora, hay alguien que dice el fin justifica los medios. Nada justifica este tipo de accionar, este tipo de vandalismo de los hinchas que acuden a los escenarios deportivos. No solamente hablo de este partido. Hay otros partidos también que son considerados de alto riesgo. Por ejemplo, un clásico del Astillero. El partido Barcelona-Liga de Quito, Liga de Quito-Barcelona. Es decir, nada justifica que el hincha le eche la culpa al entrenador, el hincha le eche la culpa al jugador o a los árbitros.
0: Oiga, qué bonito la señal que está compartiendo doña Marta Jiménez. Hola, muy buenos días, Guido. También Jofre. Lindo programa, gracias, doña Marta Jiménez.
1: En el hacha.
0: El hacha. Parte del machete.
1: En el hacha y machete, el garabato.
0: Saludos también para Aidet Cuello. Excelente, bendecido día, mi estimado amigo Joffrey, para usted, el profesor Guido Romero, el que siempre llega primero. Ahí
1: esto
0: está,
1: es gracias. En Catarama.
0: En Catarama. Jacinta Cedeño. Hola, buenos días. ¿Qué tal, doña Jacinta Cedeño? Hola, ya has compartido.
1: Tenemos
0: ya
1: un aporte de Santiago Villa Anchundia. Vamos a intentar. El convencional no vale, Santiago. ¿Por dónde se comunicó antes? Ah, ya, el teléfono pero, está vea, ocupado pero, por acá.
0: Vea, yo soy amigo de este Gudiño.
1: No, es que tenemos la timbrada y de pronto va a creer que no le queremos dar espacio.
0: Santiago Villa es buen muchacho, buen dirigente deportivo.
1: De pronto, Santiago, intente con el convencional. Por el celular de la radio no, porque esa está transmitiendo el Facebook. Intente con el convencional, Santiago Villa Anchundia. Santiago Villa Anchundia, por favor, en el número de la radio no, porque está transmitiendo la señal del Facebook. Intente por el convencional. O si no, en su defecto, mande un audio, pero que no sea de tantos minutos.
0: Bueno, en el tema de la Liga Pro, ¿qué le parece, Jofre? ¿Usted no cree que esta semana ya podemos tener a un campeón del fútbol ecuatoriano?
1: Bueno, ahí está la llamada. Sí, yo creo que esta semana se puede dar. Santiago Villa Anchundia, buen día.
2: Buenos días, licenciado. Buenos días, Gudiño o Guidiño. ¿Cómo es que?
0: Guidiño. Guidiño, dos santos para Curitiba, Bangú.
2: Ay, Guidiño.
0: Sí.
1: Pidiño, le dicen también.
2: Primo hermano de Nelsinho.
0: Ah, Nelsinho. Ahora se agrote de Nelsinho.
2: O de Robertinho.
0: Oh, oiga, qué bien, buen elemento.
1: O de Boricinho.
2: Buenos días, muchas gracias. Rápido, porque de todas maneras, a veces yo sé que... no es que a veces, no, toda la vida va a ser eso así, ustedes ocupan aquí, ustedes, la publicidad es publicidad y eso es realidad, es que viven las radios de todas maneras, de viven en el buen sentido, no lo hago en un sentido negativo, sino que cómo se sostiene, pues pagar a uno, pagar al otro, mantener esto, la luz y ven, bueno, pare de contar en ese sentido. Entonces esto es corto, rapidito. Es que, mire, con los acontecimientos o los últimos acontecimientos, licenciado, algo dijo ahora, por eso cogí el teléfono, lo que ha pasado en el Chucho Benítez. Y esto viene secuencialmente, aunque últimamente como que se ha paralizado o se ha detenido, se ha aguantado, si es el término que se lo utilizamos nosotros en el bajo mundo. Pero, ¿qué pasa con la conducta de nosotros los seres humanos en los escenarios cuando tenemos un marcador adverso, cuando tenemos una situación que no estamos de acuerdo? Cultura, falta de educación del hincha, del que apoya un equipo, o se armó una riña con el uno y se arma un zafarrancho. Yo le pregunto, porque usted era muy joven, hace muchos años, ya no escucho, ¿se acuerda de los bullying en Inglaterra? Esas barras bravas se acabaron, normalizaron eso. A través de la justicia, de la ley aplicada, si tú haces esto, por muy hooligan que sea, te vas a ir preso 100 años. No lo sé, ya no se escucha eso de los hooligans, o se escucha. Ayúdeme, porque últimamente yo veo la televisión a veces en programas deportivos o algún partido en Inglaterra, pero ya no se ve esta situación. Y no hay mallas protectoras como nosotros aquí en Ecuador, en Guayaquil, en Quito, qué sé yo. Ahí es una barrera chiquititita, y si el equipo pierde, se dan la mano entre hinchas, qué sé yo. ¿Y nosotros por qué seguimos todavía en esta situación? ¡Qué cultura! Somos tercermundistas también en ese sentido. ¿Cambiará esto, licenciado? Es una pena. Ahí pasaban unas imágenes, y yo creo que usted es testigo de eso a través de los medios digitales y televisivos, cuando los padres de familia con sus niños que van a pasar una tarde, una mañana, una noche, a divertirse, a desestresarse viendo el buen fútbol, salen con esta tremenda situación en el Chucho Benítez. Era una cuestión insostenible, se armaron de una valla, creo que era inmensa, y esto contra la policía, y la policía sosteniendo y aguantando estos desmanes. ¿Qué está pasando? ¿Qué hay que hacer? ¿Hay que ajustar más las leyes y las sanciones o las penas en las leyes para ver si así entiende el ser humano? Muchas gracias, licenciado.
1: Gracias a Santiago Villa Anchundia por su participación, por su comentario en Torre Deportiva Radio Eiffel 90.3.
0: Oye, aquí viene también la sintonía del doctor Jonathan Urriles Laborde, ¿verdad?
1: Saludos para Jonathan Urriles y doña Carmen Rosado.
0: Muy bien. Oye, ellos no se pierden ni un programa, ¿verdad? Ellos están siempre, están ahí en su
1: laboratorio
0: y están ahí, ¿verdad? Escuchando esta programación deportiva.
1: Bueno,
0: gracias, doctor.
1: Santiago, ya le contesto. Jorge Chica Vaca nos dice y nos comenta por acá, porque en antes dije un comentario que de pronto hay que resaltarlo. No es necesario que la policía investiguen. intervengan. Los mismos hinchas tienen que identificarlos y así muestren el rostro de quienes son y no dejarlos ingresar más al estadio. La policía no puede mostrar el rostro de ellos. Y al ser difundido por los mismos hinchas, ya sabremos quiénes son y dejarlos que se infiltren en las barras y los hinchas que realmente apoyen a los equipos. Mi querido Jorge Chica, Santiago Villanchundia, yo no dije que los policías muestren la cara de los hinchas que van a hacer problemas. Porque entiendo que hay un órgano regular, un trámite que seguir. Pero sí pueden, pues, los dueños de los espectáculos. Yo sí creo que Guayaquil City está en la obligación de acudir a los entes regulares, al monitoreo de estas cámaras, de los canales de televisión, porque no solamente para ver las jugadas del VAR deben servir las imágenes de televisión, sino también para identificar a quiénes son los revoltosos. Y los mismos dirigentes son los que no deben permitir el ingreso de los hinchas. Porque usted sabe, don Jorge Chica, que hay hinchas que se solapan. Y en este tema, hay muchos dirigentes que solapan a las barras. Los que dejan ingresar los bombos, los que dejan ingresar esos juegos artificiales, etcétera, etcétera. ¿O no es así que se han encontrado en el estadio, dentro del estadio, algunos objetos que son dañinos para el tema de la violencia?
0: Ustedes recordarán cuando venía el bus de Barcelona a jugar con MLS. ¿Qué les pasó? En las calles, no fue adentro del estadio el problema. Ahora, los señores miembros de la Policía Nacional, que se lo solicitan y ellos van a cumplir, porque ellos también tienen que cumplir otros papeles dentro de su entidad. Yo acabo de escuchar el fin de semana un compromiso en el estadio allá de Alejandro Ponce Noboa entre el conjunto del Astillero y en Insutep. No había miembro policial, pero sí había las barras tanto de Insutep como también de Astillero.
1: Aquí son responsables los que hacen...
0: Claro, son las programaciones.
1: Los que son los dueños, claro, de las programaciones.
0: Ellos son los dueños de cada programación y tienen que con tiempo solicitar al cuerpo de bomberos, para que tengan la ambulancia, a los señores que nos dan seguridad, la Policía Nacional. Bueno, en cambio usted va a Quevedo, me toco este tema de Quevedo, porque yo he ido allá a Quevedo, al Estadio Arena de la Victoria, el señor presidente de dicho club contrata a gente de seguridad particular para que también le dé garantía al espectáculo. Además de ellos, también llega también la Policía Nacional. Ahora acá, lo que usted dice es la gran verdad. No solamente el VAR debe ser llamado el árbitro para ver si es roja o si merece que sea gol o quién fue el culpable. También deben enfocar la cámara también a aquellos
1: y no estoy diciendo hinchas. Que el VAR intervenga, sino que se lo utilice para estos tipos de situaciones. Y está bien, y yo creo que la policía hace su trabajo. Pero no puede andar un policía con un garrote en la mano dando a entender que en este pueblo o en este país vivimos gente de la época primitiva. No, señores, aquí es un espectáculo de fútbol que hay que respetar. Y el que no respeta, hay que aplicarle la sanción.
0: Es que si la policía va, le da garrote a un mal hincha, porque este es mal hincha.
1: Y ahí vienen los defensores de los derechos humanos.
0: Que sí, que te pasa, señores agentes.
1: Pero es que no tenemos que llegar a eso.
0: A ese modo.
1: ¿De dónde se... ese fuego, ¿de dónde? ¿De dónde sale? Alguien tiene que decir de dónde salió ese fuego. ¿Quiénes actúan en este tipo de situaciones? Bueno, en esta ocasión fue daño al espacio público, pero hay otras ocasiones que ingresan navajas, ingresan otro tipo de objetos cortopunzantes. ¿Quién los ingresa? ¿Quién se los permite? Eso es que hay que ir a enfocar quiénes son los responsables.
0: Usted cuando va entrando al estadio, viene la revisión, pero no se cumple por lo que está ahí.
1: Pero hay algunos estadios que los los hinchas, las barras, tienen ya una bodega.
0: Una bodega, claro.
1: Y no es necesario que ellos ingresen por ahí porque la ingresan principal. Antes.
0: Antes. Eso es la gran verdad. Yo he asistido a muchos reductos. A ver, señor, sáquese hasta el cinturón.
1: Y ahí no se encuentra nada. No se encuentra y al nada. Que se le encuentra algo, se le decomisa.
0: Se le decomisa. Yo creo que aquí hay que poner ya manos duras. A estos seguidores, yo sé que el hincha paga su entrada. Para
1: pero tampoco tiene derecho.
0: Pero no tiene derecho a hacer lo que le da la gana. A causar daños.
1: Meta preso a alguien de estos desadaptados, ahí cogerán escarmientos.
0: Ahí van los defensores, ahí van los abogados, los
1: ahí
0: jueces.
1: Irán los Henry Granados Romero.
0: 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Esta es la programación de Torre Deportiva, gracias al doctor Jonathan y Carmen Rosado, que están en full sintonía, allá en el sector de las calles, 10 de agosto y 9 de octubre. Frente a frente, oiga, de la escuelita del vecino.
1: Donde se educó su querido amigo.
0: Mi gran amigo.
1: Y grandes amigos suyos.
0: Ahí está, por ejemplo, yo recuerdo a Orlandillo. Me dice que Orlandillo ha estudiado ahí.
1: ¿Y la Loba?
0: La Loba.
1: Don Alexis.
0: Alexis Maridueña, don Nachín, el señor Lozano, el señor abogado Guillermo. Oiga, ¿qué?
1: Hasta yo estudié ahí. Hasta yo estudié ahí.
0: ¿En la Martín Aguirre?
1: Claro.
0: ¿Usted no quiere? No cree. ¿Usted?
1: Bueno, oiga, nos vamos a la primera pausa publicitaria, don Guido. Está interesante este tema, interesante.
0: Muy bonito, muy
1: es
0: bonito.
1: Un tema que siempre es va a dar que hablar y a veces hay que hacerlo con responsabilidad. En el mismo medio de comunicación a veces hay que actuar con responsabilidad. Hay periodistas que a veces arengan a los hinchas a que tomen decisiones que después se lamentan. Nos vamos a la primera pausa, ya regresamos.
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1: Oiga, por acá me dice, no, ustedes no le paran bolas a la Serie B. Oiga, ya la Serie B, ya faltan tres fechas. Ya estaba viendo.
0: ¿Y Atlético BG?
1: Oiga, y está Atlético JBG, dijo uno.
0: ¿O JBG?
1: Sí. Y en segundo lugar está Independiente, oiga. El que ha bajado, veo, es a 9 de octubre, vea. Está en el cuarta casilla con 45 puntos, es decir, que está a 7
0: del primero. Pero ¿y del tercero?
1: Y del tercero está a 3.
0: Ese es el que clasifica, pues, porque el segundo no puede clasificar.
1: No, sí, Independiente, es decir... Había que ver cuál será el próximo rival de 9 de octubre.
0: Atlético BG, 50 y ¿cuántos puntos?
1: Atlético tiene, a ver, vamos a ver nuevamente aquí la posición.
0: ¿Cuántos puntos tiene Atlético BG?
1: 52.
0: ¿El segundo?
1: 50, Independiente.
0: Independiente Junior. Sí. ¿El tercero?
1: La Vinotinto, 48.
0: Ya, hasta el momento Vinotinto y Atlético BG son los clasificados.
1: Y el cuarto lugar está 9 de octubre con 45. Ya Cuenca Junior está lejos.
0: ¿Cuánto tiene?
1: Con 39.
0: No, y ahí ya no hay.
1: San Antonio también con 33.
0: Entonces ahora, la disputa es el por el segundo lugar.
1: Claro, ahora los partidos, lo que falta es decir la fecha que se viene, la fecha 8. Vea, Atlético juega con Independiente
0: Junior. Este partido le interesa a Vinotinto y a 9 de octubre.
1: Y a 9 de octubre. Ahora, ¿cuál será el rival de 9 de octubre y la Vinotinto? ¡Oh! Estrés. Se van a enfrentar entre ellos.
0: Aquí deciden quién es. ¿Quién es quién? 9
1: de octubre y Vinotinto.
0: Aquí deciden quién es quién.
1: ¿Quién es quién?
0: El que gana se va para arriba.
1: Ahora hay que ver cómo está el promedio de goles. Por ejemplo, el Vinotinto tiene más 15. Hoy que es 9 de octubre, más 10. Es decir que están ahí. Porque si gana 9 de octubre 2-0, haría 48 puntos igual que el Vinotinto.
0: Pero por gol diferencia sigue arriba Vinotinto.
1: Sí, Vinotinto ya sería por...
0: Tiene que anotar 3 goles.
1: Por 3 para superarlo.
0: Así es.
1: Es decir que va a estar también candente. ¿Cuándo serán los partidos para estar pendiente de el día...?
0: Es entre semana.
1: Sí, el día jueves.
0: Entre semana,
1: 15,
0: sí.
1: Y 9 de octubre jugaría el día sábado, 1 de la tarde. ¿Dónde juega 9 de octubre? En la Troncal.
0: 9 de octubre está jugando en la Troncal.
1: Ahora la novena fecha... A 9 de octubre le toca con San Antonio, ya un equipo ya eliminado. En cambio, Atlético juega también ya con otro equipo eliminado, Cuenca Junior. En cambio, la Vinotinto vuelve a enfrentarse con Independiente.
0: Este partido es entonces el clave, y Vinotinto 9 de octubre.
1: Y ya en la última fecha, Independiente Junior juega con San Antonio. No. Atlético juega con Vinotinto el último partido.
0: Entonces el calendario le juega más a favor para 9 de octubre.
1: Para 9 de octubre, porque 9 de octubre tiene el último partido con Cuenca.
0: Siempre y cuando 9 de octubre le gane a Vinotinto.
1: A Vinotinto. Bueno, eso ahí está. La gente quiere la Serie B. Que la Serie A ya hay un campeón. Yo creo que puede haber un campeón ya, volviendo a la Serie A.
0: El partido Macará
1: Independiente, del Valle. Salva el caso que hoy la comisión ya resuelva esa situación del Manta con Macará.
0: O sea, si le quitan hoy los puntos a Macará, ya entonces no, Independiente ya sin jugar ya es campeón.
1: Ya es campeón, exactamente, es campeón. Yo creo porque son 20 puntos de diferencia que tiene el equipo de Macará con Independiente. Pese que Independiente tiene un partido menos con Barcelona. Aún perdiendo Independiente en el último caso con Barcelona, sigue la diferencia de 20 puntos. Pero si hoy ya le dan a favor o en contra, las cosas van a ser diferentes para Macará. ya el Independiente iría el fin de semana al Bellavista de Ambato, ya casi ya campeón de fútbol ecuatoriano. Es decir, que estaríamos hablando a falta de ¿cuántas fechas? De siete.
0: Siete fechas. Y por el segundo lugar, yo creo que hay una mínima esperanza de los equipos que van en tercero y cuarto puesto.
1: Pero, a ver, y si le quitan los puntos al Macará.
0: Ahí sí hay.
1: De 57 menos 3, 54. ¿Y cuánto tiene?
0: Ahí Católica, Liga.
1: Tiene Liga, tiene
0: 52. Y Aucas reviven esperanza.
1: Ya. Y si Barcelona le gana.
0: Pero está lejos. Yo creo que lo de Barcelona ya es pensar en algo imposible.
1: En la Sudamericana, sí.
0: Ah, no, pero estamos hablando
1: pero no le gusta a la
0: de
1: gente
0: quedar
1: la
0: segundo, de quedar no segundo.
1: Los hinchas de Barcelona quieren en la Copa Libertadores.
0: Ese es el que da premio mayor, ¿no?
1: Mayor, pero ya de acuerdo a la situación como está el panorama para Barcelona, yo lo veo a Barcelona con todo la consideración que le tengo a los barcelonistas, pero tiene que aceptar aquello.
0: Año a año Barcelona hace un presupuesto de pensando en el tema de Copa Libertadores de América.
1: Yo
0: esta vez no habrán esos ya, 3, 4 millones de dólares. No
1: quiero hablar de Melé, porque Melé creo que en este año tres técnicos. Y miren, Melé ya está a falta de 4 partidos, solamente un milagro por ahí.
0: ¿Y entonces usted cree que esto sigue siendo de técnico?
1: Es que hablan de que...
0: Usted me habló que Nasuti fue el malo de la película.
1: Nasuti, este señor que vino a obtener experiencia en un equipo de primera categoría como es el MLE.
0: Medrán.
1: No Medrano, no, su amigo.
0: Medrán.
1: Es que usted tiene un amigo Medrano también, de la Cámara. No,
0: Ezequiel Medrán.
1: Y el de la... El que sí que
0: ese es Medrano.
1: Pero él juega con usted.
0: No, pero no se confunda.
1: A ver, cuando hablamos de Yoyo...
0: No, ahí es otra cosa.
1: ¡Ajá! No me confundo con Yoya.
0: Claro. Es que es un rabito porque hay ahí.
1: Hay un rabito. Había que preguntarle a Manuel Sotomayor.
0: Así es, habrá que a su socio.
1: Ay, ¿por qué
0: está,
1: socio?
0: Está un poco triste.
1: ¿Por qué le pasó tan triste?
0: Está triste porque ve a su parcero, socio, que está también triste.
1: Claro. No, buen elemento, Manuelito Sotomayor
0: Fajardo. Fajardo, saludos.
1: Oiga, ¿y don Genaro?
0: Don Genaro, ayer me lo encontré. Ah. Me preguntó por Guido José.
1: No, sí, yo sí, estoy.
0: Pero yo soy el original, decía. Yo soy el único de los silbidos.
1: Oiga, él también canta.
0: Sí, ha estado en un evento, me dijo.
1: Y sí lo ha invitado Valentín Vera.
0: Sí lo ha invitado. Me dijo que el partido de Barcelona lo escuchó por radio y el segundo tiempo llegó ya a su casa y ahí fue el calvario que vivió.
1: Oiga, ayer estuve por allá por Boris Uvilla.
0: Santiago Uvilla.
1: Ahí estaba Pechiche, el velludo.
0: Ah, usted habla de la zona del boli.
1: Oye, sí, le dice Pechiche, el velludo.
0: Don Manuel López.
1: ¿Manuel López?
0: Sí, sí, bueno. Manuel López.
1: Oiga, y por ahí también
0: Onofre,
1: estaba...
0: si no me equivoco.
1: Oiga, hay unos personajes también. Estaba el don Antonio Rodríguez, don Jimmy Troya, un señor Cervantes. Oiga, qué de gente que llega allá.
0: Usted me nombró Rodríguez, pensé de don Ernesto.
1: No, también va por ahí, también don, siempre va a comer.
0: Don Marco esa... Pérez, Ernesto.
1: Van por allá, sí. Estaba también el suyo.
0: No sé a quién se refiere.
1: A eso.
0: Regalito de Dios que siempre me reclama por don Guido José, que ya no lo saluda.
1: ¿Qué reclamarle? No.
0: Don Segundo Criollo.
1: Bien, ¿qué le parece? Ya tengo por acá, oiga, la fecha de la tercera de segunda categoría.
0: Sí, pero eso es después de la pausa, don
1: yo
0: Guido.
1: Yo creo que después de la pausa. Saluda a su amigo Dixon Murrieta Cedeño.
0: Don Dixon Murrieta Cedeño, en Palenque.
1: Oiga, y lo vi al suyo en un caballito, bien montado como
0: ¿cuál,
1: verdadero
0: cuál de ellos?
1: Montubio.
0: Don Evelio.
1: Don Evelio Villamar.
0: Don Evelio Villamar Baroto. ¿Y quién es que lo reclama que no le manda saludos? El ingeniero Ullón, ¿no?
1: Don
0: Alberto Ullón Lor.
1: Alberto
0: Ullón Lor.
1: El que fue alcalde de Moncache era Leandro.
0: Es Leandro.
1: Ya, bueno.
0: Leandro Ullón Rodríguez.
1: Pero
0: tío de don
1: oye,
0: Alberto.
1: Reclama al gordito.
0: Saludos para toda esa gente.
1: Don Alberto, aquí está su amigo del alma.
0: Saludos para... Saludos para doña Rosita Ramírez.
1: Don Jackson, me encontré con Víctor Cerezo.
0: Marlene Viteri en Palenque, en la cuna de infantes. Bueno, ahí estamos. Oye, en sintonía, ¿no?
1: No me escuchó el gordito. Víctor Cerezo, saludo para Dixon. No hay nada todavía.
0: Oiga, don Víctor Cerezo ha estado de plácemes.
1: Ah,
0: ha estado bien. Ayer, ha hecho pelo y barba.
1: Qué belleza. Oiga, anda recorriendo todos los lados.
0: Anda
1: ha
0: con
1: estado
0: su...
1: en Playa de Vinces en la mañana. Luego brincó por acá. Hoy va a estar acá en el parque, por acá no sé qué hay por el parque.
0: El hombre anda en todas, ¿no?
1: En todas, oiga.
0: Anda en todas. Bueno, saludos.
1: Haciendo su agosto.
0: Saludos para Enrique Muñoz Delgado, el popular Mantequilla. Reporte de sintonía.
1: Qué lindo Mantequilla,
0: los
1: oiga.
0: Churros y los Guantán, así como don Arturo Pérez Briones, el popular Picalúa. Don Gregorio Solórzano Mendoza.
1: Oiga, una noticia educativa.
0: ¿Qué pasa?
1: La sacaron de la dirección de la escuela de Nicaragua. A su madrina.
0: una noticia. ¿Qué pasó? ¿Y quién es el director ahora? ¿O directora?
1: La máster Chicle Rosado, sí.
0: Bueno, y esta chica anda por allá ahora. Bueno, por allá.
1: Ayer estuve por allá.
0: Pero es un dato confirmado.
1: Sí, yo voy en busca de Amadita.
0: Ya, ya.
1: Cuando me dicen, no sabe usted.
0: Ya.
1: Ya la sacaron, ahora aquí.
0: Entonces por allá se fueron los eventos, Montuyo. Bueno, nos vamos a la última pausa publicitaria. Ya regresamos con más de Torre Deportiva.
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0: Bien, seguimos con la programación, de Radio Eiffel, la 90.3, la radio líder indiscutible como cadena nacional. Don Guido José Romero Angulo.
1: Hoy está de cumpleaños doña Miriam Villanueva Rizzo.
0: En Playas de Vinces.
1: ¿Y usted conoce a Antonio Sotomayor?
0: No es que conozco, son oyentes de por allá.
1: ¿Usted por allá alguna vez se ha quedado?
0: No, no.
1: Ah, ¿no le dan permiso?
0: No, no, no. Antonio Sotomayor, la única parroquia rural del Cantón Vinces. Don Jorge Chica Vaca, por acá me manda un mensaje. No entiendo quién es la Chilindrina. Por favor, deme más detalles para poder leer ese mensaje.
1: Bueno, la fecha número 3 de segunda categoría arranca desde el día de mañana.
0: ¿Mañana?
1: Miércoles, sí. Miércoles,
0: como dice el ahijado del máster.
1: Miércoles 14 de octubre a las 16 horas, Santa Fe versus Alianza de Guano. Esto será en Ibarra. En Ibarra, en el Estadio Olímpico de Ibarra. El día viernes 16 de octubre, oiga, 10 de la mañana, señor Montúfar versus Insutep. También allá en el Estadio Guillermo Albornoz. Esto es en Cayambe.
0: 10 de la mañana.
1: 10 de la mañana.
0: Tendrá que irse desde el jueves el equipo.
1: El equipo riocense tiene que irse un día antes.
0: Para ir
1: y de ahí a Cayambe.
0: A un hotel, descansar y estar presto para el partido.
1: El día viernes también a las 2 de la tarde en Milagro, en el Estadio Los Chirijos de Milagro. Milagro recibe a Mineros.
0: Viernes 2 de la tarde.
1: El sábado 11 de mayo versus Aquilema.
0: Sábado 11 de mayo, de Aquilema. Entonces, el partido será, ¿en qué hora? 2 de la tarde, ¿no?
1: 2 de la tarde. Este es en el estadio 30 de septiembre. Esto es en Puerto Viejo, donde viene jugando ahí 11 de mayo.
0: Pero no es el Reales, ¿o sí?
1: No.
0: Es otro estadio.
1: El sábado también a las 15 horas, Astillero versus Luz Valdivia.
0: Fertiza.
1: Fertiza, son equipo costeño.
0: De la misma zona. Bueno, este partido corresponde al grupo de Insutec, ¿no? Al grupo de Insutec, don Guido José Romero Angulo. Nos faltan, ¿cuántos partidos?
1: Oiga, estaba pensando en este Astillero, es en el grupo de Insutec.
0: Claro.
1: Donde falla Insutec en Quito, allá, a ver, ¿dónde? En Cayambe.
0: Sí.
1: Luz Valdivia gana Astillero, se pone al rojo vivo.
0: Se pone color de rosa, ¿no?
1: En ese grupo van a tener 6-6-6.
0: Sí.
1: Y el otro 0.
0: Bueno, pero esperemos que Insutec saque un resultado positivo.
1: Y que Astillero también gane, porque si Astillero ya le ganaron en su casa, todo el mundo lo va a querer ganar.
0: Sí, pues, va a ser el equipo que regale
1: puntos. El sábado también en el Estadio Municipal Juan Galarza, allá juega la Ciudad Yaxaxa versus Río Aguarico, a las 3 de la tarde, el sábado.
0: Ya.
1: En Huaquillas versus Nazareno, también a las 20 horas 30, 8 y 30.
0: Nazareno versus Huaquillas.
1: Sí,
0: Huaquillas
1: allá,
0: versus Nazareno.
1: En el estadio Humberto Arteta.
0: ¿A qué hora?
1: 8 y 30 de la noche. Debe tener
0: ya. Hay energía, hay iluminación.
1: Y el domingo, el último partido en Zamorondón, el Patria de Guayaquil versus Guaranda a las 12 horas.
0: Bueno, ahí está entonces la fecha de esta segunda categoría que entramos en la recta final. Aquí los primeros clasifican a un cuadrangular. Hay 4 cuadrangulares por si acaso. Los 4 primeros ingresan a un cuadrangular y de ahí se deciden 2 ascendidos a la Serie B del fútbol profesional.
1: Bueno, una vez más un saludo para don Iván Estrella. Ya estoy contratado para ir a cubrir la información el fin de semana. Gente seria y responsable.
0: ¿Y los equipos que no quieren su presencia?
1: No.
0: ¿A dónde se pueden quejar?
1: Yo he sido contratado por varios equipos. ¿Allá? Varios. De 8 que están ahí me han contratado.
0: ¿Y
1: la
0: el,
1: mayoría?
0: ¿Y el equipo Corona y Gol si dice no quiero que me pite
1: no,
0: este hombre?
1: No.
0: ¿O me transmita?
1: Yo no pierdo el tiempo.
0: Ah, ya, no pierdo el tiempo. Bueno, estamos llegando a la parte final de la programación. Un gusto, estimados oyentes. De nuestra parte nos encontramos el día de mañana. Pasen bien.
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3: Gracias. Buenos días. 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

0: ¡Vamos! ¿Qué tal, amigos? Buenos días, buenos días, buenos días, Ecuador. Bienvenidos, bienvenidas. Iniciamos a todo ritmo, alegre en la mañana, alegrarte en la mañana de la mejor manera. Listo para disfrutar de la buena música. Felipe Caixa te acompaña. Cuando se parte del programa, puedes comunicarte al 279-1105. O también puedes enviar tu mensaje al 0997-298114. Bienvenidos, bienvenidas. Aquí iniciamos a todo ritmo.
1: Milocheta.

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4: Muy bien, vamos avanzando, seguimos con la música. Qué bonito saber que estás escuchando en la radio. Buenos días, buenos días, buenos días, Ecuador. Buenos días a todos los amigos del país. Muy bien, seguimos compartiendo lo mejor esta mañana en reportes telefónicos. Al 27-91-105, gracias a todos los amigos de la sintonía. Buenos días, buenos días. Ocho. No, para toda mi gente que nos escucha en Caluma. Buenos días, mi sargento Campo Verde. Buenos días.

bien, pila, reportes telefónicos. Así que puedes comunicarte al 279155. La sintonía para todos los míos que nos escuchan. Buenos días. Buenos días para mi sargento Campo Verde. Buenos días a toda mi gente linda que está en la sintonía. Un abrazo grande a toda mi gente que nos escucha a través de la radio. Un saludo a mi sargento Campo Verde y toda su familia en la sintonía. En algún rincón de la galaxia. Buenos días.

sonando en Las Palmas. Buenos días para mi amigo Damián. Buenos días, Damián. Saludos para Damián en la sintonía. Buenos días a toda mi gente que nos escucha esta mañana. Buenos días, buenos días. Y hoy le saludo para el Bonai. Buenos días, Bonai. Saludos para el Damián que todavía sigue solterito, divorciado. Ya, ñaño, no andes llorando. Búscate otra, ñaño. Arte de cosas, año nuevo, todo nuevo, verás, ve, buscarte otra, Damián, no. Seas mudo, loco. Muy bien, estamos el tiempo, 9 de la mañana, 52 minutos. Un saludo para toda mi gente de la Carmelita. Ya nos vemos el día, nos vamos a la Carmelita. Este fin de semana con Felipe Ayuna. Saludos para toda mi gente de la Carmelita. Buenos días, buenos días, buenos días.

0: ahí estamos con la música. Saludos para nuestro amigo Borio. Buenos días para Borio Jubilla. Allí en la cabaña. Buenos días, Borio Jubilla, en la cabaña de los Humitas. ¿Qué pasó con los Boris? Suave nomás, deje ese caballo.
1: ¡Al mundo!
0: ¡Qué lindo saber que nos escucha esta mañana! Por acá, ¿por qué estás tan alegre? Yo siempre estoy alegre. ¿Para qué voy a venir a la radio? No vengo mejor, pero... Un saludo para Orlando Gamboa, buenos días, Mabaoyo. Un saludo especial para la cabaña de los Humitas, calle Córdoba, 24 de mayo. Para Don Boris Jubilla, para Jacinta Castro, la dura, y Cristina Escobar, la señorita Jenny y Mariela. Están a todo volumen trabajando con Pierre HP positivo. Los duras de las Humitas. Hay que probar esas Humitas, hay que probarlas entonces, Don Boris. Para, también para Emily en Babahoyo.
1: Suena.
0: Estarás bailando, apurarás, dejarás de cosas, mundo, ¿no?
1: Suena, de mi correta. No baila la rocha, también las chetas.
0: Bueno, continuamos, seguimos avanzando.
1: Nueve
0: de la mañana con 56 minutos. Dos, vamos.
2: Esa.
0: Saludos a Marta Jiménez, buenos días Martita Jiménez.

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1: ¿Y
0: más.
1: por qué?
2: ¡Habla, mandarina!
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10: Vamos avanzando. Bueno, seguimos contigo disfrutando de la buena música esta mañana. Saludo para el ratón, el duro de las encebolladas. Buenos días, ratón. ¿Cómo trabaja el ratón en las encebolladas? Puro pescado al bacora, dice el ratón. Buenos días, buenos días. Saludo para todos los asistentes que laboran ahí con el ratón. Bonay, buenos días. Saludo para Damián. Prenda que llora y se vuelve, que sin ti la vida se me va. No llores, Damián, búscate otra, ñaño. Saludos para el ratón arroz viejo como yo, buenos días. Bueno, saludos para Oliver también, Baba Hoyo. Bueno, pues, saludos para Erika Mindiolaza, buenos días. Qué bueno, seguimos con más música.

solterita y casada, cuyay, ay, saludos para toda mi gente que nos escucha esta mañana. Ahí estamos complaciendo, solteritas casadas, bueno, qué lindo. Un saludo para Orlando también que nos acompaña allá en Barreiro, gracias Orlando. Saludos especiales para toda esa gente que está a todo volumen allá en Babahoyo.

0: estamos, qué bueno, complaciendo a toda mi gente esta mañana. Qué lindo, qué lindo, qué lindo. Alegrarte la mañana, alegrarte la mañana. Bueno, hermano, levántate de esa cama. Así que trabaja, ñaño, no envidies, trabaja, porque andes envidiando. Chino Ratón, trabaja, ñaño.
1: Solo para.
0: Ya que trabajando se tiene. Si no te endeudas, tampoco nunca tienes nada. Así que endeúdate nomás. Buenos días, buenos días, buenos días, Alexa Sofía. Buenos días, Alexa Sofía. Un saludo para toda mi gente que nos escucha en Buenafé. Saludo para la familia Delgado Moreira. Ahí estamos también en San Pedro de Patricia Pilar para Darwin Reyes y toda la familia. La sintonía para Juan Luna, Nixon Luna, la ciudad de Luzardo, allá en Limón 2 de Mocache. Saludo para la familia Ullón Bailey también, familia Bailey.

destino final. Ahí estamos, qué bonito, qué lindo. Alegrarse a la mañana. Estamos con el tiempo, 10 de la mañana con 20 minutos. Un saludito para toda mi gente. 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Un saludo para todos los amigos en Dable. Familia Costa Alvarado Dable. Buenos días, Dable. Palestina para la familia Gamboa. Gracias, Palestina. A la familia Gómez también. La gente en Macul, Vía, Guayaquil. La familia Herrera Herrera. La familia Cerezo Herrera. Buenos días. Muy bien, ahí estamos. Saludos también para la gente que va viajando rumbo a Guayaquil, disco 05, Ruta Vinceña, siempre en la sintonía de la radio. Mañana con 21 minutos. Un saludito para toda mi gente que nos escucha en Palestina. Saludos a los amigos acá en la isla Bejucal, también Don Diobando. Buenos días, mi negra Don Diobando. Buenos días a la familia Inostrosa, Murrieta, también en Babahoyo. Saludos, se quedan las 7 de octubre, la familia Caiza Valencia en Quevedo. Saludos para mi gente de la cadena, la gente del Chollo. Buenos días, el Chollo.

disfrutando de tu programa, todo ritmo, buena música, buen ambiente esta mañana. Un saludito también para nuestra amiga Erika Hinojosa en allá en Montalvo. Bueno, en Caloma, saludos para Verónica Bajaña, los amigos del Rancho Grande, familia Rosado. Estamos en San Antonio Choján, saludos para el grupo Moncada, buenos días.

0: los chetas.
1: Muy bien, puedes comunicarte. ¿Cómo puedes comunicarte? Al 279-155. Puedes llevar tu mensaje también al 0997. Un saludo especial para todos los amigos que están conectados también. Muchas gracias. Bueno, bailan las chicas, seguimos avanzando. Vamos a continuar con más música, más ambiente. Voy a vivir mi vida. Voy a bailar. Déjame vivir mi vida, hazlo con tu vida, la que tú quieras. Pues ya no me joda la vida. Voy a reír. Ponte pila, Damián.

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6: Seguimos con tu programa Todo Ritmo. Muchas gracias a todos los amigos que siguen disfrutando esta mañana. Estamos con el tiempo 11 de la mañana con 7 minutos. Un saludito para toda mi gente que labora, hace cosas importantes, la gente que trabaja. Buenos días.

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0: Cómprame una papi pollo y tráemela. Dime si puede. 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
1: mañana,
0: una.
1: Mañana.
2: Muy bien, continuamos. Seguimos disfrutando esta mañana. Estamos el tiempo 11 de la mañana con 39 minutos. Un saludo para toda mi gente que nos escucha en Palestina, la familia de Gamboa, buenos días. Saúl y la familia Costa Alvarado, buenos días, Mabelita.

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0: Voy a darle un pa' que sienta el
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0: amigos, ¿qué tal? Buenas tardes, bienvenidos y bienvenidas a nuestra segunda emisión informativa, el informativo Río Vinces, correspondiente al martes 13 de octubre del año 2026. Noticia de carácter nacional, internacional, provincial, local, en nuestra segunda emisión de informaciones. Oyentes de la radio, condiciones del mar reducen la oferta de albacora, dorado y picudo y llevan a restaurantes de Manta a ajustarse a precios. Oyentes de la radio Eiffel 90.3. Los platos preparados con pescados, mariscos, han subido hasta $3 en Manta debido al menor desembarque de especies y al incremento del precio de la materia prima. Comerciantes y propietarios de negocios señalan que la escasez golpea directamente a los costos de restaurantes y cevicherías. Jimmy Alvarado Franco, presidente de la Asociación Nuevos Amigos del Parque del Marisco en Manta, explica que actualmente existe poca oferta de pescado. Según el comerciante, especies que antes llegaban con mayor frecuencia ahora escasean y obligan a los negocios a pagar más por cada libra. Alvarado señala que el incremento ya se refleja en platos como el chicharrón de pescado, filetes y pescados a la plancha. $2 muchas veces han subido hasta $3 por plato, afirma. El comerciante recuerda que anteriormente podía adquirir especies como albacora, guau y dorado a precios considerablemente menores. Ahora asegura, la libra de pescado puede superar los $4 dependiendo de la especie y de si ya llegan fileteada. Alvarado explica que la concha que anteriormente compraban por entre $16 y $18, ahora puede costar alrededor de $24. Los comerciantes relacionan la menor disponibilidad con las condiciones actuales del océano. Alvarado sostiene que el aumento de la temperatura del agua aleja a las especies y obliga a las embarcaciones a buscar zonas de pescas más alejadas. El problema, explica, es que no todas las embarcaciones tienen la capacidad de combustible, almacenamiento y autonomía de los grandes barcos atuneros. Las embarcaciones que realizan viajes de menor duración tienen menos margen para desplazarse durante varios días en busca de pescado. A esto se suma, según Alvarado, los problemas de piratería y extorsión que enfrentan los pescadores. Estas condiciones, afirman, han llevado a algunos propietarios a mantener sus embarcaciones en puertos por los riesgos y costos que implica salir a faenar. Luis Hama, comerciante del mercado de marisco de Manta, también advierte sobre la reducción de la oferta. Comenta que las lanchas están llegando con menos productos y el pescado disponible se comercializa a precios más elevados. Hama señala que la albacora, que anteriormente podía venderse por alrededor de $2.50 la libra, actualmente llega hasta los $3.50. El dorado también aumentó y el picudo de buena calidad, alcanzado entre los $5 y $7 la libra en los momentos de mayor escasez. El incremento afecta incluso a los pescados que anteriormente tenían precios asequibles, dice la información que nos proporciona diario El Universo, oyentes de la radio Eiffel. Amigos y amigas, usted está escuchando el informativo Río Vinces, segunda entrega de noticias. La segunda entrega de informaciones: sentencian a 10 años de cárcel a dos personas que obligaban a dos menores de su familia a vender y pedir dinero para reunir $50 diarios. Dos personas fueron condenadas a 10 años de prisión por explotar laboralmente a una niña de 6 años y un adolescente de 12 años en Latacunga, provincia de Cotopaxi. Los menores vendían o debían vender productos de manera informal y pedir dinero en las calles, con la obligación de entregar lo recaudado y reunir $50 diarios para regresar a sus hogares. Los sentenciados son Karina Isabel T.G., madre y tía de las víctimas, y Jefferson Paul P., padrastro de uno de los menores. Ambos fueron declarados autores directos del delito de trabajo forzado u otras formas de explotación laboral. La investigación comenzó el 29 de julio de 2025, luego de que la Dirección Nacional de Policía Especializados para Niños, Niñas y Adolescentes de la Zona 3 alertaran sobre la presunta explotación laboral de menores en la Avenida Nacional y en las calles Quito y Márquez de Maenza en Latacunga. Tras recibir la alerta, los agentes realizaron vigilancias y seguimientos que permitieron identificar a los dos adultos como responsables de organizar y controlar las actividades a las que eran sometidos los menores. 12 horas 10 minutos en nuestro informativo Río Vinces. Segunda entrega de noticias, oyentes de la radio. Está escuchando el informativo Río Vinces, Albita Macías, Doña Damaris. ¿Qué tal? Buenas tardes, gracias por escucharnos a través del dial 90.3 desde Vinces, provincia Fluminense. La radio Eiffel, radio que lidera la sintonía en la provincia de Los Ríos. Vamos a revisar diario El Telégrafo a esta hora, oyentes de esta emisora. Radio Eiffel informando, Radio Eiffel comunicando. Atención, diario El Telégrafo, balean a dos sujetos fuera del hospital Teodoro Maldonado en Guayaquil. Información de diario El Telégrafo, la inseguridad continúa entre las principales preocupaciones de Guayaquil, donde los ataques armados mantienen en alerta a los ciudadanos. La noche de lunes 12 de octubre de 2026 se registró una balacera en los exteriores del hospital Teodoro Maldonado Carpo. En el sur de la ciudad, el hecho dejó a dos hombres heridos por impactos de bala. El ataque ocurrió cerca de las 23 horas con 30 minutos en las inmediaciones del área de emergencia de esta casa de salud perteneciente al Instituto Ecuatoriano de Seguridad Social. La situación movilizó a personal policial y generó preocupación en el sector debido a que los disparos se produjeron a pocos metros de la entrada del hospital. De acuerdo con los primeros reportes, uno de los afectados quedó tendido sobre la calzada y necesitó ayuda para ser trasladado al área de atención médica. El segundo hombre, en cambio, consiguió ingresar por sus propios medios a emergencia para recibir asistencia. Según los testimonios, los atacantes se movilizaban en un vehículo desde el que habrían disparado contra los dos hombres antes de abandonar el lugar. Uno de los testigos señaló que escuchó 6 detonaciones distribuidas en 2 ráfagas de disparos. Después del ataque, personal de la Casa de Salud y otras personas presentes auxiliaron a los heridos mientras llegaban agentes de la Policía Nacional. Radio Eiffel informando, Radio Eiffel comunicando, mis queridos amigos oyentes de esta emisora. Radio Eiffel desde Vinces para toda la provincia fluminense. Oyentes de esta emisora, la segunda entrega de noticias a través del dial 90.3, la radio Eiffel desde Vinces para toda la provincia fluminense. Vamos a continuar con más informaciones, más de nuestra entrega de noticias para los oyentes del país. Jaime Mendoza Ochoa, Superman, estuvo en un super cuadrangular en el barrio Obrero. Saca tu 6, nos regaló goles, emoción y camaradería. La buena, el equipo ganador se llevó un chancho a casa. Hispana José Cervantes y Miguel Iberio, gracias por organizar un bonito peloteo. De la radio Eiffel 90.3, Mendoza también estuvo en Pavana. Allá Pavana tiene mucho que contar, ¿no? Jaime Mendoza llegó, escuchó y asumió compromiso. Estuvo Gustavito Rivas, uno de los habitantes de Pavana. Se entrevistó, se dirigió con Jaime Mendoza Ochoa, el Supermango, oyentes de la radio. 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Oyentes, amigos, señoras y señores. Vamos a revisar más informaciones. Arroz, limón y pimiento suben de precio. En mercados de Quito, municipios garantiza abastecimiento. Atención, oyentes de la radio, el 43% de los productos que se consumen en Quito llegan desde la costa ecuatoriana. Aparte de esta oferta, enfrentan dificultades por las condiciones climáticas que afectan la producción y la cosecha de determinados alimentos. Actualmente en el mercado mayorista, teniendo datos exactos, 564 mil toneladas se abastecen anualmente, y de eso el 43% viene de la costa. Vienen de la costa, oyentes amigos, el 43%. Hay un relacionamiento por parte de la agencia para planificar de forma mejor que solamente lleguen los productos a la ciudad, sino también capacitaciones constantes a los señores. Así lo dijo Diego Garrido, concejal de Quito, oyentes de la radio. 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Queridos amigos y amigas de la sintonía, 12:16, nos vamos a la pausa, ¿sí? Nos vamos al corte publicitario a esta hora por esta emisora. Ya volvemos, señor de los controles. Dígalo, coméntelo, oyentes de la radio.
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0: Atención a la información de la hora, 12:24 minutos en Radio Eiffel 90.3. Amigos, somos Radio Eiffel desde Vinces, provincia Los Ríos. Oyentes, amigos, señoras y señores, estamos presentando la segunda emisión de noticias en Radio Eiffel, la radio que lidera la sintonía en la provincia fluminense. Hay acumulación de agua. Acumulación de agua complica la circulación en la vía Babahoyo-Juján. Tomen precauciones, amigos conductores, especialmente de vehículos livianos, vehículos bajos, oyentes de la radio. Y estamos presentando el informativo Río Vinces. Le comunicamos que Estero de Medio disfrutó de una jornada de alegría y camaradería. Entre premios, risas y buenos momentos, se desarrolló un super bingo en el recinto Estero de Enmedio organizado por Sacha León y contó con la presencia de Jaime Mendoza Ochoa, conocido popularmente por su pueblo de Vinces como Supermango. La actividad reunió a moradores y visitantes en un ambiente de amistad y alegría, fortaleciendo los lazos de convivencia comunitaria. Ahí estuvo el Supermango, oyentes, amigos, compartiendo con esa gente del sector de Estero de Enmedio, tierra de Jaime Mendoza Ochoa, oyentes, amigos. Señoras y señores, están en sintonía de la radio a full volumen, escuchando Radio Eiffel, la radio informativa. Vamos a continuar, amigos, con más informaciones. Revisamos Diario Extra para nuestros oyentes en Quinindé. Asesinan a un hombre durante el sepelio de otra víctima de ataque. Oyentes de la Radio Eiffel, radio que lidera la sintonía en la provincia Los Ríos. Oyentes, amigos, señoras y señores, estamos informando, estamos comunicando. Saludos para Juanita Espinosa, ya está en sintonía de la radio. Juanita Espinosa, saludos para Isabelita Santana, don Andrés Ortega, allá en Concepción, la familia Fuentes Vera. Gracias por escucharnos. Un hombre fue asesinado a tiros durante el sepelio de otra víctima de sicariato en La Unión, en Quinindé. Dos crímenes se registraron en esta parroquia. Atención, un hombre fue asesinado a tiros la tarde del lunes 12 de octubre en los exteriores del cementerio central de la parroquia La Unión, Quinindé, mientras se desarrollaba el sepelio de otro ciudadano que también había sido víctima de un ataque armado. El crimen ocurrió pasada las 16 horas en medio de la presencia de familiares y amigos y otras personas que habían acudido al entierro. Oyentes, amigos, de acuerdo con información preliminar recogida en el lugar, sujetos desconocidos que se movilizaban en una motocicleta dispararon contra el hombre. Una fuente ciudadana indicó que la víctima habría recibido más de 6 impactos de bala. Oyentes, amigos, un saludo para Martita Jiménez en el recinto El Hacha. Saludos para la familia Muñoz en La Cabaña. Allá nos están escuchando en La Cabaña. Muchas gracias, gente linda, La Cabaña. 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
0: 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Oyentes de la radio, nos vamos rapidito al espacio de televentas y regresamos con.
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0: Seguimos con más informaciones a través de la señal de la 90.3 desde Vinces, provincia.

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Oyentes de la radio, 12:40 en Radio Eiffel, la 90.3, la radio informativa. Lenín Peralta, comandante de la policía de Santo Domingo, dio detalles sobre la búsqueda de los 6 prófugos de la cárcel de Santo Domingo. Vamos a escuchar las declaraciones, oyentes, amigos, señoras y señores. La alerta llegó al ECU 911 cerca de las 8 de la mañana de ayer. Al llegar al centro penitenciario, los agentes confirmaron la fuga de 6 personas privadas de la libertad del pabellón D. Escuchemos las declaraciones del comandante de la policía de Santo Domingo. Oyentes de la radio, Eiffel 90.3, la radio informativa. ¿Qué le pasó, señor de los controles? ¿Eh? Vamos a escuchar las declaraciones del señor comandante de la policía de Santo Domingo, para dar a conocer cómo se escaparon de la cárcel de Santo Domingo 6 personas, oyentes de la radio. Radio Eiffel 90.3 desde Vinces, provincia Los Ríos. La radio informativa, así lo dio a conocer el comandante de la policía en Santo Domingo. Oyentes de la radio Eiffel, allá donde se va Santiago Villa a pegarse una limpia, dice Santiago Villa, ¿no? Oyentes de la radio Eiffel 90.3, radio informativa, radio que te mantiene informado. A esta hora estamos presentando el informativo Río Vince, segunda emisión de noticias, 12:41, oyentes de esta emisora. En la celda se encontró una abertura que conectaría con la calle. La policía activó un operativo para localizar a los prófugos. Oyentes de la radio Eiffel, la radio informativa, radio que te mantiene informado. A esta hora estamos presentando la segunda emisión de noticias. Un saludo para nuestros amigos allá en la parroquia Antonio Sotomayor, Playas de Vinces. Están en sintonía de la radio y muy preocupados por el incremento de las aguas en el río Vinces. Oyentes, amigos, señoras y señores, las 12:43, oyentes de la radio Eiffel, radio informativa. Vamos a revisar Diario Extra para nuestros oyentes en el país. Oyentes, amigos, temblor en Ecuador. Volvió a temblar la tierra. Sismo se sintió este martes 13 de octubre. Un sismo de magnitud 4.4 se registró la mañana de este martes 13 de octubre en Ecuador, según el reporte del Instituto Geofísico. El movimiento telúrico ocurrió a las 6:19 y tuvo una profundidad de 17 kilómetros. Su epicentro se localizó a 39.64 del cantón Jama, en la provincia de Manabí. De acuerdo con los datos publicados por el organismo, el evento sísmico se ubicó en las coordenadas 0,208 grados centígrados, latitud sur 80,620 grados de longitud oeste. Hasta el momento no se han reportado daños relacionados con este movimiento telúrico. La información disponible corresponde al registro técnico del Instituto Geofísico, dice la información que nos proporciona Diario Extra. Oyentes de la radio informativa, Radio Eiffel desde Vinces, provincia Fluminense. Oyentes, amigos, señoras y señores,

0: la radio más popular de la provincia de Los Ríos. Saludos para Martita Jiménez en el Hacha. Martita, buenas tardes. Gracias por escucharnos, Martita, en el recinto El Hacha. Un saludo en Concepción, Colombia. Hasta Colombia, Vera Carriel, en sintonía de la radio en Concepción. Está a full volumen, compadre Pelayito Zambrano, comadre Marcia León, doña María Rivas en el recinto Soberana, Jovita Bustamante en el cantón San Borondón, doña Aide Cuello en Catarama, don Raúl Vecilla en Babahoy. Oiga, como cadena nacional nos escuchan a través del dial 90.3. Ya volvemos, ya regresamos para seguirles informando, para seguirles comunicando a través de la 90.3 de la radio Eiffel.
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0: Informativo Río Vinces. Saludamos a don Lorenzo Montoya, que está en sintonía de la radio. Muchísimas gracias por escucharnos. Gracias por sintonizarnos, compadre Pelayito Zambrano, comadre Marcia León. Ya tenemos las declaraciones del comandante de la policía de la subzona Santo Domingo sobre la fuga de 6 PPL, oyentes de la radio Eiffel 90.3.
7: El día de hoy a las 07 horas 30 de la mañana, a través del 911, se recibe una alerta acerca de la posible fuga de 6 personas privadas de libertad que se encontraban en la etapa de máxima seguridad en el pabellón D. En efecto, con esta alerta nos trasladamos hasta el lugar, hicimos una incursión en esta etapa en donde, en efecto, se puede verificar que en una de las celdas del segundo piso de la etapa de máxima seguridad existía un oramen fabricado en la pared. Este oramen, por la estructura, se determina que existe un ducto donde se lo utiliza para poner las cañerías. Este ducto ha sido hecho un hueco, y a su vez hay un oramen que conecta con la parte exterior en la parte de atrás de la etapa del pabellón D. Avanzamos a verificar, en efecto hay las huellas de que por ese sector han salido los PPLs. Una vez verificado el listado, se trata de 6 ciudadanos. 3 de ellos están por delito de violación, 1 de ellos por asesinato, 1 por robo y el 6º por tenencia de sustancias catalogadas a fiscalización. Inmediatamente hicimos un acordonamiento del sector. Hicimos un rastreo de toda la ruta donde posiblemente hicieron la evasión los PPLs. Esta ruta conduce a la parte de atrás del CPL, llegando hasta el río, en donde por la crecida del río no se pueden determinar huellas. Al momento estamos realizando una requisa al interior de esta etapa. Asimismo, personal policial está en el entorno con Fuerzas Armadas realizando sobrevuelos con drones con la finalidad de poder determinar y ubicar a estos individuos que realizaron la fuga.
0: Ahí escuchamos al comandante de la policía de Santo Domingo, oyentes de la radio, donde ya se ha difundido la lista de estas personas que han fugado de la cárcel de Santo Domingo. oyentes de la radio, Radio Eiffel 90.3 desde Vinces para toda la provincia de Los Ríos. Saludos para a los amigos que nos escuchan en el Cantón Palenque. Por ahí está don Evelio Villamar Barbotó. Gracias por escucharnos. Acumulación de agua complica la circulación en la vía Babahoyo-Juján. La presencia de agua sobre parte de la carretera de 25 en el tramo Babahoyo-Juján genera preocupación entre los conductores que transitan por esta importante conexión vial. La situación obliga a extremar las medidas de precaución para evitar posibles accidentes. Ante estas condiciones, se recomienda a los conductores disminuir la velocidad, mantener una distancia segura entre vehículos y estar atentos a cualquier novedad en la carretera. Quienes tengan previsto circular por este tramo deben conducir con responsabilidad y evaluar las condiciones de la vía antes de continuar su recorrido. Oyentes de la radio, don Darwin Bajaña compartió las tradiciones culturales con los niños y familias del recinto Soberana. Por allá en Soberana está o estaba la Machorrita ayer. Las 12:55 en Radio Eiffel, la 90.3, la radio informativa, radio que lidera la sintonía en la provincia fluminense. Crece la preocupación en Salitre también. El río Vince está a pocos centímetros del puente en Salitre. Amigos, las intensas lluvias de las últimas horas han provocado el aumento del caudal del río Vince, generando preocupación entre los habitantes del sector Santa Rosa. El nivel del agua está llegando a pocos centímetros del puente, lo que mantiene en alerta a los moradores ante el temor de posibles afectaciones si las lluvias continúan. El invierno comienza a preocupar nuevamente a las comunidades. Oyentes, amigos, crece la preocupación. El río Vince está a pocos centímetros del puente y existe una preocupación tremenda entre los habitantes del Cantón Salitre en la provincia del Guayas. Amigos oyentes del país, un saludo para doña Guadalupe Morán. Muchísimas gracias por escucharnos, doña Guadalupe, allá en Balsar de Vinces. Saludos para usted. Saludos también para el saludo que le hacemos llegar a don Dalton Yepes, don Sidonio Yepes, Florita Cuello. Nos escuchan, nos sintonizan a full volumen a través de la señal de la 90.3, la radio informativa. La radio que te mantiene informado. 12:57 rumbo a Santo Domingo, don Jorge Chicavaca. Lleve a la Marilyn, pégale un paseo, una limpia por ahí, es por Santo Domingo, oiga. ¿Ah? Don Jorge Chicavaca, saludos para usted, sargento. Gracias por escucharnos. El sargento Jorge Chicavaca está en sintonía de la radio. Se va a Santo Domingo. Va llevando a la Marilyn a pegarle una limpia. Oyentes de la radio. Apagones en Ecuador. La industria podría ajustar sus nóminas si los cortes se extienden hasta enero. Ya Jimmy Félix anda comprando velas, candil, para alumbrarse en la noche, ¿no? Y si es posible, salir en el bote a punta de vela. Así dice Jimmy Félix Castro, el compadre de Joffre García y de Guillo Guerrero. Las 12:58. La decisión de concentrar los racionamientos eléctricos en el sector productivo para evitar cortes en los hogares tiene un costo que podría ir más allá de las pérdidas empresariales. La reducción de la producción amenaza con trasladarse al mercado laboral por posibles recortes de personal si las restricciones se prolongan. Así lo advierte el analista económico Alberto Acosta, entrevistado en Teleamazonas, quien considera que el gobierno debe evaluar medidas de emergencia para enfrentar la crisis energética sin profundizar el deterioro del empleo. El problema, explica, es que la producción y los hogares no funcionan de manera separada, Si una empresa deja de operar durante una parte importante de la semana, sus ingresos pueden reducirse y con ello su capacidad para mantener la nómina. El especialista señala que el racionamiento debe organizarse de manera que evite daños mayores a la economía, aunque reconoce la importancia de proteger a los hogares de las desconexiones. Advierte que trasladar toda la carga al sector productivo puede terminar afectando a las mismas familias que se busca proteger. Por ello, plantea que el esfuerzo para reducir el consumo eléctrico debe distribuirse entre distintos tipos de usuarios en lugar de concentrarse exclusivamente en las industrias. La información de la hora es importante, son las 13 horas en todo el país. Oyentes de la radio, atención, señor bananero, usted que es bananero, póngale mucha atención a esta importante información. Oyentes, amigos, atención, bananero.
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0: amigos, somos Radio Eiffel 90.3 desde Vinces, provincia Los Ríos, la radio informativa. Queremos saludar al profesor Cristóbal Quintana Valenzuela, que estuvo celebrando su cumpleaños en unión de sus familiares, de sus amigos, de todos sus seres queridos. Y a estas felicitaciones se unen todos los integrantes del Club Sub-50. Sub-50, ahí está el abogado Roberto Gómez Castillo, Jimmy Félix, todos quienes comparten tardes deportivas, disfrutan de una tarde muy amena entre amigos y el deporte, por supuesto. Saludos entonces para el hombre que estuvo de cumpleaños, el profesor Cristóbal Quintana Valenzuela, de todos sus amigos, Sub-50. Desean cúmulos de parabienes hoy, mañana y siempre. Que Dios siga bendiciendo su vida con salud, con muchas cosas buenas en el caminar de su vida. Felicidades, profe Cristóbal Quintana, de toda la gallada de los Sub-50. Las 13 horas con 3 minutos en Radio Eiffel 90.3, la radio informativa. Oyentes, amigos, oyentes de la Radio Eiffel, un joven de 22 años falleció tras ser víctima de un ataque armado registrado la tarde del sábado 10 de octubre en la parroquia La Unión, Cantón Babahoyo, provincia de Los Ríos. La víctima fue identificada como Jesús Roberto Montesea Alarcón, quien recibió varios impactos de proyectil de arma de fuego. Tras el ataque, personal del cuerpo de bomberos lo trasladó hasta el hospital del IES Babahoyo. Pese a los esfuerzos del personal médico, el joven falleció en esta casa de salud donde se confirmó su deceso. Las circunstancias del ataque son materia de investigación para la Policía Nacional. Oyentes, amigos, señoras y señores, Radio Eiffel informando, Radio Eiffel comunicando. Oyentes de la radio, 13 horas 4 minutos, 13 con 4 minutos, en la 90.3, la radio informativa.
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0: 13:08, ya, listo. 13:08, oyente de la radio Eiffel 90.3, la radio informativa. Señoras y señores, Keiko Fujimori prohíbe el ingreso a clases con el cabello teñido, cortes de pandillero, maquillajes, uñas pintadas, faldas cortas y celulares, y establece cero tolerancia al bullying. Oyentes de la radio, Keiko Fujimori prohíbe el ingreso a clases con el cabello teñido, cortes de pandilleros, maquillaje, uñas pintadas, faldas cortas y celulares, y establece cero tolerancia al bullying. La presidenta de Perú, Keiko Fujimori, anunció nuevas normas de conductas para las escuelas y colegios públicos con el objetivo de combatir la violencia y reforzar la disciplina dentro de las instituciones educativas. Oyentes de la radio, son las 13:10 en nuestro servicio de noticia. Oyentes, amigos, señoras y señores, ¿no? Ya estamos en la recta final de nuestro servicio de noticias. Acá en Vinces se desarrolló, oyentes, amigos, por acá tenemos el boletín informativo que nos hace llegar la Dirección Provincial de Salud de Los Ríos. Se realizó una feria por un Ecuador libre de malaria. Oyentes, amigos, acciones matizadas con información y expresiones artísticas de diversos géneros caracterizan el desarrollo de esta actividad que busca promover la prevención de esta enfermedad vectorial en el Cantón Vinces. Durante la actividad se entregaron 6 microscopios de análisis clínicos a las oficinas técnicas del Ministerio de Salud Pública para diagnosticar la enfermedad de manera oportuna y eficaz. Hoy nos reunimos con un propósito que nos une como comunidad: proteger nuestra salud, cuidar a nuestras familias y trabajar juntos por un Ecuador libre de malaria, indica la directora provincial Gisela Saltos Fuentes. La máxima autoridad del Ministerio de Salud Pública en Los Ríos añade: hoy tenemos una noticia importante para el Cantón Vinces. Actualmente se registran 0 casos reportados y no existe transmisión activa. Este logro nos demuestra que el trabajo de prevención y vigilancia es fundamental, pero también nos recuerda que no debemos bajar la guardia. Oyentes de la radio, acá el alcalde del cantón participó de esta importante feria de la salud, donde se expresa las medidas de prevención para evitar el dengue. Y uno de los importantes temas es no automedicarse, ¿no? Ante síntomas de dengue, acuda a un establecimiento de salud para ser atendido por los médicos, pero ante una sospecha de esta naturaleza, una fiebre, un dolor abdominal, más de 3 vómitos en una hora, tiene dificultad para respirar, sangrado, somnolencia, desmayo, vaya al centro médico más cercano a su localidad. Mis queridos amigos, no automedicarse para que no se compliquen las cosas, ¿no? Es importante entender y tener en claro las recomendaciones que realizan médicos, los quienes están a cargo del Ministerio de Salud Pública, que siempre están pendientes de que los ciudadanos no vayan justamente a la farmacia a decir: tengo este síntoma y se me está presentando tal problema, ¿no? Sino que vayan con justamente con una prescripción médica para que puedan contener la sintomatología que se les presenta, oyentes de la radio. Con esto, sí, nos vamos, señor de los controles, nos retiramos. Le queremos agradecer a todos y cada uno de ustedes por su amable sintonía, mis queridos amigos oyentes de la radio. Don Jorge Chicavaca, gracias por escucharnos. Sargento Rodolfo Murillo Iglesias, también en sintonía de la radio. ¿Y dónde está el Ranger de Texas? ¿Ah? Don Luis Hidalgo Garófalo. Allá en Caluma está el hombre. Está en Caluma, en sintonía de la radio. Sargento o su oficial Luis Hidalgo Garófalo. El Ranger de Texas, dice, escuchando la radio. Muchas gracias a todos. Que tengan excelente tarde. Un fuerte abrazo. Siga con nosotros en la señal de la 90.3.
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0: Están ahí, pero que un solo tema.
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2: Cántale bonito, mi Jesse Uribe.
3: Dios, qué bonita inspiración.

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1: Listo, va.

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1: Claudia Pagotti, en nuestros...

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2: Hola, hola, ¿qué tal? Buenas tardes. Buenas tardes, queridos amigos que sintonizan Eiffel, la 90.3. Sean bienvenidos a la tercera entrega de noticias correspondiente a hoy, martes 13 de octubre. Martes 13 de octubre de 2026. Empezando con la programación, con la bendición de Dios, les saluda María del Carmen España desde Vinces para toda la provincia, el país y el mundo. Porque pueden sintonizarnos a través de la página web www.radioeiffel.com. Pueden enviarnos sus reportes en sintonía al número 099-9915-448. 099-9915-448. Empezamos con los titulares de la tarde de hoy. Y joven de 22 años falleció tras ataque armado en La Unión. Asaltan a una mujer que transportaba dinero en Babahoyo. En el río Babahoyo hay un cuerpo en descomposición. Balacera en el sur de Guayaquil deja dos heridos en la ciudadela Huancavilca. En Paraíso de la Flor, en Guayaquil, hallan caleta con múltiples municiones. Estos son algunos de los titulares que tenemos la tarde de hoy. Y allanan también el Ministerio de Educación en Quito por presunta venta de puestos. Hay tres detenidos. Y juez libera detenido en Quito tras allanamiento militar sin fiscal en estado de excepción. Ahora sí, empezamos con el desarrollo de las informaciones. Bienvenidos y bienvenidas a cada uno de ustedes que sintonizan Panorama Informativo. Y joven de 22 años falleció tras ataque armado en La Unión.

0: Un joven de 22 años falleció tras ser víctima de un ataque armado registrado la tarde de este sábado 10 de octubre en la parroquia La Unión, Cantón Babahoyo, provincia de Los Ríos. La víctima fue identificada como Jesús Roberto Montesel Arcón, quien recibió varios impactos de proyectil de arma de fuego. La víctima fue identificada, ¿no?, como Jesús Roberto Montesel Arcón. Tras el ataque, ¿no?, personal del Cuerpo de Bomberos lo trasladó hasta el Hospital de Elías de Babahoyo. Pese a los esfuerzos, el personal médico, el joven falleció en la casa de salud, donde se confirmó, ¿no?, su deceso. Las circunstancias del ataque son materia de investigación. Y en el río Babahoyo hallan cuerpo en estado de descomposición. El hallazgo de un cuerpo en avanzado estado de descomposición se reportó cerca de las 11 horas con 45 minutos de este lunes 12 de octubre en el río Babahoyo, a la altura de la Escuela de Formación de Policía en el sector de Las Peñas, zona rural de Babahoyo, provincia de Los Ríos. Según el reporte policial, un ciudadano que navegaba en una canoa observó un bulto flotando en el agua. Al acercarse, constató que se trataba de un cuerpo humano, por lo que lo llevó hasta la orilla del río. Personal policial acudió al lugar y coordinó la intervención de unidades especializadas en la Dirección Nacional de Investigación de Delitos contra la Vida, Criminalística y Medicina Legal, que realizaron el procedimiento correspondiente. Debido al avanzado estado de descomposición, no fue posible determinar las causas de la muerte en el sitio. La identidad de la persona fallecida tampoco habría sido establecida, por lo que permanece como NN. Las circunstancias del hecho y la causa del fallecimiento quedan pendientes de las investigaciones correspondientes. Información que nos brinda CCI Televisión Babahoyo, queridos amigos. Siendo a las 16 horas con 49 minutos, nos vamos con un espacio de televentas y ya volvemos con más informaciones.
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0: 16:52. 16:52 la hora para quienes se encuentran en sintonía del 90.3. Don Galo Beas y su querida esposa, la señora Celia Aguirre. Jovita Bustamante desde San Borondón. Doña María Rivas en la parroquia Antonio Sotomayor, en el recinto Soberana, full sintonía, nos comenta, en compañía de su familia. Se encuentran escuchando la tercera entrega de noticias que brinda Eiffel, la 90.3. 16:52. Continuamos con más informaciones. Y allanan el Ministerio de Educación en Quito por presunta venta de puestos. Hay 3 detenidos. El ministro del Interior, John Reinberg, encabezó un allanamiento en la sede del Ministerio de Educación, Deporte y Cultura en el hipercentro de Quito por una investigación sobre la venta de puestos en planteles educativos este martes 13 de octubre de 2026. Cobraban entre $1,500 y $5,000, dijo, y agregó que un funcionario de mantenimiento de la cartera de Estado tiene fondos injustificados por $1,000,000. Esta persona fue detenida por la formulación de cargos por concusión, precisó Reinberg, quien estuvo acompañado de la titular del ramo, Gilda Alcíbar. Mientras que otras 2 personas que también laboraban en el ministerio fueron aprehendidos para que rindan su versión. Después de rendir su versión, Fiscalía decidirá si les formula cargos. Ayala R., funcionario del área de mantenimiento del Ministerio de Educación, formulación de cargos. 8AN, conductor del Ministerio de Educación, fines de investigación, dice. Y Félix P., que es un funcionario del área de servicios generales del Ministerio de Educación, también se encuentra con fines de investigación. En total hubo 3 allanamientos, 1 en el edificio del Ministerio de Educación y 2 restantes en domicilios particulares. Aunque Reinberg no descartó que haya más personas involucradas, tendremos operativos en otras instituciones más, conforme avancen las investigaciones, comentó. Por su parte, la ministra Gilda Alcíbar dijo que se trata de una red de corrupción que tenía años, desde gobiernos anteriores, enquistada en esta institución, vendiendo puestos que tiene también conexiones y tentáculos en diferentes provincias. Son las 16:55. 16:55 la hora para quienes se encuentren en sintonía de la 90.3. Continuamos con más. Bueno, un saludo para el señor Javier Cabrera, que se encuentra sintonizando Panorama Informativo. Él se encuentra, ¿no?, realizando sus monigotes. Ya se alista para fin de año, ya que el tiempo se va rápido. Miren, ya estamos 13 de octubre. 2 semanas más, se acabó octubre, ¿no? Fiel oyente, don Javier Cabrera, que se encuentra sintonizando Eiffel. Todos los días sintoniza los informativos. Continuamos con más. Y balacera en el sur de Guayaquil. Balacera deja 2 heridos en la ciudad de La Huancavilca. Información que nos brinda Diario Extra. Un nuevo hecho de violencia se registró en el sur de Guayaquil durante la noche del lunes 12 de octubre. Un ataque armado en la ciudad de La Huancavilca dejó 2 personas heridas. La balacera ocurrió en la ciudad de La Huancavilca, sector residencial del sur de la ciudad, generando conmoción entre los habitantes y movilizando a los equipos de seguridad de la zona. De acuerdo con la información policial, el hecho se reportó aproximadamente a las 23:10 del lunes 12, a pocos metros del Hospital Teodoro Maldonado Carbo, establecimiento de salud perteneciente a la red del Instituto Ecuatoriano de Seguridad Social. detalles policiales brindados sobre el caso confirmaron la intervención de dos supuestos gatilleros en el atentado, quienes se movilizaban a bordo de una motocicleta al momento de perpetrar la agresión. Los reportes oficiales hasta el momento indican que el primer ocupante vestía una gorra de color negro, mientras que su acompañante llevaba puesta una gorra de color blanco. Tras efectuar los disparos contra las víctimas, ambos sospechosos se dieron a la fuga inmediatamente en el mismo vehículo. Tras la balacera en la ciudad de La Huancavilca, se confirmó que dos personas resultaron lesionadas y requirieron atención médica. Las verificaciones de las autoridades permitieron esclarecer la identidad. Uno de los heridos no fue identificado como Richard A. Esta persona cuenta con antecedentes penales por al menos tres delitos, entre los que se incluyen intimidación, suplantación de identidad y fraude procesal. Respecto a la otra persona que resultó herida durante el tiroteo, las autoridades precisaron que no registra antecedentes penales en el sistema de justicia. A pesar de la alarma provocada por el ataque nocturno en las inmediaciones del centro médico, la tranquilidad retornó al sector durante las primeras horas del día siguiente. Durante la mañana del martes 13 de octubre no se registró ninguna novedad ni alteración del orden en esta zona del sur de Guayaquil, aunque las autoridades continúan con las investigaciones del caso. Son las 16 horas con 58 minutos. 16 con 58 minutos. Continuamos con más informaciones, siendo las 16 con 59. Y tragedia en Guayaquil. Murió el motociclista que cayó desde un intercambiador en Bellavista. La madre del motociclista que cayó la mañana de ayer desde el intercambiador de tránsito en la avenida José María Velázquez Ibarra en Bellavista, al norte de Guayaquil, no le quedó más que llorar la muerte de su hijo. Sentada en la vereda del hospital de especialidad de Abel Gilbert, en el suroeste de la ciudad, ahí había pasado 4 horas de espera, ¿no?, por noticias del estado de salud del joven. Sin embargo, cerca de las 10 horas, la esperanza de verlo salir de la casa de salud se acabó. Pues el personal médico, ¿no?, el personal del hospital informó lo más trágico, ¿no?, que él no habría sobrevivido al siniestro de tránsito. La familia, hasta pasadas las 12 horas, parecía aún no asimilar la noticia. En un par de sillas, dos jovencitas que mantuvieron en silencio, mientras la madre de la víctima, hizo el accidente, lloraba en un bordillo y era consolada por un hombre. Este ciudadano, que no reveló su nombre extra, aseguró que apenas en ese momento se estaban enterando de cómo habría sucedido el suceso. No obstante, la mamá del joven, ¿no?, permaneció callada en todo momento, con su cara sonrojada por el llanto provocada por la tragedia. ¿Pero cómo ocurrió este accidente? Por su parte, un uniformado de la Agencia de Tránsito y Movilidad llegó al sitio al momento en el que el reporte se grabó. De manera oficial, la institución comunicó que la tipología del accidente fue pérdida de carril y que el mismo sucedió a las 5 horas con 53 minutos de ayer. El servicio de emergencia ECO-911, por otro lado, confirmó que el hecho fue reportado a las 6 horas y enseguida se trasladaron hasta el sitio una ambulancia y una unidad de la ATM. Qué penoso, ¿no? Información que nos brinda Diario Extra, siendo las 17 horas con un minuto. 17 horas con un minuto, la hora para Alfredito Morante y su familia, que se encuentran sintonizando Panorama Informativo. Saludos también para don Giovanni Mera, y su esposa también, la señora Sonia Bodero, allá en las Esmeraldas. Escuchando lo mejor de las informaciones de Crónica Roja y Hechos Policiales. En el paraíso de la flor en Guayaquil, hallan caleta con múltiples municiones. Información que nos brinda Diario Extra. Una mujer conocida como alias Blanquita fue aprehendida Blanquita en un domicilio en Guayaquil, inmueble que era utilizado como una caleta para esconder armamento y sustancias sujetas a fiscalización. La captura se produjo la mañana de este domingo 11 de octubre en el bloque 7 del Paraíso de la Flora. Este sector arribaron uniformados militares de la Fuerza de Tarea Conjunta de Guayas, ¿no? Quienes inspeccionaron la casa bajo sospechas. Al revisar la propiedad, el personal confirmó que efectivamente allí se almacenaban municiones y alcaloides. En la vivienda se localizó una pistola, un revólver, 170 municiones de calibre 5.56 milímetros, 62 municiones de calibre 12 milímetros, aproximadamente 7 kilos de sustancias sujetas a fiscalización y 8 uniformes similares a los de uso policial. Estas prendas, según datos preliminares, se utilizaban para realizar acciones al margen de la ley bajo la fachada de supuestos agentes. Al momento se busca establecer cómo fue obtenida esta indumentaria y si realmente corresponde a uniformes policiales. En el predio se detuvo a la ciudadana, quien habría estado no encargada de vigilar y guardar armamento para una organización delictiva. Gracias a la información de inteligencia se pudo aprender alias Blanquita, larga cana Blanquita, que presumimos ese permanece al grupo delictivo organizado Los Águilas, informó un informado de la FTC, a quien por razones estratégicas de seguridad no se identifica. Información que nos brinda Diario Extra, queridos amigos. 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Nos vamos con un espacio publicitario y ya volvemos con más informaciones.
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0: Horas con 7 minutos. 17 horas con 7 minutos. La hora para quienes se encuentran en sintonía de la 90.3. Don Raúl Vecilla en Babahoyo. Doña Magali Peralta. Don Epifanio Herrera en Cascabel, en Palenque. Don Nicasio Duarte también. Don Germán Villón en Laurel, provincia del Guayas. Doña Ede Cuello López en Catarama. Martita Jiménez, buenas tardes. Martita Jiménez en El Hacha. Fiel oyente de la 90.3 junto a su querida hija Olguita. Se encuentran en sintonía de Panorama Informativo. Continuamos con más informaciones. Y Policía Nacional detiene a 2 implicados en robo tras una persecución en Guayaquil. Este lunes 12 de octubre, personal policial protagonizó una persecución para dar con los implicados de un robo cometido en la avenida Antonio Parra Velasco, el callejón 20A, en la ciudadela Guayacanes, en el norte de Guayaquil. Al conocer la alerta, los agentes dieron seguimiento al vehículo usado por las antisociales, lo interceptaron y pidieron que detuvieran la marcha, pero hicieron caso omiso, como que fue por gusto, ¿no? Que les hablaron, ¿no? Los agentes hicieron un seguimiento, ¿no? Y el uso progresivo de la fuerza al notar la inminente amenaza a los antisociales con un arma a la altura de la avenida Francisco Orellana y la avenida Teodoro Alvarado Leas, se dio la intersección y detención de 2 sospechosos, confirmó Patricio Simbaña, jefe del Distrito Modelo. El jefe policial indicó que uno de los implicados presenta antecedentes penales por robo y tráfico de sustancias sujetas a fiscalización. En el registro del vehículo se detectó un revólver con 6 cartuchos sin percutir, así como 2 teléfonos celulares. Además, identificó que el vehículo tenía reporte de robo. Asimismo, en las investigaciones, agentes recogieron imágenes de cámaras de vigilancia para que sirvan en el proceso judicial que se abrirá en contra de los sospechosos. El coronel ratificó el compromiso de la policía de servicio y la protección de la ciudadanía por parte del accionar de los agentes quedó registrado en cámaras de seguridad y equipos usados por la policía. Información que nos brinda diario El Universo. La bala iba y venía, ¿no? Ya que ellos no quisieron hacer caso. No les pararon bola, como que era con la mano que les hablaban. Son las 17 horas con 10 minutos. 17 horas con 10 minutos. Continuamos con más informaciones. Y policía incauta 734 gramos de cocaína ocultos en cargadores portátiles en Quito. La Policía Nacional incautó 734 gramos de cocaína ocultos en 3 cargadores portátiles durante un operativo ejecutado en Quito. La intervención dejó como resultado la aprehensión de 2 ciudadanos extranjeros y el decomiso de 2 teléfonos móviles, según informó la institución en una publicación en X. De acuerdo con el reporte policial, la sustancia estaba camuflada en el interior de dispositivos electrónicos que tenían como destino previstos y era viajar, ¿no?, a Bogotá en Colombia y Madrid en España, pero se les cayó la vuelta. La cantidad de droga incautada equivale aproximadamente a 7.340 dosis, según estimación difundida por la Policía Nacional. La institución reportó que el decomiso representa una afectación económica estimada de $1,669.86 en el mercado nacional. En el mercado americano el valor calculado asciende a $22,020, mientras que en el europeo alcanza los $34,314. El procedimiento se enmarca en los controles policiales para detectar el traslado de sustancias sujetas a fiscalización mediante el uso de dispositivos electrónicos. Saludos también para la señora Vicenta Peralta, para Darío Vega, para Nayeli Cabrera, que se encuentran en sintonía de la 90.3. Para la querida señora Vicenta Peralta, ella está atenta, atenta a cada una de las informaciones desde su hogar junto a toda su familia, en sintonía de la 90.3, aquí en el Cantón Vinces. Son las 17 horas con 12 minutos. 17 horas con 12 minutos. Continuamos con más informaciones. Y la policía libera 4 víctimas y aprehende 33 personas en operativos contra secuestro y extorsión. La Policía Nacional ejecutó 16 operativos Libertad entre el 5 y el 11 de octubre de 2026 que permitieron liberar a 4 víctimas y aprehender a 33 personas por su presunta participación en delitos de secuestro y extorsión. Informó el Ministerio del Interior este lunes 12 de octubre. Según el comunicado, las intervenciones evitaron el pago de aproximadamente $195,210 que habrían exigido, ¿no? Si no pagaban, los mataban, lastimosamente. Habrían exigido las organizaciones criminales durante los procedimientos. También fueron abatidos 2 presuntos integrantes de estas estructuras delictivas. Los operativos se desarrollaron en Guayas, El Oro, Los Ríos, Manabí, Santa Elena y Pichincha, además de sectores de la región amazónica. Estas acciones forman parte de las estrategias investigativas y operativas desplegadas por el gobierno para combatir los delitos de secuestro y extorsión. De acuerdo con el Ministerio del Interior, las intervenciones estuvieron dirigidas a proteger a las víctimas, identificar a los responsables y afectar los ingresos de las organizaciones criminales mediante la interrupción de las exigencias económicas. De las 33 personas aprehendidas durante los operativos, 19 estarían presuntamente relacionadas con grupos de delincuencia organizada, según el reporte oficial. El Ministerio del Interior detalló que 5 de los aprehendidos estarían vinculados a Lobos Box, 5 a los Choneros, 5 a los Lobos, 3 a los Tiburones M18 y 1 a los Chone Killers. Estas presuntas vinculaciones forman parte de las investigaciones que lleva adelante la Policía Nacional para establecer las responsabilidades correspondientes y determinar posibles conexiones con otros hechos delictivos. Los operativos Libertad son parte de las acciones policiales enfocadas en combatir las redes dedicadas al secuestro y extorsión, delitos que implican exigencias económicas a las víctimas o a sus familiares a cambio de su liberación o bajo amenazas. Con los resultados reportados, las autoridades buscan afectar la capacidad operativa y financiera de las estructuras criminales involucradas en estas actividades. El Ministerio del Interior señaló que las investigaciones continúan y reiteró el llamado a la ciudadanía para denunciar oportunamente amenazas, exigencias económicas o intentos de intimidación ante las autoridades competentes. La institución indicó que estas acciones buscan fortalecer la respuesta policial frente a estos delitos y ampliar la protección de las personas afectadas. Información que nos brinda Diario El Universo, gracias a Dios no los pudieron detener y evitar, ¿no?, que ocurriera la muerte de estas personas que se encontraban bajo cautiverio. Porque he visto, ¿no?, que cuando no pagan rápido, no dan rápido la plata, los matan o les cortan los dedos, les hacen miles de cosas para torturarlos y torturar al familiar que está afuera, ¿no?, para desesperarlo, que busque la plata sí o sí para poder liberarlos, ¿no?, y evitar lo peor. Son las 17 horas con 16 minutos. 17 horas con 16 minutos. La hora para don Carlos Barahona. Don Carlos Barahona, fiel oyente, desde el cantón Simón Bolívar, provincia del Guayas. El Charrito de Urdaneta, don Luis Mieles. Buenas tardes, don Luis Mieles. Saludos también para la señora Norma Hurtado. Para la señora Matilde González Litardo en la parroquia San Lorenzo de Vince de Nicaragua. Para doña Lidia Montoya en el recinto Vuelta Larga. Martita Morales en el recinto Aguacatal. Doña Yesenia Peralta. Doña María Cortés y Pastor Vaquerizo en Pambilar. Buenas tardes, Pochita Muñoz. Doña Nayeli Litardo en La Carmela. El profesor Jacinto Vera Carriel. Y en Bagatela, don Raúl Morán. Don Raúl Morán, fieles oyentes de la 90.3, atentos a cada una de las programaciones que brinda la radio. Nos vamos con otro espacio publicitario y ya volvemos con más.
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0: 17 horas con 25 minutos. 17 horas con 25 minutos. La hora para quienes se encuentran en sintonía de la 90.3. Y durante operativo en Pascuales capturan a alias Colombia con más de $28,000 y armas. En una vivienda ubicada en Pascuales, parroquia urbana de Guayaquil, personal de las Fuerzas Armadas capturaron a alias Colombia. Según indicó el ejército ecuatoriano a través de su cuenta en la red social X, el sujeto estaría vinculado al grupo delictivo Los Lobos. Aullar a la cárcel se fue, ¿no? La intervención en la casa, previamente identificada mediante acciones militares, se llevó a cabo el sábado 10 de octubre, de acuerdo con datos preliminares. El inmueble fue revisado de manera minuciosa ante la posibilidad de que dentro se almacenaban elementos posiblemente vinculados con actos delictivos. ¿Pero qué había en la casa? Luego de una inspección en el predio, los uniformados encontraron 4 municiones de diferentes calibres, 5 celulares, $28,300 en efectivo y un revólver de fabricación artesanal. El aprendido y los indicios fueron entregados a las autoridades competentes para los trámites legales correspondientes, señaló el ejército. Al momento se busca determinar cuál era la procedencia del dinero, así como el uso del arma y las municiones. Ay, pero y de cosas delictivas, pues imagínense usted, del cielo no le va a caer la plata. Este tipo de acciones se vienen replicando en diferentes sectores de Guayaquil y en la provincia, con enfoque en la detección de actividades ilícitas relacionadas con organizaciones criminales. Son las 17 horas con 27 minutos. 17 con 27 minutos. Continuamos con más informaciones. Saludos para nuestros amigos que se encuentran en sintonía de la 90.3. Fieles oyentes de Eiffel. Nuestros amigos conductores. Buenas tardes a nuestros amigos conductores, nuestros amigos taxistas. Que van en sintonía de la 90.3. Van por las diferentes calles, las ciudades, ¿no? Nuestros amigos conductores, nuestros amigos traileros. Por diferentes carreteras, ya rumbo al puerto a esta hora, los puertos del país, ¿no? Son las 17 con 28 minutos y niño resultó gravemente herido tras choque entre un carro y un bus en el centro de Guayaquil. Información que nos brinda Diario Extra. Un niño de unos 10 años resultó severamente lastimado durante un accidente de tránsito en Guayaquil. El menor tuvo que ser retirado del asiento trasero de un vehículo con el uso de herramientas especiales, pues quedó atrapado en el vehículo. La tragedia se registró aproximadamente a las 8 horas con 45 minutos de este domingo 11 de octubre en la intersección de la avenida Machala y calle Capitán Nájera. El automotor en donde iba el pequeño circulaba por esa avenida y sufrió un choque por atrás por un bus de transporte escolar y del personal. Arturo Mendoza, inspector de la Agencia de Tránsito y Movilidad de Guayaquil, señaló que aún es incierta la razón por la cual él expresó que se fue en contra del vehículo rojo. Se produjo un choque con arrastre, provocando que las 3 personas que estaban en el carro pequeño queden heridas, señaló un informado de tránsito, y se trata del infante, una mujer y el conductor. En el caso del niño, quien sufrió en mayor proporción los efectos del impacto, ya que se encontraba en el área automóvil liviana en donde fue la colisión, personal del Cuerpo de Bomberos de Guayaquil tuvo que realizar labores técnicas en la carrocería con máquinas para poder extraer al menor, quien aquejaba intensos dolores. Luego fue llevado a un hospital en una ambulancia. En cuanto a la mujer que iba con él, igualmente fue retirada hacia un centro médico. El conductor se encontraba en mejor condición y no fue necesario su traslado a una unidad hospitalaria. Y Mendoza comentó que al momento de la llegada del personal de tránsito, el chofer del bus, vea, se desapareció. Patitas, ¿pa' qué te tengo? Se fue del lugar. No fue encontrado en el lugar. Según testigos, en ese En ese expreso se encontraban varios trabajadores de una empresa, algunos de los cuales iban dormidos y se despertaron con sobresalto por el choque del transporte con el carro. Información que nos brinda Extra. Bueno, queridos amigos, hemos llegado a la parte final de esta informativa. Ha sido un placer, un honor haberlos acompañado hoy. Con la bendición de Dios, nos volveremos a escuchar el día de mañana. Que tengan una excelente noche. Hasta el día de mañana. Bendiciones.
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Queridos hermanitos y hermanitas en Cristo Jesús, bienvenidos sean todos ustedes a este maravilloso y magistral programa Milagros Inesperados de Vida y Salud con la Naturaleza. Siempre nosotros, tus hermanos, tus amigos de hoy, mañana y siempre, quien te habla, el hermanito David, brindándote la ayuda que necesitas día a día. A ti, querido hermanito, a ti, querida hermanita del alma, que te encuentras bloqueado en tu suerte. Nada de lo que piensas se te realiza en tu vida. Todo es tristeza, sufrimiento. Cada vez que te llevas un bocado de alimento a tu organismo, lo saboreas con tristeza, con amargura, al saber que en tu hogar ya no reina la felicidad, al ver que hoy en día tu pareja, tu esposo, tu esposa ha cambiado y por si fuera poco anda con otra persona. Hermanitos del alma, hermanitas en Cristo Jesús, recuerden que la envidia y la maldad existe en este mundo y muchas personas se encargan de destruir tu vida, de

0: cuando ven que eres feliz, que vives bien, porque existe mucha envidia en este mundo en que vivimos. Por eso que hay que tener mucho cuidado, cuidadito con recibirme un plato de comida, un vaso de bebida, sin que sus ojos hayan visto cómo ha sido preparado, porque le dan brujería por la boca. Hermanito del alma, hermanita en Cristo Jesús, para verte enfermo, para que te seques, te consumas. Por eso que muchas veces, de la noche a la mañana, mis hermanitos y hermanitas del alma dicen: hermanito David, porque de un momento a otro me enfermé. Yo estaba bien, pero de un rato a otro tengo dolencias, me siento mal y no encuentro la curación a mi enfermedad. Queridos hermanitos del alma, si hoy en día te encuentras sufriendo de enfermedades que no has podido encontrar la curación, te sientes con muchos problemas, atormentado, no sabes qué hacer, tu negocio se está yendo a la ruina, se está derrumbando, no encuentras el éxito en tu vida, por más que te esfuerzas día a día, entonces es hora que tomes una decisión. Pídale a Dios que lo guíe, y si su corazón le dice que debe de visitar al hermanito David, la voz alentadora de quien le habla en estos momentos, entonces visítame, querido hermanito, querida hermanita del alma, para brindarte la ayuda que necesitas. 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Hermanitos y hermanitas en Cristo Jesús, todos los días estoy dando respuesta a los mensajes que me envían mis hermanitos y hermanitas del alma. Mis hermanitos y hermanitas en Cristo Jesús que me envían sus mensajes por una enfermedad, y su enfermedad es natural para la ciencia médica. Nos comunicamos directamente con ellos para que no pierdan tiempo esperando su respuesta. Les indicamos a través de una llamada, a través de un mensaje de texto, que deben de ir al médico, cuál es el especialista que les va a dar la curación y en qué sitio deben de ir. Porque, queridos hermanitos, recuerden que el hermanito David es un hombre predicador de la verdad, un hombre entregado en cuerpo y espíritu a mi Padre bendito, Rey del Universo. Hermanitos y hermanitas en Cristo Jesús, en estos momentos voy a dar respuesta a los mensajes que me envían mis hermanitos y hermanitas del alma. Aquí tengo un mensaje. Este mensaje me llega desde Palestina. Este mensaje dice: hermanito David, no tengo suerte para el amor. Estoy bloqueada. Siempre que tengo un hombre que amo, me lo quitan o me deja. Y no sé por qué, hermanito David, ayúdeme. Yo tengo 25 años. Soy nacida el 19 de octubre de 1995, de las iniciales INSS. Hermanito David, también dígame por qué me duele la cabeza y a veces no puedo ni dormir por el dolor. Siento que la cabeza me va a explotar. Yo tengo mucha fe en usted, querido hermanito David. Querida hermanita Imelda Naomi de Palestina, del signo Libra, el estudio realizado a su mensaje claramente me revela que usted fue víctima de brujería. Le bloquearon su suerte porque el hombre que vivió con usted por un año aproximadamente descubrió que usted le había hecho brujería de dominio a él. Hermanita del alma, usted actuó muy mal porque usted separó a este hombre de la mujer y usted se lo llevó con brujería. Primero lo conquistó con sus encantos y luego se valió de un interior de él, de unas fotos. Se valió de que él era el marido de usted y constantemente le hacía brujería para no perderlo porque él quería regresar con su mujer. Pero en una oportunidad que este hombre se puso a buscar en el colchón porque algo presintió, encontró que usted tenía toda esta brujería con la prenda, la foto, unas cintas y otras cosas más tenía usted metida en el colchón. Este hombre descubrió y de ahí en adelante se fue y nunca más regresó y en venganza le hizo brujería y es por eso que usted está bloqueada para el amor. Tiene que curarse, hermanita del alma. Es por eso que tienes fuertes dolores de cabeza, sufres de insomnio y antes que se haga más grave tu problema de salud, hermanita del alma, Imelda Naomi, visítame a mi centro de curaciones para ayudarte, curarte y tu vida cambiará para bien. Tendrás buena salud y serás feliz en el amor, querida hermanita del alma. Por tu desesperación hiciste brujerías negras, pero ha llegado el momento de darte curación y que cambies tu vida para bien, querida hermanita del alma, Imelda Naomi. Hermanitos y hermanitas en Cristo Jesús, muchos son los mensajes que recibimos todos los días que nos envían nuestros hermanitos y hermanitas del alma. Aquí tengo otro mensaje. Este mensaje me llega desde un lugar de Echeandía. Este mensaje dice: hermanito David, estoy botando sangre por el recto, ya me he hecho ver, he tomado medicina, remedios, pero no me puedo curar. Hermanito David, tengo un fuerte dolor al estómago que no me deja comer, me estoy consumiendo. Hermanito David, estoy bien delgado, ayúdeme, dígame si algún daño me han hecho. Yo soy de las iniciales LPZU, nacido el 13 de noviembre de 1957. Gracias por su respuesta, querido hermanito David. Querido hermanito Ludovico Policarpio del signo Escorpio, de un lugar de Echeandía, el estudio realizado a su mensaje claramente me revela que a usted le hicieron brujería y fue Isaías Federico, el trabajador de usted, le dio por la boca embebida, y esto se lo hizo porque él descubrió que usted estaba teniendo relaciones con la mujer de él. Este hombre hizo ver a su mujer en un curandero y le indicaron que ella andaba con usted y que usted se había valido de ciertos brebajes para poder conquistarla a ella. Hermanito del alma Ludovico Policarpio, entonces fue ahí cuando este trabajador de usted, Isaías Federico, le dio brujería a usted por la boca. Él nunca le reclamó nada, hermanito del alma Ludovico Policarpio, debes de visitarme para darte curación. Yo voy a hacerte expulsar de tu cuerpo la brujería que te dieron por la boca, querido hermanito del alma Ludovico Policarpio. 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Hermanitos y hermanitas en Cristo Jesús, gracias por la sintonía prestada, que Dios me los bendiga, me los proteja y me los ilumine por siempre a todos y cada uno de ustedes, hermanitos y hermanitas en Cristo Jesús.
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3: Hola mis compadres, ¿cómo están todos ustedes? ¿Cómo se topan? ¿Qué tal? Reciban como siempre un cordialísimo saludo. Sean ustedes bienvenidos, sean bienvenidas a este su programa La Selva, sus secretos y sus plantas. Aquí estoy yo. Aquí está el cacique amazónico y tengo aquí en mis manos todo lo que usted necesita es para tener un cambio, para mejorar, porque tengo ceremonias, rituales muy poderosos que le ayudan a transformar su vida, para que usted, querido compadre, querida comadre, que muchas veces vive en la incertidumbre, que todo me le sale mal, que no tiene trabajo, no tiene suerte, vive agobiado, lleno de temores, de dolor, de tristeza, de sufrimientos. 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Aquí estoy yo para darle solución a sus problemas. 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Arturo, querido compadre, lo veo caribajo, triste, pensativo. Usted me escribe cerca de Babahoyo y veo que la tristeza es porque la costilla, la mujer lo abandonó. Ya va para 5 meses. Y una mujer es necesario, es un mal necesario. Lamentablemente, a usted lo separaron. Gloria, esa mujer que vive ahí en esa finca cercana, ella se encargó de eso, de mandarles a hacer trabajo de separación. Por eso es que su esposa empezó a sentirse cansada, aburrida, de la nada peleaban. Y a la final de ese cuento, usted salió al pueblo, cuando volvió ya no la encontró, porque ella se fue. Pero no preocupa, no preocupa. Yo sé que usted ha buscado ayuda. No le han podido ayudar porque los enterraron y están de espaldas, con crucifijo negro. Pero yo aquí anulo todo eso. Véngase que yo sí se la hago volver. Yo sí le ayudo para eso. Ahora otra cosa, esa potencia suya que está, mejor dicho, arrastrada por el piso. Aquí le tengo el tratamiento para eso. Y para ese problema que usted mantiene con esa boca amarga, mal aliento, tengo lo que es el cholagogue azteca amazónico. 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
3: Bueno, mis compadres, me siguen llegando mensajes. Quiero decirle a Carlos Martínez, querido compadre, que me escucha por el oriente. A usted lo quieren sacar de ahí. Usted tiene un negocio ahí en el Pucho. Usted es una persona que ha sido trabajadora, colocó ahí su venta de comida. Le ha ido bien, empezó a irle bien. Pero hay una mujer cercana ahí que tiene negocio también. Se trata de Teresa. Esa mujer es sumamente envidiosa. Y ella se ha ido donde hechiceros. Por eso le amanece a usted tierra. Le amanece en miaus ahí que le tiran. Le amanece cruces de sangre. En fin, animales muertos. Esa mujer es mala. Y con lavar con agua y jabón no va a cortar todo eso. Por eso la clientela se le ha alejado. Pero no es porque usted cocine mal o porque mal atendió el negocio. No, es porque los han salado, los han cerrado para que nadie entre. Pégueseme el viajecito. En el viaje que yo aquí lo atiendo, aquí lo libero de todo y lo pongo es a florecer. Tráigaseme dos matas de sábila. Una que vamos a poner a la entrada y otra a la salida atrás. Para que cierre usted todo ese negocio y usted empiece a vender, empiece usted a florecer como usted lo merece. 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Bueno, me escribe Ricardo, el confundido de Guayaquil. Querido compadre, no juzgue a usted a la señora Emma. Ella es una gran mujer. Ella le sonríe a todo el mundo. Porque ella es una mujer alegre. Es una mujer que mantiene cantando, baila. Pero a usted no lo desatiende. Ni tampoco le está mostrando como se dice el diente a todo el mundo porque quiere montarle cuerno. No. Ella es una mujer de casa, de hogar. No confunda las cosas. Querido compadre, ¿sabe qué es lo que pasa? El que las usa las imagina. Usted anda con esta señora Maribel. Esa mujer es bandida. Y ella les está haciendo trabajos porque ella quiere separarlo de su esposa Emma. Porque ella quiere que usted le compre un pedazo de terreno. Que le dé también esa moto que le pide siempre. Entonces no caiga en esa trampa. Aléjese de esa mujer. Venga que yo le ayudo. 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Día de hoy llegué al final del programa. Dios bendiga. Dios bendiga, Dios bendiga, Dios bendiga.
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1: Ella es la mujer que sola nació. Es la mujer de mil caídas y mil levantadas. Es la mujer que examina. Es la mujer que mira dentro de ti. Es la mujer que busca en lo profundo. Es la mujer de las constelaciones. Es la mujer que sabe las influencias. Es la mujer que sana. Es la mujer que recupera, que conoce. Es la mujer que cura. Es la mujer que espanta los males, que ahuyenta al maldecido y atrapa a lo más querido. Ella es la mujer que te devolverá la alegría, la magia de vivir, que enrumbará tu porvenir. Es la mujer que aconseja, que tiene sabiduría. Es la mujer del bien que acaba con todo el mal. La que trabaja con el vudú, la de la ruta virgen, la del misticismo, trabajando con el blanco de la pureza, penetrando en lo negro del inframundo, es la madre curandera mayor.
2: Amparo Caridad.
1: La mujer que trabaja con los espíritus, entrando y saliendo para conocer el problema, para ver el daño, para sacarlo de tu cuerpo. Trabaja con el poder del agua, del viento, de la tierra, de los espíritus doctores que examinan tu cuerpo. Ella trabaja con la santería que influye, que saca lo impuro, que te beneficia con energía renovadora, limpiando tu aura, sacando tu dolor, tu pena. No más lágrimas, no más llanto. Y empieza sanando, restableciendo, equilibrando, poniéndote en acción nuevamente, atrayendo amor, éxito, buena salud. Pueblo bendito de grandes proezas, de increíbles asombros. Ella queda contigo en los próximos minutos en este encuentro bendito que va a ser favorable para ti. Bienvenido.
3: Qué tal, queridos hermanos? ¿Cómo están ustedes, queridos amigos? 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Ustedes que lloran a un familiar y no saben, hermanos, que ya han ido a muchos sitios y nadie ha ayudado hasta el momento. 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Hermanos, vean ustedes cómo se levanta de esa cama, cómo vuelve nuevamente la salud a su cuerpo, siempre y cuando hayan sido víctimas del daño, de la maldad, de la brujería, de aquella persona, de aquel brujo, de aquel mago negro, de aquel hechicero, de aquel de que destruye, que hace daño, brujerías, que te hace burundangas a través, hermanos, muchas veces te da de comer o de beber, pero también, hermanos, a veces te hace a través de una prenda o a través de una foto. Por eso yo les digo a ustedes que todavía no han podido llegar a nosotros, que todavía no han venido donde yo me encuentro aquí. 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
5: ¿Qué tal, qué tal, amables oyentes? ¿Quién te habla? María Matusa, la reina del curanderismo a nivel internacional. Queridos hermanos, junto con mi hermana Amparo Caridad, somos la reina del curanderismo, hermanos. Queridos hermanos, siempre trabajando arduamente para ayudar a cada uno de ustedes, para poderlos liberar de todo mal, de todo peligro. Hay mucha gente, queridos hermanos, que llega a mi centro espiritual y me dice: hermana, estoy sufriendo, estoy padeciendo, ya no sé qué hacer, quiero matarme. Entonces, esa no es la solución, mis hermanos espirituales. ¿Por qué? Porque, ¿qué haces con matarte huyendo del problema si el problema tiene solución? Mis hermanos espirituales, todo problema tiene solución. 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Para que tú así, hermano, seas liberado, seas sanado y vivas una vida en plenitud, hermano espiritual. 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Ya recuerden que todo problema tiene solución. Aquí te vas a curar, te vas a liberar, te vas a sanar, hermano. Hay personas que están encerradas en cuatro paredes, en un cuarto, que están totalmente enfermos y no pueden salir adelante. Para eso estoy aquí, para ayudarte, querido hermano, para que te levantes de esa cama, ya no sigas postrado en esa cama, hermano espiritual. Así que recuerda que aquí está Amparo Caridad y María Matusa. Somos las únicas, hermanos, especialistas en sacar daños, en sacar maldades, en sacar cochinadas, querido hermano espiritual. Recuerda, hermanos, que vemos caras, corazones no sabemos, hermanos. Hay mucha gente que te dice: tú eres mi pana, tú eres esto, tú eres como mi hermano. Pero sin embargo es tu peor enemigo, hermanos. No hay que ser confiados, no hay que ser muy confiados con esas personas, hermanos. Tú tienes que conocer bien a tu amigo, a tu pana, porque el amigo que es amigo, está en las buenas, está en las malas, cuando estás enfermo, no solamente cuando te vas a tomar, cuando te vas a divertirte con él, no, cuando está contigo en las buenas, en las malas, hermano. Cuando tú necesitas un pan para tu familia, ahí está tu amigo, más que sea llevándote unas 2-3 libras de arroz. Ese es amigo. Cuando te ve enfermo postrado en una cama, más que sea te lleva unos $5 para que no pasen hambre en tu casa. Ese es tu amigo, hermano. No decir, ese es mi amigo, mi pana, cuando no lo es, mi hermano espiritual. 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Hay mucha gente que llega a mi templo espiritual y me dice, hermana, hermanita, aquí en mi centro espiritual, siempre, hermano, cuando llegan mis pacientes, siempre les hago la señal de la cruz. ¿Por qué, hermanos? Porque yo trabajo con Dios. Yo trabajo con Dios. Primero es mi papito Dios y después soy yo, hermanos. ¿Me entienden? Porque sin Él, Él siempre me lleva de la mano para poder curarte, para poder liberarte. Porque sin Él yo no soy nada, hermano. Sin Él no soy nada. Así que recuerden, hermanos, que yo estoy aquí, Amparo Caridad y María Matusa, para ayudarte, mi hermano. Aquí hay un mensaje que me escribe una señora que es del signo Libra. Se llama Luzmila. Hermanita Luzmila, yo sé que estás padeciendo, estás sufriendo, yo sé, hermano, pero ven a mi centro espiritual que aquí ya te rastreé y yo sé que te vas a aliviar, te vas a liberar, te vas a sanar, porque tú eres padre y madre para tus hijos y trabajas, eres una mujer trabajadora, luchadora, que te gusta salir adelante. Mira, Luzmila, ven, no esperes más, ven a mi centro espiritual que aquí vas a encontrar la sanación a todos tus problemas. Te voy a liberar y vas a saber quién es esa persona, mi hermano. Así que tú ven aquí a mi centro espiritual. Yo te espero, hermano espiritual, para así poderte liberar. Tú mismo lo vas a ver con tus propios ojos. Tú mismo vas a ver con tus propios ojos cómo saco de raíz, te saco ese daño, esa maldad, esa cochinada, mi hermano. Así que ven a mi centro espiritual. Las puertas están abiertas para poderte curar y ayudarte, mi hermana, porque tú eres una persona pobre, una persona humilde que día a día luchas para salir adelante.
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5: Bueno, queridos hermanos, será hasta el día de mañana. Muchas gracias.
3: Vamos a hacer la oración. En el nombre del Padre, del Hijo y del Espíritu Santo. En el huerto de San Eliseo veo a mis enemigos venir, traen los ojos vendados, el corazón amartillado. Con dos teatros el corazón te parto, la sangre me bebo, en la tierra me vuelvo cebra, en el mar me vuelvo culebra. Oh hermosa diosa, quien anduviste por la Copacabana, quien suerte y hermosura le diste, yo te saumo con el oro para mi tesoro, más con el coral, para que me libre de la envidia y del mal. Suerte y hermosura me llevarás, por donde quiera triunfar me hará. Que mis enemigos tengan pies, no me sigan, tengan manos, no me agarren, tengan ojos, no me vean, tengan oídos si no me escuchen. Que salga el mal de mi cuerpo, que entre el bien así como entró Jesucristo un domingo de Ramos, que usted venga a mí. Ha sido todo por hoy, mil gracias, permiso.
1: De muy temprana edad, ella fue criada y alimentada con los hongos benditos que daban luz, claridad, clarividencia, que dan videncia y sanación. Con el paso del tiempo y de los años, fue acrecentando su poder, su conocimiento, descubriendo secretos y el valor de los hermosos jardines botánicos de su tierra, alcanzando muy rápidamente la fama, al curar males que muchos otros jamás podían. Desde allí, dedica su existencia a espantar el mal, acabar con el daño, con la malería, curando tu cuerpo, atrayendo tu amor con la santería. Sé exitoso en esta vida, con la influencia santera de...
2: Amparo Caridad.
1: Su vida tuvo altos y bajos, conoció la pobreza, la tristeza, pero también se codió con grandes eminencias, políticos, gente de bien que necesitaban de ella. La madre curandera mayor está aquí para darte la seguridad de acabar con esa enfermedad, para recomponer tu vida, liberarte del mal y sus influencias funestas. Volverá a estar contigo en nuevo encuentro en horario similar. Gracias.
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0: ¿Qué quieres tú de mí? Buenas noches, Vinces. Buenas noches, provincia de Los Ríos, Ecuador.
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0: Y a toda aquella persona que nos escucha de diferentes países a través de la www.radioeifel.com.
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0: Martes 13 de octubre del 2026, son las 18 horas 45 minutos.
1: Porque
0: en Facebook usted nos puede encontrar como Radio Eiffel S.A.
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0: estamos en vivo también en Facebook.
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0: Los señores Valentín Vera y Carlos Javier Magallanes de la Rosa, por cuestiones de reunión laborales, no les pueden acompañar a ustedes el día de hoy. Lo cual nos han solicitado que yo les acompañe a ustedes, queridos oyentes, en la programación Recordando Estrellas y Canciones.

0: 18:46. Gracias a quienes ya se están conectando en Facebook. Radio FLSA, Giselle Segura. Saludos desde Lascano, provincia de Manabí. Saludos para Joel, Jonathan, Gerson.
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0: Línea habilitada para sus mensajes de textos o WhatsApp lo puede hacer al 09-99-91-54-48. Está totalmente habilitado para que usted pueda interactuar con nosotros en esta noche. Recordándoles pues que hasta las 20 horas estaremos en el programa Recordando Estrellas y Canciones. Comunícate con nosotros al 09-99-91-54-48. Somos Eiffel 90.3, esto es Recordando Estrellas y Canciones.

Recordando estrellas y canciones en esta noche, en este día martes 13 de octubre del 2026. Vamos a saludar a los amigos que están comentando en el Facebook. Jacinta Cedeño, gracias por estar en sintonía. A ver, por acá también tenemos a Martita Jiménez. Gracias en el recinto El Hacha. Gracias a cada uno de ustedes que se están conectando a la señal de Eiffel 90.3 en Facebook. A ver, también tenemos a Daniela Loaiza. Hola, buenas noches. Saludos para el cumpleañero Fausto Mendoza desde Aguacatal de Abajo. Maggi ZS, gracias por la sintonía. También saludamos a Sergio. A ver, por aquí se nos fue el mensaje, si nos ayudan. Listo, ahí está. Sergio Hernández, saludos cordiales desde los Lojas para Radio Eiffel, la full sintonía. Dice, porfa, el tema Mujer Bonita de Olel Peralta para Silvana Peralta en la 4 de mayo, Babahoyo. Gracias también a Narcisa Zarco García por estar en sintonía. Jacinta Valenzuela dice, compartido la transmisión, excelente y bendecida noche. Amigos, Carlos Javier y Valentín Vera están ausentes el día de hoy, mi estimada. Saludos desde Guayaquil, allá en Monte Sinaí. También nos están acompañando en la programación de esta noche. Muchísimas gracias. Gracias a cada uno de ustedes por acogernos en sus hogares. Gracias a Erwin Mosquera, también en la parroquia Lascano. Esto es en Manabí, allá en Paján. Muchísimas gracias a los oyentes que se están reportando pues en el Facebook, ahí en la transmisión. En la transmisión estamos ahí en vivo. Eiffel 90.3 desde Vinces, París Chiquito. Gracias a quienes también se comunican al 0999-91-54-48. El WhatsApp de la radio 0999-91-54-48. A Don Barahona allá en la parroquia Lorenzo de Garaycoa. Gracias por la sintonía. Nos vamos con música. Así es, nos vamos con unos temas que nos han solicitado por acá en La Voz del Más Querido del Ecuador.

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1: Recordando estrellas y canciones, amigos y amigas. Gracias a quienes están compartiendo la transmisión en Facebook. Hola amiga, dice buenas noches. Les saludo del recinto Soberana, una música 3 María. Les saluda María Rivas Peralta.